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1: Vámonos con algo de Matiz. Esto lleva por título Aplauso para nuestra amiga Rosa María Mendoza, dedicada para sus sobrinos Alfredo y Héctor, que ama con todo su corazón. Ya a las 6:01.

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1: Oigan, pues ya son las 6:06 en el reloj. Yo les tengo una pregunta. Me gustaría que me contestaran de la manera más sincera posible. ¿Quieren una romántica? Yo la verdad no había programado que hubiera el día de hoy hora romántica, porque pues bueno, estaba lo del partido. Pero si ustedes gustan que armemos la hora romántica, con mucho gusto vamos a estar poniendo sus canciones a través de Ultra 102.9. Por acá nos pide Huicho para la hora romántica justamente Lluvia de Pedro Fernández y Te he prometido de Leo Dan. Muchas gracias. Huicho Kurumi dice, ahora nos manda muchas jotas. Pones enanitos verdes. Ok. Vamos a esperar. Por acá Huicho dice, abuelita, lo que diga el público. Ahorita que dijiste abuelita me acordé de, no sé si vieron la película de la Era de Hielo, pero no recuerdo qué película es donde sale la abuelita de Sid y cruzan por unas, o bueno, en el viaje hay unas sirenas. Y ahorita que leí abuelita me acordé del este que dice, abuelita, ven a mí, abuelita, cuanto más arrugada la pasa, más dulce la fruta. Rosy dice, sí, hora romántica, perfecto. Por acá dice, ¿es la 3 o la 4? Ah, ok, gracias, Kurumi. Ah, ándele, tenía el 67, dice la era de hielo 3. Justamente ahorita que puso Huicho, abuelita, lo leí con ese tono en la 4 que dice, abuelita, ven a mí, abuelita. Cuanto más arrugada la pasa, más dulce la fruta. Oh, dice Huicho que es en la 4. A ver, entonces, amigos, ¿3 o 4? Voy a tener que investigar. Pero bueno, entonces, si quieren que se arme hora romántica, ¿verdad? Yo creo que la hacemos después de este pequeño bloque musical, ¿les parece bien? Mientras tanto, vámonos con más música. Esto es algo de Playa Limbo que lleva por título Última Vez. 6:08. Regreso más tarde con hora romántica.

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0: Son las 6:22. La temperatura cambia, pero tú sigues en Ultra 102.9 FM, 16 grados centígrados.
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14: Pues bueno, como ustedes lo pidieron, vamos a comenzar con nuestra hora romántica en Ultra 102.9. Así que vete poniendo en contacto conmigo, ya lo sabes, teléfono 775-771-1029. Vamos, por acá nos mandan un TikTok, ahorita lo vamos a estar viendo, ¿vale? Vamos a mandar también un mensaje, bueno, un saludito súper especial a Rosy, que nos anda sintonizando también. Nos pide una canción romántica. Claro que sí, con mucho gusto. Ahorita te vamos a estar complaciendo con tus canciones. También por acá, Kurumi nos manda unos stickers de unos gatitos. Pues bueno, vamos a comenzar entonces esta hora romántica. Bueno, ya no tan hora romántica, pero de aquí hasta las 7 con música de este tipo, ¿vale? Comenzamos con algo del maestro Leodán. Esto ya ahorita lo te he prometido. Son las 6:24. Disfruta este bloque en un 302.9.

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escuchaste a Cristian Castro con Si me dejas ahora. Vámonos con algo de Luis Miguel. Esto lleva por título Te necesito. Con esta canción también nos vamos a un pequeño corte comercial. Pero regresamos con más en esta hora romántica de Volter 102.9.

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3: Vámonos con esta canción para mi buen amigo Raúl, que anda todavía laborando en el transporte público. Palito Ortega, prometimos no llorar. Ya las 6:39.
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Escuchaste a Alexander Acha con esto que lleva por título Te Amo en Ultra 102.9. Una canción que nos piden por acá, Terminación 08, que fue de hecho el vals en su boda en 2018. Saludos para toda la familia que nos escuchan allá en Ojo de Agua, de parte de la familia Licona Telles. Oye, yo paso a retirarme. Muchísimas gracias por haberme acompañado hasta las 7 de tu noche. Me despido con esto de Maná, que lleva por título Labios Compartidos, para nuestra amiga Dianita, que nos anda sintonizando hasta Ciudad Sahagún. Cuídate mucho. Si sales a festejar el triunfo del tricolor, por favor, cuídate y cuida también a los demás. Nos escuchamos mañana de 3 a 6 en Ultra Seguidores. Y de nueva cuenta, tú y yo tenemos una cita de 9 a 12 en Cómplices. Cuídate mucho. Bye, bye.

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1: 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Son las 7:16.

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Son las 7:34.

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Son las 7:47.

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Son las 7:53.

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Son las 8:24.

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Son las 8:42.

0: 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Son las 8:49.
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0: Son las 9:02. 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
0: Son las 9:23.
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0: Son las 9:42.
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1: Adivina, adivinador, las encuentras en cada esquina. Te acompañan en las fiestas y es casi imposible resistirse a ellas. ¿Ya sabes qué son?
0: Exacto, las papitas y las frituras. ¿Pero sabes todo lo que contienen? No te dejes llevar solo por el antojo. Acompáñanos a descubrir el estudio de calidad. Revista del Consumidor. Las papas y las frituras forman parte habitual de la dieta de muchas personas mexicanas. Pero, ¿sabías que las frituras que consumes son resultado de la transformación de un alimento originario de América? La papa y otros ingredientes como el maíz y el trigo son transformados en botanas mediante procesos como el corte, la fritura y el sazonado. De acuerdo con datos de Statista, en 2025, el consumo de botanas saladas en México alcanzó un promedio de 10.9 kilos por persona, lo que refleja su amplia disponibilidad y arraigo en los hábitos de consumo actuales.
1: Y ante la gran variedad de papas y frituras de maíz y trigo, el laboratorio se dio a la tarea de analizarlas para que sepas exactamente qué estás consumiendo. Se analizaron 67 productos en total, 33 papas, 4 productos a base de papa, 24 botanas de maíz y 6 botanas de trigo. Al examinarlos, se verificaron distintos aspectos. Se comprobó que la información en las etiquetas de los productos cumpliera con la norma oficial mexicana.
0: Además, para analizar el contenido dentro del empaque, se comprobó que todos los productos cumplieran con las cantidades declaradas de contenido neto, sodio y contenido energético.
1: También se analizó el aporte nutrimental, es decir, la cantidad de proteínas, grasas y carbohidratos, los principales componentes que aportan energía a nuestro cuerpo. Sin embargo, no hay que olvidar que es importantísimo mantener el equilibrio en su consumo.
0: ¿Cuáles fueron los resultados? Todos los productos cumplieron con el contenido neto declarado. Sin embargo, existen 7 productos que contienen más sodio del que declaran. 5 de la marca Great Value, los Sabritones Rodaca sabor sal y limón y los Totis Donitas chile y limón. Otro producto que no cumple con lo que declara es Bocados Bocachitos, ya que en su empaque indica que contiene queso, pero no es así.
1: Y hablando de veracidad, estos productos contienen más grasa de la que declaran. Las papas Great Value Jalapeño Crujientes, Sol Tubi Papa Adobadas, Totis Pops, Valley Foods Potato Chips Limón Crujiente, Totis Pops Corte Casero y las Valley Foods Potato Chips Rich Crujiente. También las frituras de trigo que excedieron la cantidad de grasas declaradas fueron Chicharrones de Fuego y Chicharrones Sabor Chile Limón, ambos de la marca Great Value. Y en cuanto a las frituras de maíz que no cumplen son Bocados Bocachitos, Churritos Natural Sol, Doritos Nacho y los Takis Chile Limón.
0: Las siguientes papas fritas que contienen menos proteína de la que declaran, 2 de la marca Great Value, en sus sabores queso jalapeño y adobadas, Sol Tubi Papa Rifaditas y Totis Paps Corte Casero. En el caso de las frituras de maíz, Fritos Sabor Chile y Limón, Quesabritas, Rancheritos Original y Tostitos. Y por último, las frituras de trigo, Sabritones Rodacas, Sabor Sal y Limón y Totis Donitas Limón y Sal.
1: Lo mejor para consumir estos productos es seguir las siguientes recomendaciones. Aunque las botanas tienen una vida en anaquel bastante amplia, no te confíes. Verifica siempre que el empaque esté íntegro y que la fecha de caducidad esté vigente. Conserva el producto en su empaque original bien cerrado, a temperatura ambiente y lejos del calor o la luz solar directa.
0: La Organización Mundial de la Salud recomienda no exceder los 2.000 miligramos de sodio al día, lo que equivale a menos de 5 gramos de sal. Una sola bolsa de estas botanas puede cubrir más de la mitad de ese límite. ¿Te imaginas? Recuerda que el consumo frecuente de estos productos procesados contribuye al sobrepeso y la obesidad.
1: Ojo, si vives con hipertensión arterial, diabetes, sobrepeso u obesidad, lo mejor es evitar o limitar su consumo debido a su alto contenido de sodio y grasas saturadas. Disfrútalas de vez en cuando y compensa siempre con una dieta rica en vegetales y actividad física. Tu cuerpo agradece los buenos hábitos.
0: Mantener una alimentación moderada, adecuada y equilibrada es la clave para prevenir enfermedades como diabetes o las cardiopatías. Pequeños cambios en tu dieta diaria pueden marcar la diferencia. Revista del Consumidor. Radio.
1: Gobierno de México.
2: Son las 10:01.

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1: Muy buenas noches. Nos da mucho gusto estar con ustedes en una emisión más de La Hora Nacional, donde cada domingo tenemos historias que reflejan la parte cultural, social y humana de nuestro país.
2: Empezamos con música de Lore Aquino. Ella es cantautora chiapaneca con más de 20 años de trayectoria.
1: Hay momentos que pueden reunir a millones de personas que viven una misma emoción, como con el grito de gol, porque el fútbol también es un lenguaje compartido.
2: Vamos a hablar de la gran fiesta que vive nuestro país dentro y fuera de la cancha en nuestra sección Estampas del Mundial.
1: También recorreremos la Ciudad de México para traerles opciones culturales y turísticas en nuestra chilanguía.
2: Vamos a platicar también sobre cuáles son los efectos positivos del Mundial Social en nuestro país y cómo se convierte en una puerta de desarrollo social para nuestras comunidades.
1: Visitaremos una exposición que muestra que el juego forma parte de nuestra historia desde hace miles de años. Se llama De Cuerpos y Canchas, Jugar a la Pelota en México.
2: También recordaremos el natalicio de Frida Kahlo, una de las figuras más influyentes del siglo XX. Su obra estuvo marcada por el dolor físico, la identidad y la autorrepresentación, pero trascendió fronteras y hoy forma parte del imaginario cultural global.
1: Y hablando de cultura e identidad, hoy les traemos la hora Naime, con niñas y niños mandando saludos en sus lenguas originarias.
2: Además, presentamos los flashazos del bienestar, con información clave sobre oportunidades y becas dirigidas a jóvenes del país. Con esto y más, empezamos la Hora Nacional.
1: La propuesta artística de Lore Aquino es una fusión entre jazz, folclor mexicano y canción latinoamericana, y ha construido una identidad sonora muy reconocible.
2: A lo largo de su carrera, ha llevado su música a escenarios nacionales e internacionales, y es una de las voces contemporáneas más representativas de la canción de autor en México, nuestro país. Vamos a verla y a escucharla.
3: Hola, soy Lore Aquino, estoy acompañada de Saukei Lee y estamos en la Hora Nacional, y voy a presentarles esta canción que se llama Jamás te olvidaré.

0: Oiga, pues qué alegría nos ha dado la selección mexicana en esta fiesta de fútbol, la verdad.
1: Sí, Milos. Más allá de los marcadores, México ha mostrado personalidad, contundencia cuando tuvo que ser contundente.

0: 2020 y siempre se ha entregado con el corazón.
1: Sí, y la verdad es que este sueño mundialista merece que le demos unos aplausos a nuestra selección.
0: ¡Bravo! ¡México! ¡México! ¡México!
1: Es que, pues sí, gran desempeño, gran esfuerzo, gran entrega. La verdad, muchas felicidades a todos y gracias por esto.

0: Las crónicas del fútbol muestran cómo la gente ha hecho suyo este fenómeno en distintas regiones del país.
1: Y también desde el extranjero nos llegan historias de mexicanas y mexicanos que siguen los partidos a distancia, manteniendo viva la conexión con su país a través de pantallas, reuniones familiares y comunidades migrantes que se organizan en cada juego.
0: Son estampas que se van a quedar con nosotros por mucho tiempo. Entonces, vamos a ver y escuchar la siguiente cápsula de Orlando Abad.
2: Si algo nos ha dejado el Mundial Social es una certeza. La gran protagonista ha sido la afición. México está brillando ante los ojos del mundo no solo por lo que ha ocurrido dentro de las canchas, sino por el ambiente que se ha vivido en cada ciudad sede. La alegría, la hospitalidad y el espíritu de convivencia se han convertido en nuestra mejor carta de presentación. Desde el inicio de esta gran fiesta del fútbol, ha llamado la atención la seguridad, el orden y la civilidad con la que se ha desarrollado cada jornada. Ese comportamiento ha sido uno de los sellos más claros de la celebración. Un ejemplo significativo ha sido la participación de la ciudadanía en dinámicas y experiencias que han acercado aún más este evento a la gente, como el caso de las jóvenes que recibieron la oportunidad de asistir a los partidos en primera fila tras ganar un concurso impulsado por la presidenta de México, Claudia Sheinbaum.
3: Quiero agradecer a la presidenta Claudia Sheinbaum, a la Secretaría de Turismo por haberme dado la oportunidad de poder asistir a este partido. Asistir a un partido del Mundial es algo completamente diferente. Esto superó mis expectativas, me estoy pasando increíble. Vivir esto es algo que nunca voy a olvidar.
4: Estamos aquí en el estadio, la emoción se siente a todo dar, los gritos, el abucheo, la vibración del estadio, la felicidad. Está Tocme,
5: pues ya acabamos de ver el partido de Corea contra Sudáfrica. Es otro nivel, la afición, cómo abuchean, cómo cantan el cielito lindo, cómo hacen la ola. Es toda una experiencia nueva y que la voy a guardar mucho en mi corazón. Soy muy agradecida con la presidenta, muchas gracias a la Secretaría de Turismo y recuerden, México está de moda.
2: Se han visto miles de mexicanas y mexicanos recibiendo con entusiasmo a visitantes de todos los continentes, compartiendo festejos, intercambiando playeras, cantando juntos y demostrando que aquí siempre hay espacio para quien llega a disfrutar de esta gran celebración del fútbol. Las calles han sido el principal escenario de convivencia. Ahí se han reunido familias, turistas y aficionados. Los FanFest también han registrado momentos memorables. Pero la mayor parte de la fiesta se ha vivido en plazas, avenidas y espacios públicos. Este mundial nos está dando estampas con imágenes que ya forman parte del recuerdo colectivo. Se han viralizado videos de aficionados extranjeros interpretando Cielito Lindo con entusiasmo, seguidores africanos cantando canciones mexicanas y grupos de aficionados nórdicos realizando su tradicional remo vikingo en ciudades como Monterrey y Nueva York, acompañados por miles de personas. También se han observado escenas de intercambio cultural constante. Banderas que cruzan fronteras, sombreros compartidos, playeras intercambiadas y familias de distintas nacionalidades celebrando juntas en un mismo espacio. Más allá de lo deportivo, esta gran fiesta del fútbol ha dejado una colección de estampas que reflejan un mismo mensaje. Un país organizado que ha sabido abrir sus calles y su alegría al mundo entero, consolidando una celebración que trasciende lo que ocurre en la cancha.
0: México sigue con la celebración del Mundial Social y tiene una gran oferta turística. Hay rutas culturales que combinan gastronomía, arte urbano y espacios históricos.
1: Vamos a ver y a escuchar una cápsula que prepararon Orlando Abad y Germán Gastelum.

0: José López Alavés de Oaxaca en el Jardín Hidalgo de Coyoacán. Estos eventos forman parte de una oferta cultural abierta que se extiende a plazas y espacios públicos.
1: Oaxaca es fiesta en todas partes. Tú vas a Oaxaca y por todos lados hay música.
0: Las bodas.
1: No, bueno, imagínate las bodas y los bautizos. Para los visitantes internacionales, la experiencia chilanga no termina en los recintos culturales. También está en sus mercados, en su gastronomía callejera, en sus recorridos nocturnos, en su vida cotidiana. ¿Quieres comerte unas tostadas deliciosísimas?
0: A ver, ¿dónde?
1: Bueno, en el mercado de Coyoacán.
0: Hay de mariscos, ¿verdad? Sí,
1: mira, hasta de lo que no te imaginas hay.
0: La Ciudad de México presenta así como una metrópoli abierta al mundo. Es como la debemos ubicar todos, diversa, claro, intensa y profundamente cultural. Un lugar donde cada visitante no solo observa la ciudad, sino que, en serio, la vive.
1: ¡Eso!
0: La esencia de la chilanguía.
1: Oye, qué rico, hay que ir, hay que ir.
0: Vamos, ustedes inviten, también díganos a dónde.
2: Una vez más está con nosotros nuestro colaborador Eric Ortiz, que hoy nos va a platicar un poquito sobre los efectos positivos que tiene en nuestro país que haya un gran evento deportivo ocurriendo. Eric, ¿cómo estás? Bienvenido de vuelta a La Hora Nacional.
3: Encantado una vez más de estar aquí con todas y todos ustedes. Y sí, por supuesto, lo has mencionado muy bien, los ojos del planeta entero están sobre nuestra nación, pero yo creo que más allá de los goles y de las estrellas internacionales, hoy nos damos cuenta que en México, una vez que se apaguen los reflectores de los estadios, que este magno evento finalice. Que muchas veces el fútbol es visto como un negocio de televisión o para las televisoras. Sin embargo, hoy podemos también entender desde la gestión pública que para que tú puedas acceder a un tipo de estos eventos, la organización te exige que mejores tu infraestructura, el transporte público y pues todo lo que tiene que ver en torno a estos eventos. Y finalmente, cuando tú mejoras y haces este tipo de adecuaciones, incluso en la seguridad, pues se quedan perpetuas y se quedan para el uso y disfrute de todas y todos los ciudadanos, como en relaciones internacionales lo suelen llamar como la muestra del músculo. Sin embargo, más allá de la muestra del músculo, yo creo que eventos deportivos de esta magnitud también nos ayudan a detonar, ¿no? Es un detonante social. ¿Y dónde permea todo este positivismo? Pues bueno, estamos viendo que alrededor de México, en diversas regiones y en todo el país, se han rehabilitado espacios públicos, jardines, pero sobre todo cientos de canchas de fútbol y otros deportivos. Y esto también nos ayuda a nosotros porque cuando tú empiezas a tener un espacio público mejorable, estás invitando a la inclusión, pero también estás invitando a que las niñas, los niños, los jóvenes se acerquen a practicar el deporte. Y aquí algo en lo que yo sí quisiera hacer mucho, mucho hincapié es que el deporte es la herramienta más flexible y efectiva para la prevención social y para el desarrollo social. Y algo que también desarrollamos mucho aquí, pues obviamente un niño, un joven, una niña que se acercan a un deporte, a una disciplina, pues se están alejando de la violencia y en consecuencia ya no son víctimas. Porque estos jóvenes ya tienen sueños, ya tienen metas, ya se están creando una visión a través de una disciplina que nos va a ayudar el día de mañana a permear, ¿no? A que nuestra sociedad, el tejido social se pueda componer. Estamos sembrando la semilla para que la activación física y el deporte se pueda volver una política pública de salud permanente.
2: Eric, ¿cuáles son tus redes sociales para que la gente te pueda seguir?
3: Me pueden seguir en Facebook como Eric Ortiz, en Instagram como Eric ORTZ23. En todos lados me van a encontrar como Eric Ortiz.
4: Pues muchísimas gracias por estar una vez más con nosotros aquí en La Hora Nacional.
3: Al contrario, muchísimas gracias a todas y todos ustedes.
2: Gracias. Y a ustedes que están en casa escuchándonos o viéndonos, gracias también. Quédense con nosotros. Los juegos de pelota forman parte de la historia y la identidad de México desde tiempos ancestrales. Representan formas de convivencia, expresión cultural y construcción comunitaria que han acompañado a distintos pueblos durante generaciones.
4: El Museo Nacional de Culturas Populares presenta la exposición Cuerpos y Canchas, jugar a la pelota en México. Y es una muestra que reúne imágenes, testimonios y distintas manifestaciones de estos juegos que siguen vivos en numerosas comunidades de nuestro país. Hoy nos acompaña Emilio Montemayor, él es director del museo, para platicar sobre esta exposición. Emilio, bienvenido a La Hora Nacional, qué gusto tenerte por acá.
5: Muchísimas gracias por la invitación, un placer estar aquí.
2: Platícanos un poquito de la exposición Cuerpos y Canchas. ¿De dónde surge la idea de armar una exposición?
5: No es ninguna originalidad el plantear una exposición alrededor del evento que le tocó a México ser parte de las sedes, y precisamente lo que intentamos aquí es qué podíamos aportar ante toda esa oferta desde el carácter de cultura popular que el museo importa o tiene como propósito mostrar y difundir.

0: ir y buscando, digamos, como maneras originales y atractivas de mostrar este tema, surgió esta exposición, que un poco es devolver la pelota a quienes juegan el fútbol, no solamente como un espectáculo de grandes estrellas, sino el día a día de los mexicanos, y cómo nos hemos apropiado del fútbol por un lado, pero también cómo el fútbol convive con otras manifestaciones de más antiguo arraigo en la sociedad mexicana. Y entonces lo que ocurrió, digamos, en esta exposición es que no proponemos hacer un viaje por toda la geografía del país y las distintas variantes del juego de pelota que se practican, que son muchísimas.
1: Muchísimas, sí.
0: Casi cada estado o región tiene como su propia variante y su propio uniforme y su propio tipo de pelota.
1: Su propia afición, eso es bien importante.
0: Exactamente, ¿no? Lo que intentamos más bien fue hacer un viaje a través del cuerpo, y por eso la exposición se llama De Cuerpos y Canchas, jugar a la pelota en México. Entonces, ¿cómo utilizamos distintas partes del cuerpo para jugar distintas movilidades del juego de pelota?
1: Y el Museo de Culturas Populares, desde que yo tengo memoria, ha hecho unas exposiciones increíbles. Yo me acuerdo de la del circo, de los cuentos.
2: Las luchas.
1: La de las luchas.
2: Muy épica.
1: Seguramente esta exposición debe tener como esa magia que siempre ha tenido el Museo Nacional de Culturas Populares.
0: Intentamos precisamente como recuperar esa parte atractiva del museo, que yo creo que en gran medida se nutre también como de la propia voz y visión de la gente. Fue una exposición que salió como muy rápida. El museo, tengo el honor y la oportunidad de estarlo dirigiendo desde hace apenas 4 meses. Entonces la sacamos como muy al vapor con el equipo del museo, que es fantástico, la verdad.
1: La palabra clave es equipo.
0: Exactamente, es un gran equipo.
2: Emilio, dinos, ¿hasta cuándo podemos ver la exposición?
0: La exposición va a estar abierta hasta todo el mes de septiembre.
2: Ok.
0: Notamos a principios de octubre.
2: Ah, buenísimo. Hay tiempo.
0: Tiene bastante tiempo. Vale la pena señalar que en todo este tiempo vamos a tener distintas actividades, incluso conversatorios como a distancia, ¿no? Con gente que practica juegos de pelota en otros estados. Vamos a tener también demostraciones de juegos de pelota en los propios patios del museo,
1: sí,
0: ¿no? Que estén atentos a nuestras redes, ahí van a poder ver. Vamos a tener una exhibición de ulama, que es el que se juega con la cadera. Vamos a tener una exhibición de pelota mixteca, que es el que se juega con los guantes, y también de pelota tarasca, que es la que se incendia. Entonces,
1: wow,
0: yo creo que va a ser un gran espectáculo.
1: Y hablando de redes,
2: sí, justo.
0: Búscanos como Museo Nacional de Culturas Populares. Estamos en Facebook, en X, en Instagram, en YouTube y la página web del museo, que es www.mncp.gob.mx.
1: MNCP, Museo Nacional de Culturas Populares. Perfecto, Emilio, pues muchísimas gracias.
0: Al contrario, un
1: qué
0: placer.
1: Gusto, y hay que ir a ver esa exposición ya.
2: Totalmente.
0: Vayan, se van a encontrar muchas sorpresas.
2: Gracias a todas las personas que nos acompañan. Ya tienen un plan más para hacer si están en la Ciudad de México en estas fechas, y pues el plan sigue siendo quedarse en la Hora Nacional. El 6 de julio se conmemora el natalicio de Frida Kahlo. Su obra, que es reconocida mundialmente, explora temas como la identidad, el dolor y la condición humana desde lo que solo se puede definir como una perspectiva súper personal.
1: Frida Kahlo es un referente del arte latinoamericano y un símbolo cultural de México a nivel global. Vamos a ver y a escuchar una cápsula sobre ella.
3: Frida Kahlo nació el 6 de julio de 1907. Aunque ella solía afirmar que había nacido en 1910, para reivindicarse como hija de la Revolución Mexicana. A los 14 años ingresó a la Escuela Nacional Preparatoria. De los 2.000 estudiantes matriculados, Frida fue una de las 35 mujeres admitidas. Ahí fue parte de los Cachuchas, un grupo de jóvenes que usaban gorras en rebelión contra el código de vestimenta de la época. Cuando Frida tenía 18 años, sufrió un accidente de tránsito que la marcaría de por vida. Fue el inicio de mucho sufrimiento, pero también el nacimiento de su singular expresión artística en torno al dolor. En la década de 1920, Frida comenzó a simpatizar con el Partido Comunista Mexicano. Conoció al revolucionario cubano Julio Antonio Mella y a la fotógrafa italiana Tina Modotti, más tarde su íntima amiga. En esa época también conoció a Diego Rivera, con quien mantuvo una intensa relación amorosa, artística y política hasta el fin de sus días. La figura de Frida apareció en varios murales de Rivera en espacios públicos, como la Secretaría de Educación Pública. Luego de vivir un tiempo en Estados Unidos debido a la persecución que padecieron los comunistas en México, Frida volvió al país junto a Rivera. En 1936, la artista reanudó su actividad política. fundó un comité de solidaridad con los republicanos durante la Guerra Civil Española y, junto a otros intelectuales, intercedió ante el presidente Lázaro Cárdenas para lograr el asilo político de León Trotsky y su esposa Natalia Sedova, a quienes Frida misma recibió en Tampico, para después hospedarlos en su Casa Azul. Impulsores de una idea de mexicanidad opuesta al colonialismo cultural, Frida y Diego promovieron el arte precolombino, sembraron plantas nativas en su casa y Frida vistió textiles indígenas, principalmente del Istmo de Tehuantepec. Frida Kahlo fue una mujer revolucionaria más allá del ámbito político. Rebelde, libre y valiente, desafió la moral de su época, fue abiertamente bisexual y su arte transgredió las representaciones de las mujeres en la pintura al retratar experiencias íntimas como el parto, la lactancia materna, el aborto y la muerte. La justicia social fue también una de las principales preocupaciones de Frida, como ella misma lo expresó en su diario.
4: Tengo mucha inquietud en el asunto de mi pintura, sobre todo por transformarla para que sea algo útil al movimiento revolucionario comunista, pues hasta ahora no he pintado sino la expresión honrada de mí misma, pero alejada absolutamente de lo que mi pintura pueda servir al partido.
3: En 1938, Frida Kahlo presentó su primera exposición individual en Nueva York, y un año más tarde fue invitada por André Breton para formar parte de MXIC, una exposición en el Museo del Louvre de París que exhibió obras de artistas mexicanos. Una de las pinturas exhibidas fue su autorretrato, El Marco. Frida Kahlo participó activamente y en la medida en que su salud se lo permitió, en movilizaciones obreras y en actos del Partido Comunista Mexicano. Denunció al fascismo y durante la llamada Guerra Fría se sumó a decenas de intelectuales mexicanos que se manifestaron en contra de la guerra y del imperialismo capitalista. Sus convicciones políticas la acompañaron hasta el final de su vida. 11 días antes de su fallecimiento, Frida participó en la protesta contra el golpe de Estado en Guatemala, apoyado por Estados Unidos, que derrocó al presidente Jacobo Arbenz. Kahlo fue fotografiada en silla de ruedas, llevada por Diego Rivera y portando una pancarta con la Paloma de la Paz. Frida Kahlo murió el 13 de julio de 1954. Su funeral se llevó a cabo en el Palacio de Bellas Artes. Su féretro fue cubierto con una bandera comunista, lo que generó una fuerte polémica por el creciente ambiente anticomunista que reinaba en los círculos del poder político y económico. Su despedida en Bellas Artes fue un eco de lo que buscó en su vida.
4: Siempre revolucionaria, nunca muerta, nunca inútil.
5: Laura Naime toma las frecuencias radiofónicas de todo el país y es por eso que los invitamos a que pongan mucha atención porque vienen dos grandes amigos a platicarnos de nuestras raíces. Aprendamos del futuro de México con Miranda y con Damián. ¿Cómo están? ¿Cómo estás, Miranda?
6: Hola, muy bien.
5: Mayepe, Miranda.
6: Mayepe.
5: Oye, hoy tienes algo que contarnos, ¿verdad?
6: Sí, les voy a contar de la lengua zapoteca, o sí, más bien de la gente de la lengua zapoteca. Ellos son conocidos como la gente de las nubes. Ellos eran buenos artesanos y buenos agricultores. De hecho, crearon un calendario usando glifos. Ellos construyeron la ciudad de Monte Albán y ya casi hay 500,000 de habitantes. ¿Sabían que hay 60 variantes lingüísticas del zapoteco?
5: ¡Wow! Cultura de Oaxaca, gente de las nubes, muchos, muchos hablantes. Y afortunadamente hoy vamos a aprender algo nuevo. ¿Estás listo, Damián, para aprender una nueva palabra?
6: Sí.
5: Nosotros también. ¿Mandas?
6: Vamos a la cápsula de la hora Naime.
1: Y ya llegó nuestra hora Naime, también conocida como la hora del corazón, un espacio dedicado a escuchar, aprender y valorar las lenguas originarias de nuestro país.
2: En esta sección, niñas y niños de distintas comunidades indígenas comparten con nosotros la forma en la que dan un saludo en su lengua nativa. Hoy conoceremos la lengua Ditza Shitza.
7: Hola, mi nombre es Jennifer Melisa. Soy de la comunidad de Tanense de Zaragoza. Bienvenidos a la hora Naime, tiempo del corazón. Hoy vamos a aprender a saludar en Ditza Shitza. Repitan conmigo. Pariush. Pariush. Otra vez. Pariush. Recuerden enseñar a sus hijos e hijas el Ditsa Shitsa, Shklenli.
8: Flashazos del bienestar.
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2: Las historias que cruzan el deporte, la cultura y la vida cotidiana nos recuerdan que lo que compartimos va mucho más allá de un resultado.
1: Y como dijo Octavio Paz, la identidad es la memoria que tenemos de nosotros mismos. Y en esa memoria también caben los juegos, las voces y las celebraciones colectivas.
2: Muchas gracias por acompañarnos en esta primera parte de La Hora Nacional. Antes de irnos, queremos mandarle saludos a las personas que nos escriben. Esta semana van para Eduardo Mena en la Ciudad de México, Alex Martínez, Mariana López, Carlos Hernández en Monterrey, Sofía Ramírez en Querétaro y Ana Torres en Morelia.
1: También para Leticia del Carmen Caballero de Tizapán, San Ángel, Julio César Pérez Pérez de Tabasco, Edgar Bennett y Valentín Clemente Chino.
2: Y más saludos para Ricardo Salgado en San Luis Potosí, Paola Jiménez en Aguascalientes, Luis Fernando Ortiz, Carla Núñez y Víctor Ríos en Ecatepec.
1: Y recuerden que pueden escribirnos en YouTube, en Facebook, Instagram, TikTok, X y Spotify, y también nos pueden contactar en el siguiente número. Apúntenle: 5534-834239, o mandarnos un correo a lahoranacional@segov.gob.mx. Que tengan una gran noche y una excelente semana.
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0: Ya estamos de regreso en La Hora Nacional. En esta segunda parte hablaremos de temas que impactan directamente en nuestra vida diaria, como la simplificación de trámites administrativos. Esta estrategia busca reducir la burocracia, agilizar procesos y hacer más accesibles los servicios públicos mediante esquemas más claros, digitales y eficientes.
1: Sí, hablaremos sobre la transformación digital de los servicios públicos conocida como la ventanilla 24/7. Este es un modelo que permite a las y los ciudadanos hacer gestiones en cualquier momento del día. Esto elimina barreras de horario y acerca el gobierno a una atención más inmediata y continua.
0: También tendremos nuestros flashazos del bienestar, donde les platicamos sobre programas, apoyos y oportunidades dirigidas a la población, como la beca Rita Cetinas.
1: Y conoceremos la obra de teatro El Charco Inútil, una propuesta escénica contemporánea con un planteamiento artístico, proceso creativo y elenco muy interesantes.
0: Tendremos además una entrevista con la cantautora chiapaneca Lore Aquino, reconocida por su estilo que fusiona jazz y folclore mexicano y por tocar en escenarios nacionales e internacionales.
1: Todo esto y más en la próxima media hora. Hoy vamos a hablar de un tema muy importante, la digitalización del gobierno. En México avanza una estrategia que busca modernizar la gestión pública mediante herramientas tecnológicas y propone que varios trámites puedan hacerse de manera más sencilla, segura y disponible durante todo el día.
0: Pero la tecnología por sí sola no basta. También es necesario revisar procesos, eliminar requisitos innecesarios y construir servicios pensados desde las necesidades de la ciudadanía.
1: Y ya hay resultados concretos. Se han simplificado 3.497 trámites de un universo de 5.594, lo que representa un avance del 60%.
0: Y además, ya no es algo solamente a futuro. El portal único de trámites y servicios ya ha sido usado por más de 56 millones de personas.
1: Y la ventanilla 24/7 es de lo más relevante. Se trata de un asistente virtual con inteligencia artificial disponible todo el día

0: todos los días. Para que te des una idea, de enero a junio se registraron casi 2 millones de interacciones en total.
1: Se están priorizando sectores como energía, automotriz, farmacéutico, semiconductores y aeroespacial, entre otros. Todo esto se concentra en la ventanilla digital de inversiones con acompañamiento para cada proyecto.
0: Los trámites ya no van a ser un obstáculo, sino un proceso más simple, rápido y accesible. Vamos a ver y escuchar una cápsula sobre esto.
2: Con la nueva ventanilla 24/7 puedes obtener tu CURP de manera fácil e inmediata. Ingresa a www.gob.mx y consulta la ventanilla 24/7. Pídele tu CURP e ingresa los datos. El asistente virtual te entregará el documento listo para su descarga. Es rápido, fácil y gratuito.
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1: Cada 7 de julio se conmemora el Día Mundial del Chocolate, uno de los productos más queridos a nivel global. En ese marco, nuestro compañero Orlando Abad hizo un recorrido por el Museo del Chocolate para conocer sus orígenes prehispánicos, sus usos culinarios y la relevancia cultural de este ingrediente gastronómico a lo largo del tiempo.
5: México lindo y querido, nos encontramos en uno de los lugares favoritos de muchos de ustedes, aunque aún no lo sepan. Estamos en el Mucho, el Museo del Chocolate, un lugar histórico y con relevancia mundial. Ahorita vamos a platicar mucho a fondo del chocolate, pero primero hay que presentar a nuestra invitada, la arquitecta Ana García Lascurain, que además ya nos dijo que nos hablemos de tú,
6: eso,
5: que estamos
6: Orlando,
5: en confianza porque nos metimos hasta la cocina,
6: arquitecta. Así es, pues muy bienvenido, Orlando.
5: Gracias.
6: Un gusto tenerles aquí el día de hoy, compartiendo con nosotros las actividades diarias del Mucho, que pues hay mucho que ver, mucho que conocer, una gran diversidad de visitantes y pues un lugar que les invitamos.
5: Siendo nuestra hora nacional tan mexicana, teníamos que abordar el tema del chocolate desde las raíces, desde las entrañas, porque es una tradición milenaria en nuestro país. Si bien se ve como un producto sumamente vendido en el mundo, aquí en México es otra cosa, es muy de raíz, es muy nuestro. Cuéntanos cómo
6: desde
5: lo vive
6: luego
5: el museo.
6: Pues mira, la historia del chocolate es la historia de México. Tenemos, como bien dices, milenios de estar honrando el cacao en México, de usarlo no solamente como un alimento, una golosina, como lo vemos quizás en muchas ocasiones, sino como toda una construcción cultural con muchas raíces, con una gran profundidad y con una gran estima que perduran hasta hoy en día en toda la República Mexicana.
5: Es increíble cómo en donde nos ponemos en México siempre hay una referencia del chocolate. Aquí en el museo hemos dado diversas vueltas y encontramos reliquias artísticas y también de la técnica del chocolate que culmina y se corona aquí viendo a los chefs trabajar. Platícanos, por favor, un poquito de cómo es que el museo va retratando y reivindicando el proceso artesanal y tradicional del chocolate.
6: Muchas gracias. Pues es muy importante destacar, primero que nada, la labor de los productores de cacao. Esta maravilla que es el alimento de los dioses que tenemos aquí, con el cual se está trabajando y que todos gozamos tanto, es el resultado de un cuidado enorme de los paisajes mexicanos y de cada una de las mazorcas de cacao que con la mano y el cuidado de familias llegan hasta nuestras bocas, y que además son sistemas agroforestales diversos. Esto quiere decir que el cacao no crece solito en el campo, sino que forma parte de un bosque natural, ¿no? De una selva natural en Tabasco y en Chiapas, en donde lo acompañan árboles maderables, frutales, una increíble variedad de todo tipo de especies, desde las más milimétricas, como pueden ser hongos o insectos o artrópodos, hasta estos grandes árboles como la ceiba sagrada de los mayas.
5: Oye, platicábamos hace ratito de cómo es que el chocolate llega a nuestra boca, pero va pasando desde aquí hasta lo que decíamos del mucílago, luego tostarlo, molerlo. Dentro de toda esta magia, ¿qué es lo que tú ves que los turistas turistas, la gente que viene a visitar el museo, descubre. Porque no es nomás

0: echárselo a la boca y ya.
1: No, desde luego, y es muy importante desde la primera experiencia del museo es que le conviden a uno una de estas almendritas de cacao que vienen de las manos, nuevamente lo reitero porque merece la pena, claro, de productores, de familias productoras de cacao que nos lo entregan con un gran cuidado y un gran respeto. Y esa prueba de la almendra de cacao, pues ya te empieza a preparar para entender que esta profundidad de sabor, por qué nos gusta tanto, por qué es tan celebrado el chocolate en el mundo y por qué es una cultura tan importante en México. El visitante luego recorre las salas y ahí va a ver obras de arte contemporáneas, pero también piezas de arte antiguas y una serie de enfoques que van variando en la narrativa del museo que te van haciendo comprender esta gran cultura.
0: ¿Por qué crees que es importante reconocer ese lugar histórico y sagrado que tiene el chocolate?
1: Qué buena pregunta. Pues creo que la humanidad, siempre interesada en el origen de los alimentos, ahora en especial está buscándolo más, ¿no? Nosotros como consumidores queremos saber de dónde viene esta tablilla de chocolate que me estoy tomando, qué hay detrás de allí, quiénes lo produjeron, de qué región viene, cómo es esa región. Y en particular en el chocolate, en la última década, yo te diría, ha evolucionado mucho esa búsqueda por el origen.
0: Podría decir que este es el museo más delicioso de México, porque ya por ahí nos contaron que hasta luego se lo quieren comer. Una de las cámaras.
1: Las tablillas, sí, lo sé. Pues esa ha sido una acción muy bonita. Nuestro cuarto del chocolate está hecho con chocolate de cacao mexicano, wow. O sea, no hay trampa. Y la idea es que lo aprecie uno no solamente por la boca, sino por un momento físico en el que estás oliendo y dándote cuenta pues de la magnitud de esto, el color, la sensación de estar rodeado de chocolate, ¿no?
0: Céntrico, bonito, agradable, un lugar muy cultural. Muchas gracias, Ana, por recibirnos.
1: Gracias
0: aquí
1: a ti,
0: con
1: Orlando.
0: Gracias a los chefs y
1: gracias a todo el equipo de La Hora Nacional y pues siempre todos bienvenidos en la Ciudad de México.
0: Disculparán ustedes el peinado, pero bueno, pues era cuestión del taller. Nosotros seguimos aquí en el programa más antiguo de la radio en el mundo, Nuestra Hora Nacional.
2: Aquino es una cantautora chiapaneca con una trayectoria de más de 20 años y ha sido reconocida por su estilo que fusiona jazz, folclor mexicano y canción latinoamericana.
3: Su propuesta integra lo musical con lo visual, particularmente a través de la pintura como parte de sus conciertos. Nacimaí es su más reciente proyecto escénico. Lore, bienvenida y bienvenidos a OK en la guitarra.
4: Hola, ¿cómo están?
2: Estamos muy contentos de que estén aquí. Y con muchas ganas de escuchar de Nacimaí, ¿de dónde surge este proyecto? ¿Cómo lo definirías? Esta parte del componente visual, qué interesante también.
3: Porque eres pintora.
4: Claro que sí. Bueno, empezando porque somos de Chiapas los dos, somos chiapanecos, traemos como que el color, la cultura y la música de Chiapas a nuestros proyectos. Nosotros nos conocimos aquí y aquí empezamos a gestar este proyecto que al final se llamó Nacimaí, que es una palabra maya de la lengua de los chuapas. Es una palabra extinta de antes del siglo XVIII que significa fuerza. Entonces, cuando yo encuentro esta palabra, me identifiqué de primera porque estaba buscando más bien una palabra que tuviera que ver con corazón, con fortaleza, y encontré entre ellas Nambué, que también es una palabra extinta, y el traer Nacimaí a que exista otra vez esta palabra me encanta, porque aparte tiene mucho que ver con las canciones, que son canciones que se construyeron y que pasaron pandemias y que pasaron terremotos y que a través de todos estos años finalmente concluimos en componer canciones, una para el ser uno mismo, para el amor, el desamor, para las cosas cotidianas que nos pasan, pero sobre todo el mensaje que a mí me gusta mucho llevar en mis canciones es quererse y apapacharse a uno mismo.
2: Sauke, ¿tú cuándo te incorporaste y cómo te incorporas a Nacimaí?
5: Claro, Lore y yo, como bien decía ella, tenemos aproximadamente 13, 14 años de conocernos. En el Inter nos enamoramos y nos casamos. Claro que sí, era un 4 de julio, 8 de la noche. llovió, por cierto, ese día. Sí. Muy, muy romántico, no voy a tener en detalles, pero es mucho, muy romántico. Y bueno, empezamos trabajando juntos, descubrimos que teníamos un montón de gustos compartidos, nos encanta el folclore mexicano, como bien dice Lore, y también heredamos, yo por parte de mamá y Lore también por parte de papás, el gusto por la canción latinoamericana, por ejemplo, pero también compartimos un montón de gusto por el jazz y lo que le llaman la música del mundo, ¿no?
3: Sí, claro, porque justamente mucho de su propuesta va por ahí, ¿no? Por mezclar música regional mexicana con el bossa nova, con el jazz, con la pintura. Eso es una parte, y hablando de colaboraciones, porque estamos hablando de lo que hacen ustedes dos juntos, también estuvieron ahí los legendarios Macorinos y Niño Van, ¿no? ¿Cómo se dio esto y qué tal estuvo?
4: Pues fíjate que una de las cosas que me gustaría contarles es que los Macorinos, pues son este dueto de guitarras que acompañaron a Chavela Vargas por muchos años, y que también estuvieron en el disco de Natalia Lafourcade, de Lila Downs, de Eugenia León, y bueno, el maestro Miguelito ya...
3: Se nos adelantó
4: otro plano, pero mucho antes de que se nos fuera nuestro querido Miguelito, ocupó el lugar Sauquey, le heredó el lugar como uno de sus mejores alumnos, y ahora los Macorinos son Sauquey Lee y el maestro Juan Carlos Allende, que están con las mujeres de Chavela y todo este rollo. Entonces se puede decir que mi proyecto tengo un Macorino, ¿verdad?
3: Wow, ¿qué tal,
4: Y, y pues obviamente no podía faltar una participación de los maestros, y eso para mí ha sido bien bonito porque ha llenado de riqueza cultural y musical a mi proyecto.
2: Lores Sauquey, pues muchas gracias por haber platicado con nosotros.
5: No, todo lo contrario.
2: Sobre todo, muchas gracias por venir a regalarnos un poquito de su música aquí en La Hora Nacional.
3: Sí. Oye, bueno, perdón, antes de que se vayan, ¿cuáles son sus redes sociales justamente para poder ver todo esto?
4: Me pueden encontrar como Lore Aquino Música.
3: Perfecto. Muchísimas gracias por estar aquí con nosotros en La Hora Nacional. Muy bien. Bueno, pues no se vayan, se va a poner buenísimo.
6: 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Comenzamos.
3: El Charco Inútil es una obra que toca temas como la pérdida, la soledad, la salud mental, el amor y los mecanismos que las personas construyen para sobrevivir al dolor.
2: Sí, la historia presenta personajes con heridas emocionales muy profundas que encuentran una inesperada conexión humana. Para conocer más sobre esta puesta en escena, hoy nos acompañan Juan Ríos y Miguel Cupe. Bienvenidos a La Hora Nacional.
7: Hola, muchas gracias.
2: Qué gusto tenerlos aquí.
3: Oigan, cuéntenos del Charco Inútil, ¿de qué va? Dramaturgia, misterio, soledad, enfermedad mental, hay muchas cosas de qué platicar.
7: Bueno, podemos empezar por los temas.
8: Los temas, bueno, hay varios temas que creo son importantes tocar en el teatro y que creo que al público también le van a llamar la atención, pero Cooper, tú sabes más de eso.
7: No, por supuesto.
3: Se ve que son temas delicados, ¿eh? Por cómo veo esta bolita yendo de un lado a otro.
7: Es que lo son, y es un poco una provocación, una dinámica que tenemos también en el escenario los dos personajes. Pero es una manera que dos personajes con eventos muy fuertes en su vida, no positivos, una madre que perdió a su hijo pequeño y un maestro que tuvo un evento muy traumático con un alumno, están lidiando con la realidad, ¿no? Con ese evento y cómo enfrentan la realidad a partir de ello, de la pérdida, del dolor, como bien lo mencionaban ustedes. Entonces son dos maneras de enfrentar la realidad y se encuentran en la vida y empiezan a tratar de acceder a la manera en la que el otro enfrenta la realidad. Y eso genera una confrontación muy fuerte a la propia realidad, pero también una posibilidad de volver a enfrentarla de otra manera de estos dos personajes.
2: ¿Están en escena solo ustedes dos con este conflicto?
8: No. Somos tres actores en escena. Bueno, Miguel Cooper, yo... Y está Paulina Treviño, quien hace el personaje de Irene. Cabe mencionar que el texto es de un autor español que ya ha sido representado antes en México con una obra que hizo Héctor Bonilla hace mucho tiempo, Almacenados. Y es también guionista de cine, tiene por ahí una ficción que se llama El Hoyo, que es un... La debes haber visto, estuvo muy de moda ahí en pandemia, que justo también muy, muy estresante lo que sucedía.
3: Muy loca, a mí se me hizo muy loca.
8: Pero lo interesante de este autor es cómo abarca estos temas, cómo se aproxima a ellos a partir de un tono muy poético de pronto, a partir de un tono que también da paso a la comedia, y lo hace de una manera muy amable para el espectador, porque cuando pensamos en la pérdida, en salud mental, en depresión,
2: suena azotadísimo.
8: Lo interesante, me parece, es que David de Solá logra traducir eso al lenguaje teatral de una manera con mucha dinámica, muy ágil, y creemos que le va a gustar al espectador. Ya hubo un montaje, por cierto, hace relativamente poco tiempo de...
3: Es donde estaba Alberto Estrella y David Evia y Mariana Garza, ¿no?
8: Así es. Ajá. ¿La viste?
3: No pude verla. No, pero es que me quedé con muchas ganas, con muchas ganas, y qué bueno que la vuelvan a montar ustedes, súper bien.
8: Mira, Cha, más vale que vayas porque solo son 6 semanas de jueves a domingo.
3: No, pues ya.
8: A partir del 23 de julio en el Teatro Helénico. De verdad, creo que el trabajo que... ya hicieron, porque ya era una puesta en escena que ya estaba, el trabajo que hizo Ruby Tagle en la parte de dirección con la producción de Jean-Bernard Tenil. Creo que tiene todos los elementos para que el público sea, espero, conquistado por nuestro trabajo.
3: Entonces repítanos por favor las fechas, el lugar y los horarios.
7: A partir del 23 de julio hasta el 30 de agosto en el Teatro Helénico, jueves, viernes, sábado y domingo, jueves y viernes a las 8, sábados a las 7, domingos a las 6, Teatro Helénico a partir del 23 de julio.
3: Muy bien, ¿redes sociales de la obra tiene? Oh.
7: Seguramente en el charco inútil lo van a encontrar.
8: Les doy las mías.
3: Y ahí nos vamos a enterar de todo el chisme.
8: Seguro voy a estar promoviendo.
7: Y yo también.
8: Es arroba Juan Ríos Cantú en Instagram y en X.
2: Miguel Cooper, sus redes.
7: Y yo tengo Miguel guión bajo Cooper guión bajo actor
2: guión bajo
7: en Instagram, porque es la única que manejo.
3: Perfecto. Muy bien, perfecto, pues muchísimas gracias Juan, muchísimas gracias Miguel.
8: Gracias Chad, gracias Leos, gracias.
3: No, hombre, y nos vemos en el teatro.
8: Conste, ¿no? Ya
2: sí,
8: dijeron.
2: Ya
7: gracias.
3: Seguro que sí.
8: Nos esperamos.
3: No se vayan, nos vemos en el teatro y nos vemos y nos escuchamos aquí en la Nación.
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3: Fiesta de Compromiso es una obra de teatro sobre una reunión familiar que, en teoría, celebra un compromiso amoroso, pero que poco a poco revela tensiones, secretos y conflictos no resueltos entre los personajes.
2: Sí, la obra expone las complejidades de las relaciones humanas y también las expectativas sociales que hay sobre el amor y la pareja, y también un poco sobre la familia. Y todo esto lo hace con humor, con drama, con situaciones incómodas. Para platicar un poquito más, está con nosotros el actor Francisco Mena. Francisco, bienvenido a la Hora Nacional.
9: Hola, muchísimas gracias, Leos. Hola, Chas.
3: Sabemos que las reuniones familiares siempre pueden pasar este tipo de situaciones, ¿no? Pero la obra como que lo lleva a otro lugar, ¿no?
9: Sí, decía Rosario Castellanos en Los Frutos Caídos que los días son como los hacemos. Uh-huh. Y significar una fiesta, al final, creo que lo que hace es que carga de tensión a la persona, y entonces estar en su cotidiano con la gente con la que convive cotidianamente, pero en una celebración extra cotidiana. Eso genera otro tipo de dinámicas y son como los momentos que hacen un antes y un después, tanto en las relaciones personales, interpersonales y sobre todo en las familiares.
2: ¿Cómo buscan ustedes como elenco crear esa tensión?
9: El trabajo que hemos realizado en esta ocasión es bajo la dirección muy clara y sucinta de Clemente Vega.
3: Perdón, él también hace la dramaturgia de la obra, ¿no?
9: Es correcto, sí. Ajá. Lo que sucede es que se trata de una propuesta diferente, en el sentido de que el énfasis no está puesto en la palabra, si existe texto, por supuesto, pero es a partir del cuerpo donde se dan estas relaciones de tensión. Wow. Entonces, estamos más cercanos al teatro físico y a la danza, al teatro danza. Incluso hay un ensamble coreográfico que el maestro Beto Castro nos ha detallado muy, muy puntualmente. Entonces, es a partir de ahí que comenzamos a tejer un poco como estas historias hacia atrás de cómo es que se llegó a esta fecha de compromiso y sobre todo qué es lo que va ocurriendo y qué es lo que va detonando hacia adelante para el resultado de este festejo.
3: ¿Cuántos actores son en escena?
9: Somos seis personas.
3: Y coreografiar todo eso, como dices, no debe ser nada fácil, ¿no? Y también esta cuestión de las emociones, de lo que van sintiendo y cómo se va desarrollando toda la cosa.
9: La apuesta está en la sensorialidad, es invitar al espectador a que, si bien está escuchando diálogos, texto y palabra, que se estimule a partir de la relación de lo que están ocurriendo con estos personajes. Y es entonces que se busca esta conexión, ¿no? Esta identificación, sobre todo, tiene esta interacción desde la metáfora del cuerpo, ¿no? Donde el cuerpo habla lo que de pronto la palabra no alcanza a mencionar. Y es entonces que entramos como en esta diferente dinámica escénica, ¿no? No estamos en el terreno del realismo, pero sí parte de un ámbito que todos conocemos, ¿no? Entonces es como esta realidad que se va transformando capa sobre capa sobre capa. Sí.
2: Ahora, en esta realidad conviven, según entendemos, mucho el humor y el drama.
9: Sí.
2: Que me imagino que también para ustedes debe de ser interesante tener que ir tan rápido de un lado a otro, sobre todo en una cosa que, como describes, es tan física y que depende tanto de las acciones corporales.
9: Sí, es estar en completa alerta todo el tiempo. Entonces, la disposición de nosotros como intérpretes al estar en escena, evidentemente no se trata de replicar una coreografía mecanizada, ¿no? Sino estarla habitando cada vez. Entonces, es estar súper pendiente del detalle, la mirada, en qué momento, el estímulo, la respuesta, ese tránsito del humor a la tensión, a también de pronto ayuda un poco como a hacer el ajuste de lo siguiente.
2: Francisco, ¿dónde podemos ver Fiesta de Compromiso y hasta cuándo están?
9: Estamos todos los domingos a las 8:30 en el Foro Shakespeare.
10: En la Condesa.
9: En la Condesa, Zamora 7 y con

0: Concluimos 12 de julio.
1: Francisco Mena, pues muchísimas gracias por visitarnos aquí en La Hora Nacional.
0: Muchísimas gracias a ustedes por la invitación y bienvenidos a la mesa de nuestra fiesta de compromiso.
2: Muchísimas Perfecto. Gracias. Y muchas gracias también a todas las personas que nos acompañan aquí cada semana. Quédense con nosotros.
3: Hola, soy Lore Aquino y vengo presentando mi proyecto Nacimaí. Esta canción se llama Ritmo, acompañada de Sao Kaylee, una canción del maestro Marco Morel y Eduardo Salas. Estamos en La Hora Nacional.

0: Muchísimas gracias por haber estado con nosotros aquí en La Hora Nacional y por dejarnos platicar con ustedes sobre nuestra riqueza cultural y social y la calidad humana que tenemos en México. Muy buenas noches.
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1: 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Son las 11:28.

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Son las 11:50.

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Son las 12:10.

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0: Son las 12 con 42 minutos.
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0: 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Es la 1:03.
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1: 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Es la 1:40.

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Es la 1:47.

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Son las 2:13.

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Son las 2:20.

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Son las 2:56.

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Son las 3:34.

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Son las 3:52.

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Son las 4:28.

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2: Adivina, adivinador, las encuentras en cada esquina. Te acompañan en las fiestas y es casi imposible resistirse a ellas. ¿Ya sabes qué son?
1: Exacto, las papitas y las frituras. ¿Pero sabes todo lo que contienen? No te dejes llevar solo por el antojo. Acompáñanos a descubrir el estudio de calidad.
0: Revista del Consumidor.
1: Las papas y las frituras forman parte habitual de la dieta de muchas personas mexicanas. Pero, ¿sabías que las frituras que consumes son resultado de la transformación de un alimento originario de América? La papa y otros ingredientes como el maíz y el trigo son transformados en botanas mediante procesos como el corte, la fritura y el sazonado. De acuerdo con datos de Statista, en 2025, el consumo de botanas saladas en México alcanzó un promedio de 10.9 kilos por persona, lo que refleja su amplia disponibilidad y arraigo en los hábitos de consumo actuales.
2: Y ante la gran variedad de papas y frituras de maíz y trigo, el laboratorio se dio a la tarea de analizarlas para que sepas exactamente qué estás consumiendo. Se analizaron 67 productos en total, 33 papas, 4 productos a base de papa, 24 botanas de maíz y 6 botanas de trigo. Al examinarlos, se verificaron distintos aspectos. Se comprobó que la información en las etiquetas de los productos cumpliera con la norma oficial mexicana.
1: Además, para analizar el contenido dentro del empaque, se comprobó que todos los productos cumplieran con las cantidades declaradas de contenido neto, sodio y contenido energético.
2: También se analizó el aporte nutrimental, es decir, la cantidad de proteínas, grasas y carbohidratos, los principales componentes que aportan energía a nuestro cuerpo. Sin embargo, no hay que olvidar que es importantísimo mantener el equilibrio en su consumo.
1: ¿Cuáles fueron los resultados? Todos los productos cumplieron con el contenido neto declarado. Sin embargo, existen 7 productos que contienen más sodio del que declaran. 5 de la marca Great Value, los Sabritones Rodaca sabor sal y limón y los Totis Donitas chile y limón. Otro producto que no cumple con lo que declara es Bocados Bocachitos, ya que en su empaque indica que contiene queso, pero no es así.
2: Y hablando de veracidad, estos productos contienen más grasa de la que declaran. Las papas Great Value Jalapeño Crujientes, Sol Tubi Papa Adobadas, Totis Pops, Valley Foods Potato Chips Limón Crujiente, Totis Pops Corte Casero y las Valley Foods Potato Chips Rich Crujiente. También las frituras de trigo que excedieron la cantidad de grasas declaradas fueron Chicharrones de Fuego y Chicharrones Sabor Chile Limón, ambos de la marca Great Value. Y en cuanto a las frituras de maíz que no cumplen son Bocados Bocachitos, Churritos Natural Sol, Doritos Nacho y los Takis Chile Limón.
1: Las siguientes papas fritas que contienen menos proteína de la que declaran, 2 de la marca Great Value en sus sabores queso jalapeño y adobadas, Sol Tubi Papa Rifaditas y Totis Paps Corte Casero. En el caso de las frituras de maíz, Fritos Sabor Chile y Limón, Quesabritas, Rancheritos Original y Tostitos. Y por último, las frituras de trigo, Sabritones Rodacas, Sabor Sal y Limón y Totis Donitas Limón y Sal.
2: Lo mejor para consumir estos productos es seguir las siguientes recomendaciones. Aunque las botanas tienen una vida en anaquel bastante amplia, no te confíes. Verifica siempre que el empaque esté íntegro y que la fecha de caducidad esté vigente. Conserva el producto en su empaque original bien cerrado, a temperatura ambiente y lejos del calor o la luz solar directa.
1: La Organización Mundial de la Salud recomienda no exceder los 2000 miligramos de sodio al día, lo que equivale a menos de 5 gramos de sal. Una sola bolsa de estas botanas puede cubrir más de la mitad de ese límite. ¿Te imaginas? Recuerda que el consumo frecuente de estos productos procesados contribuye al sobrepeso y la obesidad.
2: Ojo, si vives con hipertensión arterial, diabetes, sobrepeso u obesidad, lo mejor es evitar o limitar su consumo debido a su alto contenido de sodio y grasas saturadas. Disfrútalas de vez en cuando y compensa siempre con una dieta rica en vegetales y actividad física. Tu cuerpo agradece los buenos hábitos.
1: Mantener una alimentación moderada, adecuada y equilibrada es la clave para prevenir enfermedades como diabetes o las cardiopatías. Pequeños cambios en tu dieta diaria pueden marcar la diferencia. Hoy. Revista del Consumidor. Radio.
2: Gobierno de México.
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5: Hola, hola, ¿cómo están? Muy buenos días a todos los radioescuchas. Ya sabes que te acompaño a través de la frecuencia del 102.9. Mi nombre es Diana Montiel. Es un gusto, un placer estar con ustedes en esta mañanita, arrancando motores, arrancando lo que son las dinámicas y, por supuesto, disfrutar de tu frecuencia favorita. Así que vamos a comenzar por acá. Manda tus saludos, pide tus complacencias, tus felicitaciones a través de la programación. Hola.

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1: Muy bien, y nuestro santoral de día de hoy es para Santa Marta Goretti. Muchas felicidades, por supuesto, para nuestros cumpleaños también de este lunes y de este inicio de semana. Les deseo lo mejor, que la pasen súper bonito. Ahora sé que mis mejores deseos para ustedes. Y un fuerte, fuerte abrazo para todos nuestros cumpleaños de hoy lunes. Y como les mencionaba, de toda esta semana adelantada, felicidades, un fuerte abrazo. Y pues que la pasen increíble, por supuesto.

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4: Quiero contarles que el día de hoy es Día Mundial del Desarrollo Rural. También es Día Internacional de los Beatles, Día Mundial de lo que son los Sonosis y Día Internacional del Beso Robado. Esto es lo que se conmemora y se celebra este lunes, inicio de semana 6 de julio. Y bueno, saludos a todos los que nos escuchan. Por acá Jeito dice, buenos días señorita Dianita, que tenga un excelente inicio de semana. Dios le bendiga, cuídese mucho y saludos para Berito. Dicen, Dianita, muy buenos días, que este lunes sea el inicio de una semana y que espero que no llueva tanto, por favor, la canción de Come Over de BTS, por favor, muchas gracias. Nico, buenos días, terminación 25, buenos días. Dicen por acá, un favor, ¿me puedes grabar un audio para felicitar a mi hermana, en la que es una cumpleañera, para María de Jesús Lara Martínez, de parte de Guillermo, por favor, y su mamá, que la queremos mucho, muchísimo, muchas felicidades a María de Jesús Lara Martínez, hoy por ser su cumpleaños, de parte del equipo de Ultra 102.9, y que bueno, pues, le deseamos lo mejor de lo mejor, por supuesto, en este día tan maravilloso, que siga cumpliendo todos sus sueños, sus metas, sus propósitos, que cumpla muchos años más también, lleno de bendiciones cada año, y bueno, los mejores deseos, por supuesto, para nuestra cumpleañera. En general, de verdad, muchas felicidades a todos los festejados, por cierto. Maggie nos dice, Dianita, otra semana más en tu compañía, que será única e increíble, disfruta de este hermoso día, saludos para ti, para todos. Y nos manda una frase, dice, hoy decide valorarte y ser paciente, elegir tu paz mental, hacer lo que amas y te hace feliz, agradecer por lo que tienes, ir paso a la vez y disfrutar de los pequeños detalles de tu día. Qué bonito, Maggie, muchas gracias. Dicen también por acá, hola Dianita, gran día, le puedes mandar una gran felicitación a Oscar, que hoy va a recibir su reconocimiento y le puedes poner la canción de Dai Dai, que justamente ya pasó, ya no la podemos poner porque ya pasó la canción en la programación, pero le mandamos una felicitación con mucho, mucho, mucho cariño a mi hermoso Oscar y que bueno, pues le deseamos que le vaya súper bien. Dicen, mil gracias, eres muy amable, te mando un abrazo, gracias igualmente y nos piden una complacencia, Maggie, la de tú. La canción de tú con Noelia, muchas gracias. Ok, ahorita la vamos a buscar, Maggie, con muchísimo gusto. ¿Y qué creen? De hecho, nos vamos a ir también por acá con complacencias porque les vamos a poner un tema que yo sé que les gusta bastante, que quieren escucharlo y es BTS para todas las ARMYs que les gusta este tema de Swim de BTS. Así que vámonos con esta complacencia, son las 7:05 de la mañana. Wow.

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1: Vámonos con esta complacencia para mi hermosa Maggie, tú de Noelia. Súbele a tu radio.

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1: Muy bien, y bueno, pues quiero platicarles de nuestro cuento de reflexión de hoy. Es que había una vez una joven llamada Valeria que siempre se quejaba de las personas a su alrededor. De hecho, el cuento se llama El Espejo Invisible. La gente es grosera, no saluda, no respeta, decía constantemente. Un día caminaba por el mercado, empujó sin querer a un señor mayor y ni siquiera se detuvo, solo siguió su camino molesta porque la gente estorbaba. Más adelante, entró a una cafetería. La mesera tardó un poco en atenderla y Valeria con tono pesado dijo:

0: dijo, siempre son así de lentos aquí. La mesera con una sonrisa suave le respondió, disculpa, a veces todos necesitamos un poco de paciencia y de respeto. Valeria rodó los ojos y se fue. Esa noche al llegar a casa encontró una cajita en su puerta. Dentro había un pequeño espejo con una nota que decía, mira bien, aquí empieza el cambio que buscas en los demás. Intrigada, Valeria se miró, no vio nada diferente hasta que recordó su día. Recordó al señor que empujó, a la mesera a la que trató mal, a las veces que exigía respeto pero no lo daba. Pero así fue cuando entendió algo que nunca había querido ver. El respeto no se exige, se practica. Al día siguiente volvió al mercado. Esta vez caminó con cuidado. Si alguien pasaba, sonreía. Regresó a la cafetería y al ver la misma mesera dijo, buenos días y gracias por tu paciencia ayer. La mesera sonrió más fuerte que nunca y por primera vez Valeria sintió algo distinto. La gente también empezaba a tratarla mejor. La reflexión es que el respeto no es solo cómo quieres que te traten, es como elegir tratar a los demás incluso cuando nadie te está mirando, porque al final lo que das regresa. Colorín colorado, este cuento se ha acabado.
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0: Muy bien, Ultra Kids, y cuéntenme cómo amanecieron el día de hoy, ya en sus últimos días de vacaciones, algunos ya otros de vacaciones. De hecho, me parece que algunos pues ya no están yendo a la escuela, algunos sí están yendo hasta mañana 7 o algunos hasta el 10. Entonces, pues vamos a aprovechar toda esta semana todavía con el caminito a la escuela, el rola contra rola, toda esta semana, ¿vale? Ya la próxima será diferente la dinámica y pues nos vamos a enfocar más a los ultrachavos que nos acompañan para el trabajo. Y bueno, pues el día de hoy la pregunta es, ¿cómo amanecieron sus corazoncitos? ¿Cómo están? Corazón verde feliz, negro inmensamente feliz, amarillo más o menos, rojo triste o enojado. El azul es que tienes frío, el blanco es que tienes frío, el azul es que tienes sueño o el gris es que ya se te hizo tarde. Cuéntenme a través de WhatsApp. Y bueno, también tenemos un dato curioso de los animales el día de hoy.
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0: Quiero contarles de los tigres. ¿Sabías que cada tigre es único? Las rayas de un tigre son no como nuestras huellas digitales. No hay dos tigres con el mismo patrón y además también tienen rayas en la piel, no solo en el pelaje. También quiero contarles de que son los felinos más grandes del mundo y es que el tigre es un felino que existe incluso más grande que el león. Algunos pueden medir más de 3 metros de largo con todo y su cola. Y también otro dato es de que tienen una mordida muy poderosa. Su mordida es tan fuerte que puede romper huesos con mucha facilidad. Son depredadores tope en su ecosistema. Y bueno, también por acá la pregunta del día de hoy.
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0: ¿Ya desayunaron? Cuéntenme qué desayunaron, Ultra Kids, el día de hoy en esta mañanita de lunes que estamos iniciando semana.
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0: Y bueno, el día de hoy el reto es que me manden lo primero que encuentren color blanco en su camino. Puede ser, no sé, un carro, un zaguán, una libreta, un animalito, no sé, lo primero que se encuentren en su camino color blanco. De hecho, quiero contarles un dato curioso y sabías que en realidad el blanco no es solo un color como tal, sino la combinación de todos los colores de la luz. Así es. Por eso cuando la luz del sol pasa por un prisma se descompone en todos los colores del arco iris y juntos forman el blanco. También, bueno, quiero decirles que el blanco se asocia con paz, pureza y nuevos comienzos. Por eso se usa mucho en bodas o momentos importantes porque pues tiene ese significado tan bonito. Así que ya saben, el reto de hoy es mandar lo primero que encuentres en tu camino color blanco y nos vamos con el rola contra rola.
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0: Muy bien, y en esta mañana tenemos 3 opciones. La número 1 es Crazy Frogs. Esta canción, ya sabes, de Axel F.
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0: Así que tenemos esas tres canciones. Recuerden participar a través de WhatsApp y nos vamos a ir rápidamente con los mensajes. Dicen, ¿podrías felicitar a Alejandro que es su cumpleaños, que es el mejor papá del mundo, que lo queremos mucho y siempre cuenta con nosotros y siempre estaremos juntos de parte de sus hijos Ale, Ari y su esposa, que lo amamos mucho? Felicidades, por supuesto. Dicen, dice, ya se lo mandé a ella, no te puede escuchar desde temprano por su trabajo. Soy Luis Laruso, muchas felicidades. Maggie dice, gracias, Dianita. Terminación 18.
1: Hola, Dianita, muy buenos días, que tengas un bonito día. Quiero mandar un saludo a mis hijos, que les vaya muy bien en su día, a Karin y a Jimena, que tengan un bonito día, que se diviertan mucho en la escuela, que le echen muchas ganas. Nos vemos a ratito, hijos, los amo.
0: Muy bien, qué bonito. Muchas gracias por escucharnos. Les mandamos un saludo y que bueno, esperemos que les vaya muy bien en la escuela, que tengan un excelente día, por supuesto. Y bueno, muy bonito inicio de semana para todos ustedes. Terminación 33.
2: Hola, Danita. Soy Madeline Belén. Te voy a decir algo. Es que ya pasaron mis cumpleaños. Fue el 10 de junio. Te quiero mucho, Danita. Le mando saludos a mi papá que me va a llevar a la escuela y a mi mamá que se quedó en la casa. Bye.
0: Gracias, preciosa. Dicen, Dianita, buenos días, soy Madeleine. Puedes poner la canción de Jorge Cuellar, por favor. Gracias, que tengas un lindo día. Por acá, saludos a Oscarín. Muchas gracias, mi niño hermoso, por estar en contacto. También por acá nos dicen, hola, voto por la canción número uno. Muy buenos días. También dicen, buenos días, podrías mandar un saludo para Noé y una felicitación porque sacó el primer lugar en aprovechamiento. Muchas felicidades. Sigue así, mi niño, felicidades. Terminación 14.
3: Hola, Dianita, buenos días, estamos en Corazoncito Verde. Bye, bonito día.
0: Gracias, preciosa. Dicen por acá, Ileana, buenos días, hermosa Diana, y entonces te das cuenta que los lunes no son tan malos como parecen. Cuando empiezan a valorar que tienes buena salud, un plato de comida y gente que te quiere, porque todo es cuestión de perspectiva. Teacher Fitness, bendecida inicio de semana para todos. Qué bonita frase, muchas gracias, Ileana, para iniciar la semana con la mejor actitud. También por acá dicen, Dianita, ¿puedes mandar un saludo a mi pequeño Santiago que va en camino a la escuelita con su papá y que tenga un día increíble, que disfrute sus últimos días en segundo y que hoy tiene una obra de teatro, y será el narrador, que le vaya espectacular? Dile cuánto lo amo, sus papás y su pequeño hermanito. Gracias, Dianita, lindo día y abundante día para ustedes. Muchas gracias, igualmente, y le mandamos un saludo nuevamente a Santiago, que le vaya muy bien en la escuela, por supuesto. Dicen, Dianita, buenos días, nos piden la reflexión. Ahorita la vamos a mandar. Terminación 72.
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5: Muy buenos días. Iniciamos un nuevo mes y también una semana con los horóscopos infantiles de Berito.
6: Aries. Esta semana comienza con ganas de aprender cosas nuevas. Preguntar y poner atención en clase te ayudará muchísimo esta semana.
7: Tauro. El solecito de junio hará que quieras brillar muchísimo. Podrías hacerlo muy bien en exposiciones, tareas o actividades donde tengas que participar frente al grupo.
8: Géminis. Tendrás muchísimas ideas y ganas de platicar con todos. En la escuela podrías participar mucho, aunque acuérdate de dejar hablar a los demás también.
9: ¡Cáncer! Esta semana sentirás ganas de ordenar todo. Tu mochila, tus útiles y hasta tu cuarto agradecerán muchísimo esa energía organizadora. Y podrías encontrar algo que creías perdido desde hace tiempo.
10: ¡Leo! Será una semana tranquila y bonita para convivir con tu familia. Dormir temprano te ayudará a despertar con más energía y mejor humor.
11: ¡Virgo! Aunque algunas tareas parezcan difíciles, con paciencia y práctica podrás terminarlas muy bien. No olvides descansar también.
12: ¡Libra! Esta semana tendrás muchísima energía y ganas de jugar desde temprano. Pero recuerda, si acomodas tu mochila desde una noche antes, tendrás más tiempo para divertirte en la mañana.
13: ¡Escorpio! Esta semana podrías aprender un tema nuevo e interesante en la escuela. Además, tus amigos disfrutarán mucho jugar contigo en el recreo gracias a tu alegría y buenas ideas.
14: Sagitario. Será una semana perfecta para trabajar en equipo y hacer nuevos amigos. Compartir y ser amable hará que todos quieran jugar contigo.
15: Capricornio.
16: La energía tranquila de esta semana te ayudará a relajarte. Escuchar música, leer o dormir bien hará que tengas días más felices.
17: Acuario. Tu imaginación estará increíble. Si le echas ganas a tus trabajos y dibujos, podrían quedar mejor de lo que imaginabas.
18: Piscis.
19: El inicio de esta semana traerá momentos felices. También será buena semana para ayudar en casa sin que te lo pidan dos veces.
20: Y recuerda, otra kit, hacer la tarea, dormir temprano y ayudar en casa también da superpoderes para la semana.
21: En Tulancingo tendremos temperaturas que van desde los 11 hasta los 24 grados centígrados. Se espera un día soleado por la mañana y nublado por la tarde, con probabilidad de lluvia después de las 3. No vayan a olvidar la sombrilla o el impermeable. Y tápense bien por las mañanas y las noches. ¡Que tengan un excelente día! Regresamos contigo, Dianita.
0: Qué buena recomendación del clima, Verito, y de los horóscopos. Ya tienen por ahí sus datos curiosos todos ustedes. ¿De qué les separa el destino en los kits horóscopos de esta semana? Gracias, hermosa. Dicen, Dianita, me llamo Matías, voto por la número 2, estoy en corazón azul, terminación 51.
22: Hola, Dianita. Somos Regina y Daniela. Votamos a la número 1.
0: Gracias, hermosas. Dicen, Dianita, ¿podrías mandar un saludo, por favor, a mi prima Mariel y a mi tía Bere de Querétaro, a Mateo y a Vale? Felicitaciones a Mateo porque ella es, ya es su graduación, y a mi papá que lo amo mucho de parte de Evan, y votamos por la número 1. Muy bien, por acá Maggie vota por la canción número 3, terminación 46.
23: Hola, Dianita, soy Miguel y voto por la canción número 2. Que tengas un bonito día, bye.
0: Igualmente, mis niños hermosos, que por cierto veo que por acá varios de ustedes todavía están en contacto con nosotros. Terminación 84.
24: Hola, Dianita. Lo primero que vi en mi camino blanco fue mi pared de mi cuarto. Voto por la número 1. Que tengas un bonito día. Cuídate, soy Tana. Excelente inicio de semana, Dianita.
0: Gracias, ahí tan hermosa. Igualmente, preciosa, cuídate mucho. Terminación 20.
25: Dianita, voto por la número 2. Me llamo Isabela, estoy en corazoncito blanco. Y que tengas un excelente día, bye.
0: Igualmente, bye. Por acá dicen saludos. Terminación 84.
26: Hola, Dianita, yo voto por la número 1, y voto por el color azul.
0: Ok, terminación 36.
27: Soy Alejandro, que su cumpleaños es el mejor papá del mundo, que lo queremos mucho y siempre cuenta con nosotros. Y siempre estaremos juntos de parte de sus hijos.
28: Número 3. Y estoy triste porque perdí a México.
0: Sí, mi niño, gracias. Te mandamos un abrazo. Richard dice, voto por la canción número 2, terminación 67.
29: Hola, buenos días, Dianita. Soy David. Voto por la número 2 y es un corazoncito negro. Y le mando saludos a toda mi familia, a mi hermanita, porque es su cumpleaños, de mi hermana, y...
30: Saludo y que bueno, esperemos que les vaya muy bien.
29: Y a mi abuela, que tengan un excelente
0: día.
29: Y a mi tía, que tengas un
0: bonito
29: día, Dianita.
0: Gracias, igualmente. Dicen, Dianita, buenos días. Saludos a Sofi en su última semana de primaria de su mamá, que la quiere muchísimo. También por acá, terminación 10.
31: Hola, Dianita. Soy Tali. Voto por la número 2. Hoy voy. Ya casi son vacaciones. Solo son 4 días de escuela y ya podemos descansar. Te mando besitos, te mando besitos, Dianita. Bye.
0: Gracias, hermosa. Ay, qué preciosa. Y sí, ya me van a abandonar muchos días, por cierto. Terminación 99.
32: Hola, Dianita. Esta bonita semana, soy Sergio Mateo, muchos saludos a mis tíos, voy tarde a la escuela.
0: Ups, pero bueno, esperemos que llegues temprano. Cuídate mucho y les mandamos un saludo y un abrazo a todos ustedes. Y que creen, nos tenemos que ir con la canción ganadora, que el día de hoy sí se lleva más votos, la número 2 de Squid Game. Esperemos que la disfruten bastante. Excelente inicio de semana, que les vaya muy bien en el trabajo, en la escuela, en esta última semanita de vacaciones. Bueno, que están a punto de iniciar las vacaciones. Y que bueno, pues les vaya increíble en esta mañana. Nos vemos más tarde de 3 a 6. Quédate con Ultra Noticias Hidalgo. Chau, chau.

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Ah, oye, declaraciones de algo está pasando, evidentemente que no está caminando, porque hay declaraciones del gobernador Julio Menchaca Salazar en el sentido de que en caso de que pues siga existiendo mal servicio, falta de atención, etcétera, o sea que todo lo que vivimos en la cotidianidad, ¿no? Con el transporte público de pasajeros, concretamente en la modalidad de taxi, pues entonces van a hacer modificaciones a la Ley Estatal del Transporte para que ahora sí entren las plataformas digitales, que yo creo que no viene a mal el asunto de tener competencia sana, o sea, pensar con todo respeto, y cuando dice uno con todo respeto viene el trancazo, señoras y señores concesionarias y o concesionarios transportistas, que ustedes son como que así como la última, el último refresco del refri, pues no, o sea, creo que Hidalgo es de los poquísimos estados que aún no tienen este tema de las plataformas digitales, 8 de la mañana con 3 minutos, lunes 6 de julio del 2026, de 15 grados centígrados, anda frescosona la mañana después de una tarde de entre chubascos, aguaceros, pregúntale a la Ciudad de México cómo le fue, en fin, que por cierto coincide con una serie, de lo que acabamos de platicar coincide con una serie de circunstancias que ocurrieron el fin de semana en cuanto a accidentes o incidentes, por lo menos en los que se ven involucrados transportistas en diferentes puntos del estado de Hidalgo. Yo entiendo que en este caso son una, dos o tres o cuatro golondrinas que nacen en verano, pero que sí es importante tocar base en ello. Y hay otros temas que habremos de platicar, la localización que se ha hecho de hidalguenses deportados de Estados Unidos que se los mandan hasta el sureste mexicano, pues yo entiendo que no son magni charters ni nada por el estilo, ¿no? Y y no es al gusto de, oiga, déjeme que aquí en la puerta de mi casa, pero sí, señala Manuel Aranda, los hemos localizado hasta en estados del sureste del país. A ver cómo va el avance de la modernización y ampliación a cuatro carriles de la autopista México-Tuxpan, el tramo, recuerde usted que es entre Tulancingo y Nuevo Necaxa en el estado de Puebla, pues en julio estará arrancando la segunda etapa. Ahorita platicamos de ello, de este tema que nos comenzó a platicar en diciembre del año pasado la alcaldesa de Tulancingo, Lorena García Cáceres, que le tocó el asunto de la gestión en su momento. Y habremos de platicar también acerca, hablando precisamente de Tulancingo, que está a la espera de que se le otorgue la notificación por parte del Auditorio Superior del Estado de Hidalgo para que se haga la justificación o comprobación, que creo que es más importante la palabra comprobación, de los recursos por poco más de 5 millones de pesos que le hizo observaciones la Auditoría de la Cuenta Pública 2025, en tanto que la organización que siga la democracia va a impugnar la decisión del Instituto Nacional Electoral respecto a no otorgarle su registro como partido político nacional. Vamos a platicar de ello. Lo del asunto de Tepeji del Río, que empezó con una serie de protestas el martes de la semana pasada, escaló a bloqueos de la autopista México-Querétaro el fin de semana, y donde se otorgan acuerdos, sobre todo en lo que tiene que ver con realización de obra pública allá en la zona sur del Valle del Mezquital y del estado de Hidalgo. Que, por cierto, hablando de esa zona, la alcaldesa Titalaquia señala que debido a que no cuentan con un relleno sanitario que sea cercano a este municipio, remember que el asunto de la suspensión, por lo menos suspensión hasta el momento de la construcción de una celda más en el relleno sanitario de la región Tulatepeji, pues subió de 150 mil a 400 mil pesos el recurso o el presupuesto que tienen que utilizar para hacer el depósito en otro sitio, entiendo que es en el Estado de México, y al titular de la unidad especializada en combate al secuestro de la propiedad estatal de justicia, pues lo suspendieron sin goce de sueldo por 30 días porque andaba, no sé si él le tocó armar la pachanga, pero sí había pachanga en la sede de la UEX. Uno de los organismos más delicados, todo lo que tiene que ver con seguridad pública es delicado, pero uno de los organismos más delicados por la naturaleza de atenciones que tiene que ofrecer. 8 de la mañana con 6 minutos, es parte de lo que estamos ofreciendo, proponiendo el menú informativo de este arranque de semana en Ultranoticias Hidalgo Matutino. Arrancamos.

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2: Escucha el monitor vial Ultra. En Ultra son las
3: 8:07.
2: La temperatura es
3: 15 grados.
2: Alerta verde. Alerta verde.
3: Buena circulación vehicular en Libramiento La Joya en el tramo ICAP Glorieta Miguel Hidalgo.
2: Alerta amarilla. Alerta amarilla.
3: Lenta circulación vehicular en Avenida 21 de Marzo entre calle 16 de Septiembre y calle Juan Sedoria, aquí en Tulancingo.
2: Alerta roja.
4: Alerta roja.
3: Asentamiento vehicular en carretera México-Pachuca, esto a partir del monumento al vigilante, dirección a Ciudad de México.
2: Recuerda que no circula.
3: Le recordamos el día de hoy, si va a viajar a la Ciudad de México, zona metropolitana, que no circulan vehículos con color de engomado amarillo, terminación de placa 5 y también 6.
2: Este fue el monitor vial de Ultra.
5: Las 8 de la mañana, 8 minutos en este momento, es lunes 6 de julio del 2026. Gusto en saludar y compartir con ustedes este espacio de información. Andrés Opinión Denuncia. E Isa, muy, muy buenos días. Pues ahora sí que cambiamos el ICC por el no, pues no. Aunque, hablo del partido ayer entre las selecciones de fútbol de México e Inglaterra en el estadio de Ciudad de México, en el marco de este mundial que esté llevando a cabo sobre este deporte, aunque yo entiendo que los partidos, diría Bora Milutinovic, en el Mundial del 86 se ganan con goles y no con buen juego o buenas intenciones incluso. Yo vi un equipo completamente diferente al del proceso, al de este proceso de 4 años, y muy, muy, muy diferente al de Qatar 2022, un equipo muy, muy integrado. ¿Cómo estás, Isa? Muy buen día.
3: Muy buenos días, Daniel. Buenos días a todo el auditorio. Bien, ya estamos listos, como siempre, para transmitir información. Y los invitamos también a que se queden con nosotros hasta en punto de las 10 de la mañana, Daniel.
5: Gracias, Isa. ¿Te gustó el partido de anoche? O sea, más allá del resultado, que creo que a nadie le gustó de México, ¿no?
3: Pues dentro de lo que cabe, sí, obviamente el resultado no nos gustó, sí. Pero jugaron bien. La verdad es que sí jugaron bien. Tuvieron ahí algunos errores que les costaron los primeros 2 goles, pero bueno, finalmente así es el juego, ¿no?
5: Descuidos de la defensa. Yo estaba pensando antes de que empezara el partido, o sea, lo vi tan cerrado los primeros 10 minutos que lo que pensé es el que meta el primer gol va a ser por un descuido, y pues bueno, ocurrió en este país donde somos 130 millones de directores técnicos.
3: Exactamente, Daniel, y aparte también tomemos en cuenta que el equipo de Inglaterra pues tiene unos delanteros muy veloces, sí, entonces sí. A la hora de que se les llegaba el balón, se iban en contra de México.
5: Y un porterazo. Pickford es una maravilla de portero.
3: Sí, claro.
5: No le quito un solo gramito al Tala, que no había recibido gol. Pero fíjate qué cosa, ayer viendo el partido, insisto, no soy analista ni nada por decirlo, soy pambolero nada más y nada menos. Al igual que millones de mexicanos más que creemos que somos directores técnicos, fíjate que esos 3 goles, bueno, 2 de los goles, 1 fue por penalti, hacia el Tala Rangel, lo decíamos hace un momento, fue por descuidos en la saga, dirían los especialistas, porque propiamente no tuvo muchas llegadas a Inglaterra, aprovechó las que tuvo.
3: Sí, exactamente, México tuvo muchísimas más.
5: Muchísimas. Como el cuádruple, de acuerdo, no me acuerdo ahorita el número, pero sí como el cuádruple de las de Inglaterra. Bueno, pues ahora apoyar a Noruega, Isa, a ver qué onda.
3: Así es, Daniel.
5: Sale, buen día nuevamente. Jess Romero se integra a esta mesa de trabajo un momentito más. Hay un texto padricísimo que en un ratito más le comparto parte de los párrafos que escribe Juan Villoro esta mañana para el diario Reforma, y creo que es un resumen justamente, no únicamente del partido de ayer, sino la idiosincrasia que tenemos como habitantes de este país que hoy se llama México. El pensar que las cosas no se puedan, decía el Chicharito hace como 8 años, pensar en cosas chingonas no es lo que él decía, ¿no? No creo que sea suficiente, sino que tiene que ver procesos. O sea, pensar que la chingonería va a hacer cosas maravillosas, pues no, no va por ahí. Entonces, ahorita le comparto parte del texto de Juan Villoro, que es una maravilla. Pero vamos abriendo agenda para platicar, en principio, las declaraciones del gobernador Julio Menchaca Salazar, quien el pasado fin de semana fue cuestionado, pues, acerca de las quejas que tienen los y observaciones que tienen los usuarios de los servicios de transporte público de pasajeros, en donde Menchaca Salazar dice, bueno, pues, se autorizó el aumento de la tarifa, vemos que siguen existiendo fallas en el servicio, entiendo que los concesionarios, eso lo dice su servidor, Daniel Martín, no lo dice el gobernador, lo que voy a comentar a continuación, entiendo que los concesionarios en mayo, junio, en 2 meses que tiene de haberse aprobado el aumento a la tarifa del transporte colectivo, no iban a renovar el parque vehicular, eso lo entiendo. Pero el asunto de la profesionalización, las malas prácticas de algunos operadores en cuanto a pasas el alto, malos tratos, música a todo volumen, ir hablando por el celular, eso no tiene que ver propiamente con las tarifas, eso se puede ir mejorando. Menchaca Salazar se refirió concretamente al tema de la posibilidad de que pueda abrirse las normativas legales, que puedan modificarse la ley estatal del transporte para la entrada de servicios de plataforma digital que han bloqueado los concesionarios, me parece, de forma chantajista desde hace bastante tiempo, Jess. Un gusto saludarte este arranque de semana.
0: Muy buenos días, Daniel. Buenos días, Isa, y buen día a todo el auditorio. Efectivamente, pues, el gobernador del estado de Hidalgo, Julio Menchaca, mencionó que de continuar el mal servicio y abuso por parte de los operadores de servicio de transporte público de pasajeros, podrían realizar modificaciones legales que permitan el ingreso de plataformas digitales para prestar el servicio. Y el gobernador, al ser cuestionado en una entrevista sobre las quejas de los usuarios en dicho servicios, dijo, hoy la ley no permite otras formas de transporte como existen o en otras entidades, pero eso no quiere decir que no pueda cambiar en un presente cercano si no se ponen las pilas. Esto fue parte de lo que expresó el gobernador y recordó que recientemente los transportistas obtuvieron un incremento en la tarifa luego de años sin ajustes, lo que debería traducirse en la mejora general del servicio. También recordó que fueron los propios concesionarios quienes asumieron el compromiso de mejorar la atención a los pasajeros. Señaló que el acuerdo fue establecido con la participación de la Secretaría de Gobierno, la Secretaría de Movilidad y Transporte. Si se rompe el hilo de estar prestando un buen servicio y hay abusos, podrá haber posibilidades de modificar la ley, según enfatizó el gobernador. Entre las quejas más recurrentes que se presentan en el servicio de transporte público de pasajeros se encuentran el exceso de velocidad, el sobrecupo, presiones laborales hacia los operadores, y señaló que constantemente se realizan revisiones a las unidades de transporte público, tanto para verificar que estén en buenas condiciones mecánicas, así como también para que cuenten con la respectiva documentación completa. Sin embargo, reconoció que la Secretaría de Movilidad y Transporte Estatal no cuenta con el personal suficiente para realizar dichas revisiones, por lo que hizo un llamado a los usuarios de servicios de transporte público de pasajeros para que denuncien las anomalías que encuentren en la prestación de estos servicios. Menchaca Salazar señaló que por parte de la autoridad se reforzará la supervisión para garantizar el cumplimiento de los compromisos y en cuanto a la mejora del servicio de transporte de pasajeros.
5: Fíjate que me están corrigiendo por aquí, Jess. Yo dije hace un momentito que el gobernador se refería, cuando habla de las plataformas digitales, que se refería a los servicios de taxis, pues iba a decir servicio de transporte individual, y ya lo dije, pero finalmente taxis. Me corrigen y me dicen que sí hay también servicios por plataforma cuando contratas en grupo en estados de Guanajuato y Jalisco. Entonces, Menchaca Salazar se estaría refiriendo a la posibilidad de que entren las plataformas tanto para servicio de taxi como para transporte colectivo de pasajeros.
0: Efectivamente, en general, pues abre esa posibilidad. El gobernador del estado de Hidalgo menciona, si no se mejora el servicio, si continúan con los abusos, sí podrían realizarse estas modificaciones legales.
5: Lo digo sin quitarle ni ponerle ningún adorno. Primera llamada, primera ya.

0: Así es, y bueno, pues ahí está el posicionamiento por parte del gobernador, en donde dice, pues pónganse las pilas.
1: Así, concreto y tal y como lo dijo Jess.
0: Así es.
1: Un gusto saludarte, Jess. Oye, rápidamente, antes de que pasemos a un carrusel que vamos a hacer precisamente de los temas de transporte público, ¿te gustó el partido de anoche? E insisto, me queda claro que el resultado no, Jess.
0: Pues no toquemos ese tema mejor.
1: Ok, nos vamos a otras cosas entonces.
0: Vámonos a otras cosas.
1: Sale. Gracias, Jess, y gracias por la sinceridad siempre.
0: Buen día.
1: A tus órdenes, buen día. 8:17 a.m.
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1: Bueno, y fíjese que diría el personaje de Eugenio Derbez que si es coincidencia o destino, ¿no? El asunto de las muchas cosas que se agruparon este fin de semana, pero en principio el viernes pasado, Isa, que incluso la Secretaría de Movilidad y Transporte tuvo que intervenir en una riña entre taxistas que se registró en la zona metropolitana de Pachuca.
3: Es correcto, Daniel. Resulta que dos operadores de servicio de taxi fueron sancionados por la Secretaría de Movilidad y Transporte de Hidalgo luego de verse involucrados en una riña registrada el pasado jueves 2 de julio. Esto sobre el Boulevard Nuevo Hidalgo, en la esquina con Circuito Tulipán Norte, esto en Pachuca. Y pues de acuerdo con la dependencia estatal, el incidente fue atendido inicialmente por elementos de la Secretaría de Seguridad Pública, quienes fungieron como primeros respondientes para poder controlar las situación. Posteriormente, personal de la Dirección de Vigilancia y Supervisión del Sistema de Transporte Convencional de Hidalgo acudió al sitio para poder realizar las diligencias correspondientes. Y tras verificar que ambos operadores participaron en el altercado, los inspectores levantaron las boletas de infracción por incurrir pues en conductas violentas. Esto pues una falta también contemplada pues en la normativa que regula el servicio de transporte público en la entidad. De hecho, y como parte también de las medidas aplicadas, las unidades pues adscritas también a sitios de alguna forma así publicados fueron asegurados y también trasladadas a un depósito vehicular. Y pues la SEMOT, por su parte, indicó que va a dar seguimiento al procedimiento administrativo correspondiente, al tiempo también que reiteró que este tipo de comportamientos son incompatibles con la prestación del servicio público de transporte y pueden derivar, de hecho, en sanciones para operadores involucrados, Daniel.
1: Así las cosas. Más temas acerca del tema de transporte, de la situación de transporte público a las 8:19 a.m. Y es que en Tizayuca, el operador de una unidad para transporte colectivo de pasajeros atropelló a un adulto mayor que en ese momento intentaba cruzar Avenida Juárez en el centro de Tizayuca, insisto. De acuerdo a testigos de los hechos ocurridos la mañana del sábado 4 de julio, el operador de la unidad para transporte de pasajeros ignoró la luz roja del semáforo, pues se encontraba atendiendo su teléfono celular y oído concesionarios. Eso no tiene que ver forzosamente con el asunto de cómo esté el estado de las unidades, ¿eh? Como resultado, el adulto mayor resultó atropellado. Personal de atención de emergencias acudió para atender al lesionado, quien tras ser valorado en su estado físico y de salud fue trasladado al Hospital General de Pachuca. Se informó que la unidad para transporte colectivo de pasajeros no contaba con placas de circulación, ándele pues, por lo que operaba de forma irregular, lo cual fue informado a personal de Secretaría de Movilidad y Transporte de Hidalgo. El operador de la unidad fue puesto a disposición del Ministerio Público para el seguimiento de la investigación al caso, al tiempo que la unidad también fue retenida con el mismo objetivo. Hasta el momento no se conoce sobre la evolución del estado de salud de la persona adulta mayor atropellada. 8:20 a.m.
3: También le contamos que un vehículo particular impactó contra una unidad del sistema de transporte metropolitano, Tuzobús, resultando pues tres personas con lesiones. De hecho, el accidente se registró en la mañana del sábado 4 de julio a la altura de la zona plateada dentro de la ciudad de Pachuca, en el carril sur del sistema de transporte masivo de pasajeros. De hecho, el sistema integrado de transporte masivo de Hidalgo informó que este percance ocurrió cuando un automóvil particular no respetó la luz roja del semáforo. Bien, como consecuencia del frenado de emergencia, tres pasajeros resultaron con lesiones menores y recibieron también atención médica conforme a los protocolos establecidos. Personal operativo de SITMA también acudió al lugar para poder brindar apoyo y garantizar también la seguridad de los usuarios. Y pues las lesiones en los pasajeros afectados derivaron a la puesta en marcha del sistema de frenado de emergencia por parte del operador de la unidad de transporte de pasajeros. Y pues el comunicado emitido por parte de las autoridades no se establece si el conductor de la unidad motora, pues que no respetó la luz del semáforo, fue sancionado. Y pues se hizo un llamado a los automovilistas, como siempre, para poder

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0: William John Clifton Bill Haley, nacido un 6 de julio de 1925 y fallecido el 9 de febrero de 1981, fue un músico estadounidense, uno de los propulsores del rock and roll que popularizó grandemente este tipo de música a principios de 1950 con su grupo Bill Haley and His Comets, teniendo hits con ventas millonarias como Rock Around the Clock, que estamos escuchando, See You Later, Alligator, Shake, Rattle and Roll, Rocket 88, Skinny Mini y Razzle Dazzle. Vendió más de 25 millones de discos en el mundo. Hay quienes consideran a Haley el padre del rock and roll. Tenemos más información para usted.
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2: Ya en este momento, las 8 de la mañana con 26 minutos. Y bien, como todos los días, le vamos a compartir las efemerías. Vamos a platicar qué fue lo que sucedió un día como hoy. Hablamos en esta ocasión de un 6 de julio. Pues le platicamos que murió un día como hoy, por el 2014, en la ciudad de Tulancingo, el tenor Pablo Federico Olvera Martínez, autor del himno a Tulancingo. Y bien, también tenemos información un poco más general. Le contamos también que un día como hoy, pero en 1812, nace Miguel Lerdo de Tejada, destacado ideólogo y político liberal, autor de la Ley de Lerdo, en la cual pues prohibió al clero la posesión de bienes raíces.

0: También un día como hoy, pero en 1824 se erige el estado de Chihuahua. Un día como hoy, pero en 1907 nace Frida Kahlo, pintora expresionista y también surrealista de temática popular y autobiográfica. Entonces, bien, pues, y aparte conocemos muy bien a Frida Kahlo. Bien, en temas internacionales, le contamos que es Día Mundial del Desarrollo Rural. Este día, y de acuerdo con las Naciones Unidas, pues se reconoce oficialmente el 6 de julio como el Día Mundial del Desarrollo Rural. Una oportunidad para poder escuchar de verdad a quienes viven y trabajan también en áreas rurales. También le contamos que este día es Día Internacional de los Beatles, así como lo acaba de escuchar, pues para los fans que consideran que el día de la inauguración de la caverna, pues lugar donde hicieron su debut, John Lennon, Paul McCartney, George Harrison, Ringo Starr, es la fecha que se debe considerar como día oficial de la agrupación. Sin embargo, pues también existe, bueno, existen varias fechas, pero finalmente también el día de hoy es Día Internacional de los Beatles. En este momento ya son las 8 de la mañana con 28 minutos. Continuamos mientras tanto con más información.
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2: Hay otras dos que tienen consideradas en cuanto a Día Internacional de los Beatles. No me acuerdo qué día es. El día que fue la presentación, su primera presentación en Estados Unidos en el show de Ed Sullivan. Y otra más que es la ocasión en que en que cantaron prácticamente en su despedida en el techo de los estudios Abbey Road, que es donde grababan regularmente. Oiga, padrísimo, Beatle and the Comets. Yo tengo mis dudas de que sea el padre del rock and roll. Más bien fue como que el que lo difundió más a nivel industrial, ¿no? Le recomiendo muchísimo la película donde salió esta canción, Semilla de Maldad. No sé si en plataformas, ojalá que sí, porque es una excelente película que retrata de cómo andaba la, o cómo pensaba la sociedad que andaba la juventud a finales de los años 50. Es la media, buen día, ¿con quién tenemos el gusto? No, se cayó la llamada, algo pasó ahí. A ver si volvemos a tener comunicación. Ahorita, ahí está. Gracias, Isa, por recuperar la llamada y tenemos reporte, como usted escuchó, vía telefónica. ¿Con quién tenemos el gusto? Buen día.
3: Con el señor Nicolás Aguirre Trejo.
2: Para servirle, señor Aguirre.
3: Sí, mira, Dani, por ahí te mandé un pequeño video y
2: lo de Tilhuacán.
3: Ándale, mire, lo que pasa es que de verdad ya estamos cansados de la presidenta, ya nos tiene cansadísimos. No arregla la carretera de la entrada de Santiago. Ahorita se viene la feria y va a ser un caos en todo eso, la feria. Pero aparte de eso, ayer cayó una tromba.
2: Sí.
3: Una tromba fuertísimo. Sí. La barranca del Salado se desbordó, se metió a su pobre casa.
2: Gracias.
3: Se me brincó para adentro. La entrada principal, como le mandé en el video, está destrozada. Es una barranca, no es calle. La parte de arriba de Tihuacán, a muchos vecinos se les metió el agua.
2: Sí.
3: Y la presidenta y Protección Civil no fueron para darse una vuelta. Siquiera para ir a ver cómo está.
2: Esto fue como a las 7 de la noche, ¿no?
3: No, la tromba cayó más temprano.
2: Okay. Sí, porque hubo una segunda lluvia por ahí de las 7, 8 de la noche, me acuerdo.
3: Ah, no, sí, esa fue la segunda, no, pero ya. La primera.
2: Esa fue por la tarde.
3: Sí, la primera fue como a las más o menos 2:30, 3 de la tarde.
2: Señor Aguirre, ¿cómo amanece en este momento en Tilhuacán? ¿Qué afectaciones tiene?
3: Pues para empezar, toda la calle, la entrada principal está llena de piedras, tierra.
2: Sí.
3: O sea, está completamente para pasar, parece un camino rural.
2: De hecho, es un camino rural, la verdad.
3: Hay una parte que ya está pavimentada.
2: Ajá.
3: La presidenta hizo un compromiso con nosotros como vecinos.
2: Okay.
3: De que ampliáramos el puente, de que lo arregláramos.
2: Uh-huh.
3: Con recursos de la colonia. Ella se comprometió a echarnos un pedacito que falta de concreto del puente a donde se echó el concreto.
2: ¿Ustedes ampliaron el puente, señor Aguirre?
3: Sí, okay. con los recursos del pueblo.
2: Sí, del pueblo.
3: De los vecinos.
2: ¿De qué extensión estamos hablando para el concreto que les prometió la alcaldesa Janet Fernández?
3: Lo que pasa que es un tramito pequeño.
2: Más o menos.
3: Por calcular el 80 metros.
2: Ajá. Cosa que no ha ocurrido.
3: Exactamente. Ella se comprometió enfrente a él con todos los vecinos.
2: Ok.
3: Es el momento que no ha ido a arreglar nada.
2: ¿Eso cuándo fue? ¿Cuándo se hizo su compromiso?
3: Fue, no, pues fue desde, ya tiene, ya va a ser el año, sí, fue a principios de año.
2: Ok. Señor Aguirre, entonces, ¿qué es lo que piden ustedes en Tilhuacán?
3: Pues que ahorita que volvía hacia nosotros, caray, digo, si está viendo que cayó una tromba, mínimo mandar a Protección Civil a ver qué hace falta o qué pasó, sí, o cómo estamos.
2: A ver, digo, si entendí bien, que... los daños son el camino, bueno, los daños son al camino de acceso a la colonia.
3: El camino, exactamente.
2: ¿Y a casas habitación?
3: Algunos vecinos se les metió el agua, a lo mejor no mucha, a lo mejor fueron 10, 15 centímetros en su casa adentro, pero pues a veces sí molesta, ¿no?
2: Ok. ¿Esto está ocurriendo de manera constante, digo, cada vez que llueve, señor Aguirre, o fue cuestión de esta tromba en esta ocasión?
3: Fue cuestión de la tromba que cayó ayer fuertísima, que digo, la barranca de Palpa se sobrepasó.
2: Ah, sí, claro.
3: Ahí en su pobre casa se metió para adentro, gracias a Dios no se metió adentro de los cuartos, de las piezas, no, porque tenemos una extensión de terreno.
2: Okay. La precio la...
3: Y es que lo que pasa también, que esa barranca no la han limpiado.
2: Ya, okay. Le hace falta...
3: O sea, están bordos muy reducidos, entonces cuando llueve el agua se sube hasta arriba y se vete para donde lo encuentra.
2: Okay. ¿Qué piden entonces, además? Entonces era la limpieza de la barranca de Palpa y terminar el tramo que comprometió Presidencia Municipal.
3: La barranca del Salado.
2: Del Salado, perdón.
3: Sí. O sea, que le hagan limpieza, que le den mantenimiento.
2: Okay.
3: Porque de verdad... No hacen nada, o sea, nada más dicen que hacen. Y que otra vez por ahí que dijeron que había limpiado barrancas, pero no sé qué barrancas habrá limpiado.
2: Okay.
3: Porque la barranca del Salado tiene años que no la limpia.
2: Señor Aguirre, le agradezco la comunicación. Estamos a sus órdenes y damos seguimiento. Sale por acá, ya tenemos su video.
3: Gracias.
2: Buen día.
3: Buen día, gracias.
2: Muchas gracias a usted y gracias por la confianza. A ver, nadie está diciendo de que no vayan a ocurrir cosas. Lo que están pidiendo es atención precisamente los vecinos de esa zona. Bueno, ahí quedamos, no nada más con el apunte, sino con el seguimiento. Resulta que en otro orden de ideas, ya nada más para ir cerrando lo del tema del partido y las consecuencias. Ayer, bueno, desde el viernes pasado se anunció un operativo por parte de Seguridad Pública, Movilidad de Tránsito, así como Protección Civil en Tulancingo, a través de una tarjeta informativa de la cual ya no se dieron mayores detalles, nada más, así que Isa Hernández pregunta a Comunicación Social. Comunicación Social, 20 minutos después, lanza una tarjeta informativa. Señalaron que horas después darían detalles del tipo de operativo que sería, qué horas empezaría, etcétera, etcétera. Nunca ocurrió eso. Sin embargo, pues no fue necesario porque las personas que se encontraban en los alrededores del Parque La Floresta, de la Catedral Metropolitana, pues bueno, ante el resultado de ayer, el 3-2 a favor de Inglaterra en este partido contra México, este partido de fútbol, pues se retiraron. Le compartimos imágenes en Ultra Noticias Hidalgo, pues prácticamente de un centro de Tulancingo a eso de las 9:15 de la noche, completamente vacío ya. Y por acá nos dicen, bueno, ya están hablando mucho de fútbol, e Isaac del Toro. Pues Isaac del Toro se impone en el segundo día del Tour de France que empezó este pasado fin de semana, y pues también platicar, por supuesto, del tema de Isaac del Toro, que no sorprende, pero por supuesto que da gusto los triunfos que ha tenido en una carrera que tiene que ver con constancia, que tiene que ver con un proceso, que tiene que ver con un seguimiento al trabajo, al entrenamiento. Y abrazote enorme, dudo que nos esté escuchando Isaac del Toro, pero abrazote enorme por los logros que está teniendo, no únicamente en el Tour de France, sino en momentos anteriores. A ver, dicen por acá, es que, mire, palabras menos lo que dice en el reporte, somos de alrededor de los 50 años de edad, sí, aproximadamente, llevamos 40 años escuchando la frase de jugamos como nunca, perdimos como siempre. Ya, ¿sabe cuál era la gran lección de esto, yo creo, también? Ver como sociedad qué es lo que estamos haciendo, porque al final de cuentas el fútbol en este país es un fenómeno social. Y concretamente en lo del fútbol, ver qué procesos de seguimiento están ocurriendo. Una liga donde no hay ascenso-descenso, donde pueden pasar 12 de 18 equipos que compiten, entre otras cuestiones, no es una liga competitiva. Yo creo que también tenemos que revisar esas cuestiones, ¿no? Me parece. 836, Protección Civil.
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2: En la línea, como siempre, ahora es que como casi siempre, de lunes a viernes, contigo, Abner, para conocer el reporte de este fin de semana. ¿Cómo estás?
4: Muy bien, gracias, Daniel. Buenos días. Te informo los servicios de emergencia que se atendieron. Se atiende un reporte de incendio de llantas, un incendio en una caja seca y en la colonia La Cañada, 3 incendios de pasto y basura en lotes baldíos, un rescate de un gatito, 2 fugas de gas LP, un reporte de cortocircuito, 2 reportes de cortocircuito en postes de alumbrado. Se atendieron 4 accidentes automovilísticos atendiendo a 2 personas lesionadas, 7 reportes de personas enfermas, 5 reportes de personas lesionadas, en 2 de los casos fueron por riña, 2 reportes de enjambres, un árbol en riesgo en fraccionamiento del billar, el cual se tuvo que retirar, y también se implementó el operativo contra incendio y primeros auxilios en Parque Juárez y Jardín La Floresta por el partido de fútbol de México, en donde por nuestra parte estuvimos sin novedad, Daniel.
2: Tranquilitos,
4: ¿no? Servicios, así es, atendidos este fin de semana.
2: Sali, vale. Gracias, Abner. Y a tus también para conocer el reporte del pronóstico meteorológico para este lunes 6 de julio, si nos permites.
4: Con gusto, Daniel. Para hoy se prevé que alcancemos una temperatura máxima de 22 grados centígrados. Nuevamente pronóstico de lluvia ligera a moderada por la tarde. Y el día de mañana amaneciendo con una temperatura mínima de 12 grados centígrados.
2: Gracias de nuevo, Abner. Y pues aquí andamos el día de mañana, Dios mediante, y si también nos permites para conocer el reporte de estas 24 horas, pensando que sea un inicio de semana tranquilo, ¿sale?
4: Así lo esperamos, Daniel. Primero Dios, mañana nos escuchamos. Que tengan buen día.
2: Fortísimo abrazo, cuídate.
4: Igualmente.
2: Gracias, 8 de la mañana con 38 minutos.
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2: Nos recuerdan, por, o más bien nos comentan por acá, que el camino alterno para entrar a Rincones de la Hacienda por obras de reparación del acceso principal, dejaron un montón de tierra sobre el camino a la altura de la Plaza de Animales. Ahí sí no ubico, no sé si es el autocorrector, lo cual dificulta más el acceso al fraccionamiento. Espero que puedan pasar mi reporte, ahí está al aire, a las autoridades correspondientes. Gracias por los deseos. Y sí nos recuerdan que Comunicación Social lo que dice es de que ya no dieron mayores detalles acerca del operativo, porque como supuestamente iba a ser cambio de horario del partido, ya no se estableció un horario para hacer el operativo. Ya, bueno, en fin, que no fue omisión. Que por cierto, ahora es que jugaron con nuestros sentimientos durante buena parte del día. A eso de las 10:30, 11 de la mañana, aproximadamente, se anunciaba un supuesto cambio de horario en el partido entre México e Inglaterra. Fue en la transmisión, la verdad es que yo lo capté por casualidad, de el partido que se jugaba, me estoy tratando de acordar, Argentina contra Cabo Verde. ¡Qué partidazo! Yo creo que el mejor es lo que he visto hasta el momento en el Mundial. El cronista a cargo de la transmisión decía, oigan, el partido del domingo es a las 5:30. Bueno, empieza la transmisión a las 5:30. Entiendo que el diario Reforma, el fin de semana, señaló que el cambio de horario lo había solicitado el gobierno de la Ciudad de México para poder realizar un mejor control de multitudes en caso de que México ganara el partido, cosa que no ocurrió, y ese habría sido el origen del asunto. Entonces fue por ahí de las 6 de la tarde del viernes cuando se quedó con el horario, o se estableció el horario, que al final ya ni fue el horario original porque el partido se movió hasta las 7 de la noche por tormenta eléctrica de ayer domingo. Pero bueno, en fin, la cosa es de que ya no hubo operativo, no hubo aviso acerca de a qué hora iniciaría por los cambios de horario. 8:41, pausa, regresamos con información para ustedes de Nutra Noticias Hidalgo.
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0: Cuando era niño, a los 4 años, Bill Haley sufrió de una cirugía en el mastoides que accidentalmente lesionó severamente al nervio óptico, dejando como secuela ceguera del ojo izquierdo el resto de su vida. Una de sus primeras presentaciones fue en 1938 en un evento de entretenimiento para Bethel Junior Baseball, tocando canciones con la guitarra cuando tenía 13 años. Ya mayor y a lo largo de 6 años, Bill fue director musical de la estación de radio WPWA en Chester, Pensilvania. En aquel entonces era líder de su propia banda llamada Bill Haley Saddleman. El 14 de junio de 1951 grabaron un cover de Rocket 88, considerada una de las primeras grabaciones de rock and roll de la historia, originalmente grabada entre el 3 y el 5 de marzo de 1951 por Jackie Brenston and his Delta Cats. El tema que ahora estamos escuchando se titula Rip It Up. Tenemos más información para usted.
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2: Ya en este momento las 8:45 y bien como todos los días le vamos a compartir lo y no circula, qué autos no circulan el día de hoy en la Ciudad de México y también en su zona metropolitana. Le recordamos que no circulan vehículos con color de engomado amarillo, terminación de placa 5 y también 6. Esto aplica desde las 5 a.m. y hasta las 10 p.m. Continuamos mientras tanto con más información, 8:46.
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3: Le compartimos en la información del día de hoy que la presidenta de México, Claudia Sheinbaum, expresó su respaldo a la selección nacional tras su eliminación de la Copa Mundial de la FIFA 2026 a manos de Inglaterra en los octavos de final y destacó el desempeño del equipo en el torneo disputado en parte en territorio mexicano. Después de que el conjunto dirigido por Javier Aguirre cayera por 3-2 ante Inglaterra en el Estadio Azteca, resultado que puso fin tanto al recorrido del Tri como a la participación de México como sede del Mundial, la mandataria llamó a reconocer el esfuerzo de los jugadores. Ánimo, jugó muy bien la selección, realmente nos dieron mucha alegría y jugaron muy bien, faltó el último gol, pero muy bien, nos dieron mucha alegría a todas y todos los mexicanos. Esto afirmó la gobernante mexicana durante su conferencia de prensa matutina. También le compartimos en otros temas que la titular de la Secretaría del Bienestar, Leticia Ramírez, fue la encargada

0: De anunciar el calendario de pagos de la pensión bienestar a adultos mayores de julio 2026 por letra y para que nadie se quede sin recibir su dinero, dio a conocer las fechas en las que habrá pago y los beneficiarios que van a cobrar también su apoyo correspondiente al bimestre de julio-agosto. De acuerdo con las fechas de pago, la pensión bienestar durante casi todo el mes se va a realizar la dispersión del apoyo económico para los adultos mayores de 65 años y más, y para que estén muy pendientes, les vamos a compartir el calendario. El día de hoy, lunes 6 de julio, comenzaría el pago para los que tienen letra A, el día de mañana 7 de julio, B, miércoles 8 y 9 de julio, C, mientras que el viernes D, E y F, así sucesivamente, y los pagos terminarían el miércoles 29 de julio con las letras W, X, Y y Z. También le vamos a platicar en otros temas que en México persiste una crisis de personas desaparecidas. A la fecha se han registrado más de 1.200 nuevos casos. De esto denunciaron familiares que están buscando a sus seres queridos. Al concluir sus jornadas de movilización para visibilizar esta problemática en el marco de la justa deportiva, madres, hijas, hermanos y padres señalaron que mientras el Estado mexicano busca proyectar una imagen de fiesta y modernidad, el país y ellas continúan enfrentando una crisis de inseguridad y desapariciones. En un mensaje pronunciado en la glorieta del Ahuehuete, al dar lectura a un documento, recriminaron la desaparición de tres jóvenes de entre 14 y 15 años en Guadalajara el pasado 30 de junio, a plena luz del día, en calles abarrotadas de gente festejando. Asimismo, desde que inició el Mundial, tenemos más de 1.200 desapariciones en el país. Son ya las 8 de la mañana con 49 minutos. Tenemos más información.
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2: Y me parece muy adecuado, muy necesario que se hagan estas protestas y manifestaciones para que no olvidemos justo las cuestiones de seguridad que tenemos pendientes en este país, un asunto dolorosísimo que existe desde hace muchísimos años, pero que ha incrementado de una manera exponencial en los más recientes, la desaparición de personas, o el no saber, que es lo mismo, ¿no? El no saber dónde está tu familiar, tu ser querido. Gracias también por recordarlo. Y por acá varios comentarios que me dicen, no te puedes quedar, refiriéndose a su servidor, en el asunto de jugaron maravilloso, jugaron sensacional, qué buen partido. Yo nunca dije eso, yo nunca dije que jugaron maravilloso o sensacional. Yo lo que dije es que fue un buen partido el México-Inglaterra. Pero sí, tienen razón también en los que dicen, pensar en que jugaron como excelente e hicieron labor de equipo, que es lo que tiene que hacer finalmente un conjunto deportivo, en este caso la selección de fútbol, y sin ganar, pues es pensar en la mediocridad. Y creo que tienen razón, yo por eso dije a final de la anterior participación, ya ven cómo si es un fenómeno social el fútbol y nos hace hacer esta comunicación circular. Yo lo que dije es, tendría que revisarse cómo están el seguimiento de los jugadores. A ver, le pongo un ejemplo rapidísimo. ¿Dónde está la Mamia Gómez? ¿Qué tanto le echábamos porras cuando México fue campeón del Mundial Sub-17? ¿Dónde está? Poquísimos. Carlos Vela creo que es el único que tuvo seguimiento de una carrera profesional de aquella selección juvenil Sub-17. Se tiene que revisar eso, se tiene que revisar yo creo que es una pésima forma de llevar una competencia deportiva el hecho de que 12 de 18 equipos de una Liga MX puedan pasar a siguiente ronda. O sea, se tienen que revisar esos asuntos para salir de las cuestiones de mediocridad y por lo tanto deber a ser competitivos. Yo creo que se tiene que revisar eso. Y en el fenómeno social que es, tendría que ser el deporte no una materia más o el departamento de asuntos sin importancia, sino una cuestión que sea interesante llevar a cabo, así como la cultura y las artes, en los planteles educativos, darle seguimiento a aquellos casos, a aquellas personas, a aquellas señoritas, muchachos, niñas, niños, que demuestren aptitudes. O sea, es un todo que tendría que servir a partir de los eventos deportivos, pero que no lo hacemos como país. Buena parte de las instalaciones que utilizaron en las Olimpiadas de México, en los Juegos Olímpicos, perdón, de México 68, quedaron abandonados, salvo excepciones como el Deportivo Magdalena Michuca, el Deportivo Juan de la Barrera, que hasta hace unos 10, 12 años lo rescataron, cuestiones de ese tipo, ¿no? Tendremos que revisar el seguimiento y tendremos que revisar qué estamos haciendo como seguimiento. Este botón de muestra, anunciaron 20 y tantas, casi 30 canchas con motivo del Mundial. Se está acabando el Mundial y no ha entrado en operación la de la Cruz en Tulancingo, por ejemplo. Seguimiento, señores, señoras, señoritas y quienes estén a cargo de los asuntos sociales y deportivos. Bueno, hemos también, hablando de seguimientos, pero en otro orden de ideas, hablado de el tema de las observaciones por parte del Tribunal Superior del Estado de Hidalgo. La semana pasada tuvieron, el jueves, y se tuvieron conversación con el titular de la ACE, Jorge Valverde, quien confirmó justamente los entes públicos que fueron observados, entre ellos 5 gobiernos municipales, varios más, pero son 5 los que destacan. Tulancingo tiene que justificar poco más de 5 millones de pesos. ¿Cuál es la respuesta al respecto y cuál es el antecedente, Isa?
3: Es correcto, Daniel. Por medio de un comunicado oficial, el gobierno municipal de Tulancingo informó que el procedimiento de aclaración a observaciones a cuenta pública 2025 no ha iniciado de manera formal, aun cuando el informe haya sido publicado en el sitio electrónico de la Auditoría Superior del Estado de Hidalgo. De hecho, a inicios de esta semana, la instancia estatal entregó dicho informe, donde el municipio de Tulancingo registra observaciones de recursos públicos, estos ejercidos por 5,743,297.26 pesos. De hecho, sí, al fijar postura al respecto, el gobierno municipal señala que el procedimiento de fiscalización aún se encuentra en curso. De hecho, el municipio va a contar con 30 días hábiles para presentar la información y también documentación correspondiente una vez que sea notificado de manera oficial. Y de acuerdo con lo señalado, el gobierno local aún no ha recibido como tal la notificación respectiva, pero sí es importante precisar que el plazo legal de 30 días hábiles para poder atender estas observaciones estaría comenzando a correr a partir de la notificación oficial del informe correspondiente, la cual pues no ha sido realizada, fue parte de lo que enfatiza este comunicado. La administración municipal estaría revisando de manera exhaustiva cada una de las observaciones y va a presentar también la información, documentación y elementos técnicos que resulten procedentes para poder acreditar el correcto ejercicio de los recursos públicos, siempre con transparencia, responsabilidad y estricto apego a la normatividad vigente. De hecho, se agrega también en el posicionamiento oficial que las observaciones contenidas en el informe pues de resultados no constituyen por sí mismas una resolución definitiva ni acreditan tampoco la existencia de un daño o perjuicio a la hacienda pública o al patrimonio municipal, parte de lo que se va a conocer, Daniel.
2: Así las cosas, y lo que decía Valverde Islas el jueves en entrevista con Otra Noticia, Hidalgo por la tarde, no se trata forzosamente, de recursos que alguien tomó la lana y se fue corriendo como si fuera la bolsa, ¿no?, en las caricaturas, sino que se tienen que hacer comprobaciones, faltan documentación, cuestiones de ese tipo, para poder cerrar los expedientes correspondientes. Sale entonces que no han recibido todavía la notificación correspondiente. Entiendo que el lunes 6 de julio de 2026 a las 8:56 de la mañana todavía están en espera de esa notificación para ver qué es lo que les observaron y por lo tanto entregar la documentación o hacer las justificaciones respectivas. Gracias, Isa. 8:56. Otros temas en Ultra Noticias Hidalgo.
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2: También a inicios de la semana pasada, el Instituto Nacional Electoral anunció la autorización para que operen 2 organizaciones ahora como partidos políticos nacionales, también 2 que quedaron fuera de estas autorizaciones. Que Siga la Democracia es uno de los que no fueron aprobados como partidos políticos y pues ya hubo reacción, por lo menos en el estado de Hidalgo. Yes.
0: Así es, al respecto mencionaron, vamos a ser partido político nacional y vamos a estar en la boleta del 2027, esto lo dijo Víctor Guerrero Trejo, el coordinador estatal de Que Siga la Democracia en Hidalgo, quien dio a conocer las acciones que emprenderá la agrupación política ante la negativa del registro como partido político nacional tras el no reconocimiento reconocimiento como partido político por parte del INE, el coordinador estatal y los delegados políticos en el estado anunciaron en conferencia de prensa que el próximo lunes acudirán ante la Sala Superior del Tribunal Electoral del Poder Judicial de la Federación para impugnar la negativa de registro. Tenemos la certeza de que vamos a ser partido político nacional y vamos a estar en las boletas electorales del 2027. Por ello, todos los liderazgos estatales de diversas entidades del país hemos cerrado filas en torno a esta acción legal con la confianza de que nuestros derechos serán restituidos. El también exdiputado local pidió a los ciudadanos que confiaron en la propuesta de partido durante las asambleas a que tengan confianza de que el tribunal les dará la razón y que la organización política seguirá trabajando para que ese proyecto se consolide. No nada más es grilla política, sino que tengan la certeza y claridad que la impugnación que se va a generar el próximo lunes está sustentada, motivada por todos los argumentos carentes de sustentos de los consejeros del INE. Indicó que en caso de que les nieguen la toma de nota tras concluir el proceso de impugnación, apoyarían a sus compañeros que busquen alguna candidatura en el proceso electoral del 2027. Adelantó que si no les dan el registro a nivel nacional, buscarán hacerlo en el local, pero ya no participarían en las elecciones del próximo año.
2: No, esto obviamente no, porque ya al buscar el registro local, pues tendrían que esperar hasta las elecciones del 2030 de acuerdo a los calendarios electorales, Jess.
0: Efectivamente, y bueno, pues eso es lo que comentan, ese es su posicionamiento, y finalmente pues dicen, nosotros vamos a impugnar.
2: Si recuerdo bien, que siga la bueno, en el caso de, es que no me acuerdo de otra organización que no le dieron el registro como partido político, encontraron la participación de de varios ministros religiosos y por lo tanto pues fue para atrás, no le dieron el registro. En el caso de que siga la democracia, recuerdo que el tema es de que encontraron el traslado de militantes de otros partidos políticos hacia que siga la democracia y por lo tanto el INE al ver esta irregularidad, el INE, al ver esta irregularidad dijo no tienen registro, no lo van a tener y se lo rechazaron. Vamos a ver qué es lo que ocurre en la impugnación a la que tienen derecho los integrantes de esta organización. Yes.
0: Sí, finalmente ellos dicen nuestra impugnación va a estar sustentada y pues tenemos todos los argumentos para que puedan hacer la revisión, así que pues vamos a esperar a ver qué sucede.
2: Bueno, que los hagan válidos al final del día. Gracias, Jess, vamos y venimos si nos permites.
0: Regresamos.
2: Las 8 de la mañana con 59 minutos en este momento y es que nos dicen por acá, oigan, hablen de Isaac del Toro, que quedó como líder de la segunda jornada de la Tour de France. Sí, lo dije hace ratito, digo, a lo mejor usted tuvo que salir por alguna cuestión o se ocupó, pero sí lo comenté e incluso señalé que, por ejemplo, Isaac del Toro es un ejemplo deportivo del seguimiento a una carrera, de la disciplina y de la constancia, en este caso una actividad deportiva. Ojalá que siga habiendo buenas noticias para Isaac del Toro, porque vienen las jornadas más complejas dentro de la Tour de France. 9:00 de la mañana, pausa, regresamos con información para usted en Ultra Noticias Hidalgo.

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0: Durante el fin de semana del Día del Trabajo en 1952, The Saddlemen fueron renombrados como Bill Haley and His Comets, inspirado supuestamente en la pronunciación oficial del cometa Haley, nombre sugerido por el director de un programa de radio, Bob Johnston, donde Haley tenía un programa en vivo en la estación. En 1953, Haley grabó Crazy Man Crazy, escrita por él y el bajista Marshall Little, aunque Little recibiría el crédito hasta el año 2001, siendo la primera canción de rock and roll en ser un éxito en las listas estadounidenses, llegando al número 15 en Billboard y al número 11 en Cashbox. Más tarde, la banda sería registrada como Bill Haley and His Comets. Ahora escuchamos el tema Rock a Beatin' Boogie. Continuamos en Ultra Noticias Hidalgo.
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2: En ese momento ya las 9 de la mañana con 5 minutos, si bien como todos los días le vamos a compartir la cotización del dólar y también del euro, pero comenzando con el dólar, el día de hoy está cotizando la compra a 16 pesos con 92 centavos y a la venta 17 pesos con 89 centavos. Por otro lado, el euro cotiza la compra a 19 pesos con 92 centavos y a la venta a 19 pesos con 93 centavos. Continuamos con más información ya a las 9 de la mañana con 6 minutos en este momento.
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3: A principios del, hace unas semanas, a principios del pasado mes de junio, el titular de la Secretaría de Infraestructura, Comunicaciones y Transportes del Gobierno Federal anunció que estarían iniciando en julio va empezando, la segunda etapa de rehabilitación y modernización y ampliación a 4 carriles de la autopista México-Tuxpan, recordando que en diciembre del año pasado la alcaldesa de Tulancingo, Lorena García Casares, ya había anticipado que no se trataba de un proyecto. Al final de cuentas, efectivamente, no se trata de un proyecto, sino de una obra que ya se está realizando, esta ampliación necesarísima, sí, para el asunto de agilizar el traslado de vehículos automotores hacia la Ciudad de México, ahora sí que pasando por Tulancingo, Puebla, hasta llegar al puerto de Veracruz, pero también para abatir en lo más posible la posibilidad de accidentes vehiculares, donde hemos recordado lo que nos han señalado los servicios de emergencia, de que tienen el registro de entre 3-4 accidentes por semana, uno de ellos de consecuencias graves, incluso fatales en algunos casos. Esa es la intención, el objetivo de esta obra, que recordamos que en su momento fue gestionada, entre otros, por el gobierno municipal de Tulancingo. Y en cuanto a los trabajos de modernización y ampliación, le comentaba, está respaldada, insisto, por autoridades municipales y estatales, en este caso de Hidalgo, Puebla también, Veracruz también, que son los 3 estados beneficiados. Si me apura, de alguna forma también el Estado de México, la Ciudad de México, con quien interconecta. La inversión, recordamos, es de 9,609 millones de pesos e incluye acciones directas de modernización en la zona específica de Tulancingo. La alcaldesa García Cáceres confirmó, reitero, a mediados de diciembre del año pasado, esta ampliación de carriles con la construcción de un segundo cuerpo a partir del crucero Pitula y hasta San Alejo. La ejecución de obra inició a principios del presente año, tras la gestión y seguimiento por parte del gobierno municipal de Tulancingo, que también otorga acompañamiento técnico y operativo para su desarrollo. Por aquí hemos platicado del tema con Armando Pérez Alcibar, titular de la Secretaría de Desarrollo Urbano, Obras Públicas y Medio Ambiente, en cuanto a que, pues, evidentemente, la contratista del gobierno federal, a lo mejor no se sabe todas las respuestas sobre todo lo que se tiene que desarrollar para que la obra se pueda hacer de manera tranquila, adecuada y en los tiempos, y ahí es donde entra la asesoría técnica y el apoyo operativo, en este caso, por ejemplo, el gobierno Tulancingo. La alcaldesa García Cáceres señaló en su momento que la modernización y ampliación de la autopista es un proyecto de adecuación vial muy ambicioso que llegará hasta el estado de Puebla, siendo Tulancingo la zona donde se realiza la primera etapa de obra. Durante varios años también recordamos que se había solicitado la ampliación de la vialidad con objetivo de disminuir la incidencia de accidentes en la zona citada, sobre todo en el caso del municipio de Tulancingo, Pitula, San Alejo. Algunos de ellos, también lo comentábamos, de consecuencias fatales. Estos accidentes en su mayoría han ocurrido precisamente por el ensanchamiento de la vialidad, lo que confunde sobre todo a los automovilistas que no lo hacen con frecuencia. Y no lo han comentado, los servicios de emergencia incluso al aire lo han dicho. Es que quienes conocen la autopista saben que es una carretera, digamos, mejor hechecita. Quienes no la conocen se imaginan que en algún momento se va a ampliar. Y no ocurre eso, y es cuando ocurren accidentes, choques frontales por alcance, salidas de camino, etcétera. A inicios del pasado mes de junio de este año, el director general del Banco Nacional de Obras y Servicios Públicos, corrijo, dije que lo había dicho el titular de la Secretaría de Infraestructura, Comunicación y Transporte del Gobierno Federal, lo dijo el director de Banobras, Jorge Alberto Mendoza Sánchez, anunció el inicio de la segunda etapa de esta obra de la autopista México-Tuxpan. Durante una de las conferencias de prensa del Gobierno de México, el funcionario señaló que el objetivo general de la obra es consolidar un corredor de alta capacidad que permita una conexión más eficiente entre la Ciudad de México y el puerto de Tuxpan, Veracruz. Esto para facilitar el transporte de mercancías y reduciendo los tiempos de traslado para miles de automovilistas, así como disminuir la incidencia de accidentes, luego de que durante el año 2024 se registraran más de 490 percances en distintos tramos de la vialidad, es decir, uno diario promedio, 490, uno y medio, digamos, no pasa medio accidente, obviamente, pasa accidentes completos. El promedio es de uno diario. Además de las acciones en Hidalgo, el plan contempla la ampliación del tramo Tihuatlán-Tuxpan, donde se construirán nuevos carriles, puentes, entronques y estructuras complementarias para mejorar la movilidad y la seguridad vial. En la primera etapa de obra se abarcan 22.2 kilómetros dentro de la región Tulancingo. Están todavía atendiendo y por terminar. La alcaldesa García Cáceres ha señalado previamente que con la obra de ampliación y modernización, además de abatir accidentes viales, se abren posibilidades de desarrollo incluso para la región al tener una vialidad adecuada. Y en ese sentido, me parece importante que al final de cuentas es una obra que le va a servir a todo mundo y que existió una gestión y que me parece tiene que existir un trabajo de colaboración entre instancias. No es la estrellita para alguien en particular, es el desarrollo y el apoyo para una sociedad en general. Vamos a otros temas. 9:12 a.m. Estamos en Ultra Noticias Hidalgo en la vespertina, en la matutina.
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3: No estuvo fácil desde principios de la semana pasada esta serie de protestas y manifestaciones ISA ocurridas en Tepeji del Río por reclamo de obras que derivó incluso en un par de bloqueos viales el fin de semana.
2: Exactamente, Daniel, un grupo de pobladores del municipio de Tepeji del Río bloquearon de manera parcial la autopista México-Querétaro este viernes 3 de julio en protesta por lo que señalaron con diferentes, de alguna forma en cuestión de servicios públicos, así como también transparencia en el uso de recursos. Y desde mediados de la semana pasada iniciaron también las protestas pues con llegada de manifestantes a la sede de la presidencia municipal, con la exigencia que les acabo de mencionar, o las exigencias, así como también la destitución de la alcaldesa Tania Valdés Cuellar. De hecho, y en ese momento el gobierno municipal emitió también un comunicado de prensa donde señala que la presidenta municipal ha estado pues en la disposición de dialogar con los manifestantes siempre y cuando se garanticen las condiciones de seguridad. De hecho, los manifestantes decidieron en ese momento trasladarse a la autopista a la altura de Tepotzotlán, de hecho también donde dieron paso libre hacia Querétaro, y durante dicho bloqueo carretero los manifestantes exigieron obra pública, transparencia también en el ejercicio de los recursos, y acusan diferencias en servicios básicos. Uno bloqueo de autopista que se registró durante la tarde del viernes 3 de julio, esto al del kilómetro 68, e insistiendo también en los puntos que les acabo de mencionar. De hecho, se formó una valla humana. Algunos de los participantes de la manifestación pues portaban pancartas con diversas exigencias y consignas. De hecho, atribuyeron también a unas fuertes declaraciones que ofreció la alcaldesa Valdés Cuellar respecto a sus protestas. La alcaldesa declaró que su administración ha dado la cara a este conflicto que estalló desde el pasado 1 de julio, al mantener la disposición al diálogo, pero señalando también que el grupo Inconformes pues no ha presentado como tal una propuesta concreta, ¿no? Entonces, sí, por su parte, el secretario de Gobierno del Estado, Guillermo Olivares Reina, dio a conocer el mismo fin de semana también que se llegó a acuerdo, o sea, con lo que las protestas pues finalizaron, ¿no? Ahora sí que terminando esta información. Pero después de la mesa de acuerdos realizada en el Teatro Bartolomé de Medina, en la que participaron la presidenta municipal, autoridades estatales y el diputado federal Azael Hernández Cerón, se llegaron a acuerdos. Entonces, uno de los representantes vecinales advirtió que en caso de que alguna colonia no vea como tal atendida sus solicitudes, van a acudir nuevamente de manera conjunta a la presidencia municipal para poder exigir pues que sean escuchados. Entonces, esto fue lo que sucedió, Daniel, pues prácticamente este fin de semana.
3: Y tuvieron que moverse hasta Pachuca para tener esta mesa de diálogo, porque en Tepeji era imposible poder resolver las situaciones, Isa.
2: Efectivamente, Daniel, sí, todo ya se movió hacia la capital del estado de Hidalgo, y pues bien, vamos a ver qué tal, y esperemos de verdad que pues se cumpla, digo, más que nada para evitar otro caos, ¿no? Sí. Digo, como el que se vivió, o se ha vivido estos últimos días.
3: Vale, vale. Gracias, Isa. Vámonos con otros temas, 9:15 a.m.
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3: Muy cerca de Tepeji, en Atitalaquia, tiene una problemática en cuanto a la al depósito y tratamiento final de la basura. Algo tiene, o mucho tiene que ver, o tiene que ver a secas con el asunto de la suspensión, hasta el momento suspensión, en la construcción de una celda más del relleno sanitario de la región Tula. La alcaldesa Titalaquia dice, nos está haciendo una lanototota depositar y tratar la basura en otro sitio. Yes.
4: Efectivamente, Daniel, le compartimos que a más de 3 meses del colapso del relleno sanitario de regional de Tula, el municipio de Atitalaquia no tiene un espacio definitivo para la disposición de sus residuos sólidos, una situación que sí ha duplicado el gasto que realiza el ayuntamiento por este servicio. La presidenta municipal de Atitalaquia, Claudia Arizbe Sandoval, informó que desde entonces y hasta ahora los desechos del municipio son trasladados al Estado de México, hecho que ha duplicado el costo para el ayuntamiento. Nosotros lo estamos llevando al Estado de México, aún no tenemos ninguna solución, fue lo que declaró la alcaldesa, quien explicó que mientras tanto el municipio trabaja en campañas de separación de residuos y concientización ciudadana para disminuir la cantidad de basura que se genera. Reconoció que la falta de un sitio cercano para la disposición final ha representado un fuerte impacto en las finanzas municipales. Detalló que anteriormente Atitalaquia pagaba alrededor de 150,000 pesos mensuales por depositar sus residuos en el relleno sanitario regional. Sin embargo, la factura más reciente ascendió a casi 400,000 pesos, es decir, más del doble de lo que destinaban antes. Explicó que este incremento pues no estaba contemplado en el presupuesto municipal, por lo que ha tenido que cubrirse con recursos propios. Es un gasto que podremos ocupar en obras que no son tan necesarias para el municipio, pero tenemos que atender el tema de los residuos, según señaló. Recordó que al inicio de la administración de la empresa que operaba el relleno sanitario regional, les aseguró que el sitio tendría capacidad para recibir los residuos durante todo el periodo de gobierno. El espacio finalmente colapsó, fue clausurado, obligando a los municipios de la región a buscar alternativas por su cuenta. Actualmente, dijo, no existe un proyecto inmediato para construir un nuevo relleno sanitario, ya que ello requiere permisos ambientales, disponibilidad de recursos y la adquisición de un terreno con las características adecuadas. El tema comenzó en marzo pasado, cuando el relleno sanitario regional se saturó y dejó de operar, hecho que dejó sin servicio a los municipios de la región Tula, y desde entonces los ayuntamientos han tenido que trasladar a sus residuos a sitios alternos, con el consecuente incremento en los costos de operación.
3: Ahora sí que suena, te lo digo a Titalaquia para que lo escuches, Tezontepec, ¿no? Respecto a si se reactiva la construcción de esa celda que requieren para que les quede cerca el depósito de basura.
4: Efectivamente, y bueno, mientras tanto sí menciona la alcaldesa que sí, sí han tenido un gasto considerable para depositar su basura.
3: Sali, vale. Gracias, Jess, a tus órdenes siempre.
4: Regresamos.
3: Y contigo, Isa, si nos permites, antes de irnos a la pausa, también el evento en el que de manera simbólica se inició la entrega de tarjetas bancarias, tarjetas plásticas, para entrega de apoyo directo de programas sociales por parte del gobierno del estado de Hidalgo, recordando que hay dos tipos de programas, los que son del gobierno federal, que ya ampliamente los conocemos como los que maneja, son 3 o 4 que maneja el gobierno del estado de Hidalgo, también por su cuenta, pero sin cruzarse. A tu zona, Isa, para conocer acerca de las declaraciones del gobernador Julio Menchaca Salazar acerca de estos apoyos de forma directa.
2: Pues bien, les contamos que el gobernador Julio Menchaca Salazar arrancó la entrega de tarjetas de los programas sociales de la Secretaría del Bienestar e Inclusión Social, que este 2026 estaría beneficiando directamente a 51,875 personas. Esto con el objetivo de disminuir las brechas de desigualdad y fortalecer también la calidad de vida de familias hidalguenses. Cuando tomamos la administración, se destinaban a algo así como 1.170 millones de pesos a programas sociales. A menos de 4 años, el gobierno son 8 veces más. Estamos hablando de 4.900 millones de pesos en programas sociales, pues que no son ayudas menores, porque de menos de 30 programas subieron a 157. Eso fue parte de lo que expresó el mandatario. Tras afirmar que Hidalgo significa progreso y desarrollo, el titular también del Ejecutivo Estatal enfatizó que cada apoyo de los programas del pueblo se entrega sin intermediarios y con el firme propósito de transformar la vida de las y los beneficiarios. Por su parte, Ricardo Gómez Moreno, quien es secretario de Bienestar e Inclusión Social, indicó que son 4 programas sociales entregados por la dependencia, mismos que van a beneficiar a madres trabajadoras, personas también en condición de marginación, personas artesanas, inmigrantes también en retorno mediante una inversión superior a los 519 millones de pesos en 2026. Y precisamente en esta primera entrega detalló que se otorgaron tarjetas a 3.510 personas de los municipios de Pachuca, Mineral de la Reforma, Zapotlán, Zempoala, Epazoyucan, Tolcayuca, Vía Tezontepec, San Agustín, Tlaxiaca, Acasuchitlán, Mineral del Monte, Tulancingo y también Singilucan. Siguiendo la dispersión de tarjetas a través de 62 operativos en la entidad, además también Gómez Moreno precisó que este año se priorizó atender a la población de los 28 municipios afectados por la vaguada monzónica, destinando más de 174 millones de pesos, esto a habitantes de 307 comunidades. Finalmente, Jorge Alberto Reyes Hernández, quien es presidente municipal de Pachuca, pues reconoció también al gobierno de Hidalgo por impulsar pues programas sociales que están buscando atender las necesidades de las familias y los sectores más vulnerables. Parte de lo que se da a conocer, pues sí, no hay intermediarios, de acuerdo con las declaraciones de Julio Menchaca Salazar al arranque de la entrega de los programas del pueblo.
3: Y entiendo que esto es simbólico, ¿no? Porque van a estar repartiendo los, creo que hasta casa por casa en los municipios donde hay beneficiarios de estos 4 programas a cargo del gobierno del estado de Hidalgo.
2: Exacto, Daniel, y sobre todo también en aquellos municipios que resultaron dañados el año pasado, ¿no? Es donde más se han estado destinando, pues, a apoyos, programas sociales, que en este caso son programas estatales, ¿no?

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0: En 1953, Rock Around the Clock fue grabada por Haley. Inicialmente tuvo relativo éxito, llegando al número 3 en las listas pop de Billboard y estando en las listas por pocas semanas. Un mes más tarde, reentraría como un número 1. Haley muy pronto tendría otro hit mundial con Shake, Rattle and Roll, que estamos escuchando, con el cual vendió 1 millón de copias y fue la primera canción de rock and roll en entrar a las listas británicas en diciembre de 1954, siendo disco de oro. Haley y su banda fueron importantes para el conocimiento popular y general del rock and roll para una amplia audiencia. Después de un periodo de ser considerada como un género subterráneo, underground y exclusivamente afroamericano. Continuamos con más información para usted.
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2: Ya las 9 de la mañana con 26 minutos, y bien, como todos los días tenemos festejados, claro que sí, en este 6 de julio estamos festejando el Santo de María, también estamos festejando a Isaías, a Rómulo, también estamos festejando a Nazario. Felicidades, que la pasen muy bien hoy en su día, y le mandamos un abrazo muy grande y enorme a todos aquellos que el día de hoy están cumpliendo años o festejan algo en especial. Continuamos mientras tanto con más información, ya las 9 de la mañana con 27 minutos.
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4: A alguien se le ocurrió la fabulosa idea de hacer una fiesta, francamente no tengo mayores datos de cuál fue el motivo de la pachanga, en las instalaciones de la Unidad Especializada de Combate al Secuestro, que pertenecen al, o que forman parte de la Procuraduría General de Justicia del Estado de Hidalgo. A alguien más se le ocurrió la idea de tomar imagen, de tomar video de cómo estaba desarrollando la pachanga, que además había bebidas alcohólicas, que pues uno no las sataniza, por mí que se echen lo que gusten entre pecho y espalda, siempre y cuando sea con responsabilidad y por lo tanto sin afectar a terceros, pero tampoco a instituciones oficiales. Y alguien más

0: no sé si a la misma persona o grupo de personas, se le ocurrió difundir esa imagen, ese video en redes sociales, lo que derivó en el inicio de investigación y por lo tanto una previo una denuncia acerca de estos hechos. Ya hay resultados de la investigación donde estaría implicado incluso el director de la Unidad Especializada de Combate al Secuestro, Jess.
1: Sí, de hecho el director general de la Unidad Especializada al Combate al Secuestro, Manuel García Guzmán, fue suspendido durante 30 días sin goce de sueldo por participar en una convivencia con bebidas alcohólicas, como ya lo estabas compartiendo, Daniel, dentro de instalaciones de la Procuraduría General de Justicia del Estado de Hidalgo. La sanción también alcanzó a otros 6 servidores públicos que aparecieron o participaron en esta reunión dentro de una oficina de la Unidad Especializada. En total, 7 funcionarios recibieron la misma medida administrativa tras concluir la investigación interna, y es que la confirmación de la suspensión fue dada a conocer por el Contralor de Hidalgo, Álvaro Bardales, en una entrevista con Acrópolis Noticias, luego de que el órgano interno de control determinó que la conducta representó una falta administrativa grave al utilizar espacios oficiales para una celebración en la que hubo consumo de alcohol. El caso se hizo público el pasado 29 de mayo cuando comenzaron a circular videos en redes sociales donde se observaba personas de la Unidad Especializada en el Combate al Secuestro reunido dentro de una oficina. En las imágenes se apreciaban bebidas alcohólicas mientras algunos asistentes animaban a uno de los presentes a consumir alcohol. Entre las personas captadas se encontraba García Guzmán, quien aparecía sosteniendo una botella de licor. La difusión de las grabaciones e imágenes generó críticas debido a que se trataba de una unidad encargada de investigar y perseguir uno de los delitos de mayor impacto para las víctimas y sus familias. La suspensión, según lo informado por el Contralor Estatal, ya se encuentra en cumplimiento y la resolución habría sido emitida aproximadamente 2 semanas antes de que se confirmara públicamente la sanción. Antes de definir la medida, el órgano interno de control revisó el historial laboral, desempeño y posibles antecedentes disciplinarios de cada una de las personas involucradas. Aunque la conducta fue clasificada como una falta grave, se tomó en cuenta que los 7 servidores públicos no contaban con antecedentes previos, por ello la sanción aplicada fue una suspensión temporal de 30 días sin goce de sueldo y no una medida de mayor alcance. En caso de que alguno vuelva a enfrentar un procedimiento administrativo, el antecedente podrá ser considerado para determinar una sanción más severa incluso.
0: Que a ver, al final del día, todo mundo tenemos derecho a esparcirnos, a divertirnos, a relajarnos, a pensar en otras cosas, y más en un trabajo tan complejo como es el de la Unidad Especializada a Combatir el Secuestro. Pero creo que también hay espacios para ello, y creo que las oficinas de la Procuraduría Estatal no eran precisamente ese espacio. Yes.
1: Sí, además el consumo de alcohol, que fue también lo que llamó muchísimo la atención, y bueno, pues finalmente se tomó la determinación de que pues estos 7 servidores públicos no contaban con antecedentes previos y por eso pues se tomó también en este caso poner una sanción.
0: Sale, vale. Bueno, sabrás que al tiempo. Gracias, Jess. Vamos y venimos.
1: Regresamos.
0: 9:31, Seguridad Pública.
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0: Bueno, en principio, muchísimas cosas que ocurrieron este fin de semana. Empezamos por Atitalaquia, si nos permites, Isa, con este ataque, otro ataque con arma de fuego hacia una persona que entiendo que le encuentran sin vida.
3: Efectivamente, Daniel, un hombre fue localizado sin vida con lesiones provocadas por arma de fuego, esto dentro de la localidad del Cardonal, dentro del municipio de Atitalaquia, a la madrugada del viernes 3 de julio. De hecho, y previamente, fueron reportadas detonaciones por arma de fuego, por lo cual elementos de seguridad pública acudieron al sitio localizando el cuerpo de la persona. De hecho, tras revisión por parte de paramédicos, se confirmó que el cuerpo localizado corresponde a un hombre aún sin identificar. Ya no presentaba signos vitales, siendo ubicadas lesiones también por arma de fuego en el cuerpo. La zona fue resguardada mientras se solicitaba la intervención de personal de la Procuraduría General de Justicia del Estado de Hidalgo, que quedó quedó a cargo de las investigaciones sobre el caso, así como también del levantamiento del cuerpo. Y de acuerdo con los primeros reportes disponibles, personas desconocidas habrían disparado contra el hombre y huyeron después de este ataque, y hasta el momento no se conocen personas detenidas relacionadas con el fallecimiento del hombre. Ya a las 9 de la mañana con 33 minutos.
1: También le vamos a compartir que el cuerpo de una persona con signos de haber sido calcinado fue localizado al interior de un domicilio ubicado sobre la calle Allende en la colonia Centro de Tlanalapa. Elementos policíacos acudieron al sitio luego de recibir reporte al respecto confirmando el hallazgo, pero sin que hasta el momento se haya brindado datos de identificación. Posteriormente se conoció de la detención de dos hombres y una mujer, quienes fueron puestos a disposición de las autoridades correspondientes para establecer o descartar su posible participación en los hechos relatados. El domicilio fue acordonado y resguardado por elementos policíacos, en tanto que personal de la Procuraduría General de Justicia del Estado de Hidalgo inició el levantamiento de pruebas y testimonios para desarrollar las investigaciones sobre el caso. A partir del desarrollo de dichas investigaciones, eventualmente se daría a conocer los resultados respectivos. Son ya las 9 de la mañana con 33 minutos.
3: Y ahora nos trasladamos a Tizayuca porque durante la noche del sábado del 4 de julio se registró un accidente en el que se vio involucrada una camioneta particular y una pipa de transporte de gas LP. De hecho, esto sucedió en los límites del municipio de Tizayuca con Tecámac, Estado de México, sobre la carretera federal México-Pachuca, donde la unidad que transportaba gas con número económico T1, impactó, de hecho, el costado izquierdo de la camioneta Chevrolet Trax color negro, placas de circulación MNW578A, y de hecho dos personas resultaron con lesiones derivado de este accidente. Tuvieron que ser atendidas también por paramédicos sin requerir traslado a algún hospital. Elementos de la Guardia Nacional y Policía Municipal atendieron el hecho y coordinaron también las labores para poder retirar las unidades que fueron puestas ante el Ministerio Público, en tanto también se deslindan responsabilidades. En este momento ya a las 9 de la mañana con 34 minutos.
1: También le compartimos que la Secretaría de Seguridad Ciudadana de Tizayuca informó sobre la detención de un hombre señalado como el presunto responsable del robo a una tienda de conveniencia en el fraccionamiento Haciendas de Tizayuca. Durante la intervención, el sujeto agredió y lesionó con un arma punzocortante a dos de los oficiales que participaron en este operativo. De acuerdo con el reporte oficial de la dependencia, la movilización policial se originó tras una amenaza emitida por el Centro de Control y Comando C2. Tras el reporte, se desplegó un operativo de búsqueda y localización en la zona, logrando ubicar a un individuo que coincidía plenamente con las características del sospechoso. Al momento de ser interceptado, el sujeto opuso resistencia, agredió a los uniformados con un cuchillo y, pese a la agresión, los policías lograron contener la situación con el apoyo de otras unidades que llegaron al punto. El presunto responsable fue detenido y el arma blanca quedó asegurada como parte de la intervención. Los dos oficiales lesionados recibieron atención médica después de la agresión y, de acuerdo con la Secretaría de Seguridad Ciudadana, ambos fueron dados de alta posteriormente, por lo que se reportan estables y fuera de peligro, mientras el detenido fue puesto a disposición del Ministerio Público junto con el objeto asegurado, y será esta autoridad la que integre la carpeta de investigación y determine su situación jurídica conforme avancen las diligencias. Son ya las 9 de la mañana con 36 minutos.
3: También le contamos que derivado de una denuncia anónima recibida por la Policía Federal Ministerial, en la que se informó sobre robos a vehículos de transporte, transporte de drogas, también armas e hidrocarburo ilícito, la Fiscalía General de la República instaló un punto de revisión en esto sobre la autopista Arco Norte. Durante las diligencias realizadas en este punto, elementos de la misma Policía Federal detuvieron a una persona que viajaba a bordo de una camioneta de pasajeros. En el interior del vehículo se localizó un compartimiento, de hecho, oculto, donde los elementos policiales encontraron 50 envoltorios de aproximadamente 1 kilogramo cada uno, con una sustancia granulosa, de hecho, al parecer, clorhidrato de metanfetamina. Y pues la persona detenida y la sustancia asegurada fueron puestos a disposición de la Fiscalía General de la República, instancia que inició las investigaciones correspondientes por el delito de la salud en modalidad también de transporte. El agente del Ministerio Público, la Federación, estaría resolviendo la situación jurídica de la persona detenida dentro del tiempo constitucional, mientras continúan también las indagatorias para poder resolver el informe, pues absolutamente todo conforme a derecho. Y bien, a la persona mencionada en este comunicado, en el comunicado que se va a conocer, se le presume inocente mientras no exista sentencia condenatoria emitida por la autoridad judicial competente. Ya las 9:38 a.m.
1: De manera simultánea, la Fiscalía General de la República ejecutó una orden de cateo en dos inmuebles ubicados en la colonia 21 de Julio, en la localidad de Ciudad Sahagún, municipio de Tepeapulco, en donde se aseguró hidrocarburo, contenedores, 22 cartuchos y un arma de fuego tipo escopeta, en atención a una denuncia anónima realizada en la Policía Federal Ministerial de la Agencia de Investigación Criminal, en la que sus elementos alertaron a la Fiscalía Federal en Hidalgo sobre un predio en el que presuntamente se almacenaba hidrocarburo de forma ilícita, por lo que el fiscal federal inició las investigaciones correspondientes para investigar los hechos denunciados. Mediante actos de inteligencia hechos por parte de la Procuraduría, se corroboró la veracidad de los datos puestos en la denuncia, por lo que se solicitó autorización judicial para ejecutar la diligencia del cateo, la cual fue autorizada por el juez de control y ejecutada en coordinación con peritos especializados de la institución y también agentes. En el operativo participaron personal de la Secretaría de la Defensa Nacional, Guardia Nacional, Pemex y Secretaría de Seguridad Estatal, instituciones que brindaron seguridad perimetral. El Ministerio continúa con la integración de la indagatoria en contra de quién o quienes hayan participado en la comisión del delito de almacenamiento ilícito de hidrocarburo, delito previsto y sancionado en la ley federal para prevenir y sancionar los delitos cometidos en materia de hidrocarburos y lo que resulte. Son ya las 9:39 a.m.
3: También le contamos que un hombre fue detenido en el fraccionamiento Héroes de Tizayuca 3, el aseguramiento de más de 40 dosis y cápsulas con características de droga estimulante. De acuerdo con información oficial, el hecho ocurrió en el fraccionamiento Héroes de Tizayuca. Y bien, la intervención se realizó en coordinación con la Subsecretaría de Operación Policial y la Jefatura Regional de Pachuca. De hecho, al sitio, los elementos ubicaron a un masculino señalado con reporte, quien presuntamente mostró resistencia durante la intervención. Durante la inspección preventiva que se realizó conforme a los protocolos establecidos, los agentes aseguraron diversos indicios y tras el hallazgo, el individuo fue detenido en el lugar y trasladado también junto con los indicios ante el Ministerio Público. Ya en ese momento, las 9:40 a.m. y vámonos a una pausa. Regresamos con más información en un momento.
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0: Bill Haley admitió ser alcohólico en una entrevista de radio realizada en 1974 para la BBC. El 25 de octubre de 1980, la edición del periódico alemán Bild dio la noticia de que Haley tenía un tumor cerebral. Cuando el tumor empezó a afectar su conducta y cuando regresó a su hogar en Huntington, Texas, murió en la mañana del 9 de febrero de 1981. Hoy lo recordamos con el éxito See You Later, Alligator. Continuamos con más información para usted. Esto es Información que te sirve.
1: Le compartimos que durante los últimos días de junio y los primeros de julio del 2026, México registró 282 homicidios de acuerdo con cifras de la Secretaría de Seguridad y Protección Ciudadana, y Sinaloa estaría encabezando la lista de entidades con más casos reportados al acumular 33 denuncias por este delito. Durante el fin de semana se reportaron 132 homicidios en el país, 28 casos el viernes 3, el viernes 3 de julio, 53 el sábado 4 y 51 el domingo 5. La Secretaría registró 282 asesinatos entre el lunes 29 de junio y el domingo 5 de julio, lo que representa una reducción de 8.44% respecto a la semana anterior, cuando se contabilizaron 308. Durante el periodo señalado, la entidad que concentró el mayor número de homicidios fue Sinaloa, con 33, según dieron a conocer el día de hoy. También le compartimos en otros temas que la presidenta de México aseguró que a México le va a ir bien durante el segundo semestre del año, y destacó que los indicadores económicos muestran mejoras considerables. Nos va a ir bien en el segundo semestre del año. Algo que impulsa los indicadores económicos es el programa de viviendas para el bienestar. De acuerdo con el sistema de indicadores cíclicos, la economía tendrá mayor dinamismo en los próximos meses. Se trata de una mejora tanto en las condiciones actuales de la actividad como también en las perspectivas de corto plazo. Y en otros temas también le compartimos que México envió más de 2.000 metros cúbicos de víveres para los damnificados por los sismos en Venezuela mediante dos buques que zarparon el día de ayer domingo hacia el país sudamericano, según informó la Secretaría de Relaciones Exteriores en comunicado, en cumplimiento a la instrucción de la doctora Claudia Sheinbaum, presidenta constitucional de los Estados Unidos Mexicanos y comandante suprema de las Fuerzas Armadas, relativa al traslado de ayuda humanitaria a la República de Venezuela. Dijo, zarparon los buques de apoyo logístico de la isla Holbox y Huasteco con aproximadamente 2.003 metros cúbicos de víveres. La ayuda humanitaria comprende artículos también de empresas, de organizaciones de la sociedad civil y fundaciones. También transportan agua embotellada, artículos de aseo personal, medicamentos e insumos médicos. Son ya las 9:47 y tenemos más información.
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2: Este fin de semana se registró un accidente que, pues, afortunadamente no deja víctimas mortales, pero fue fuertísimo, sobre el libramiento La Joya. Específicamente en donde está, donde pasa parte del río San Lorenzo, que ahí más

0: bien le conocemos como el canal, por eso me quedé dudando de cómo especificarlo. Es un vehículo que cayó hacia el río. Elementos de bomberos y protección civil de Chavapne nos comentó hace rato acerca de la atención que brindaron al respecto. Auxiliaron a dos personas que quedaron atrapadas dentro de la camioneta al caer al río. Insisto, se trató de un hombre de 47 años de edad y un jovencito de 15 años de edad. Testigos en la zona refieren de que ambas personas presuntamente vendrían alcoholizadas. Debido a la situación, a sus lesiones que presentaban, fueron trasladados para atención médica al Hospital General de Tulancingo. Entiendo que están en evolución positiva en cuanto a su estado de salud. Esto en cuanto al estado físico y en cuanto a las cuestiones del accidente. Y empezamos a escuchar voces de que el tramo no estaba terminado, que si bien se había colocado iluminación, faltaba todavía la balización, la ampliación de carriles. Tienen razón, por supuesto que tienen razón. Recuerdo que incluso se había señalado que tenía que colocarse un barandal en el puente para evitar estos accidentes. Pero mire, asumiendo que, por supuesto que tienen razón quienes reportan el asunto de que falta todavía obras por consolidar o por terminar en esa zona, pero también tiene que ver con el asunto de la responsabilidad de quien esté al volante, de quien esté responsable de estar conduciendo, o de alguna falla mecánica, que también puede ocurrir. No lo descartamos, porque insisto, puede ocurrir. Bueno, que vaya bien y que siga bien el estado de salud de ambas personas. En Tulancingo se entregó también sanitarios equipados con biodigestores, esto para comunidades indígenas que existen dentro del municipio. De hecho, fue la Comisión Estatal para el Desarrollo Sostenible de Pueblos Indígenas quien entregó 16 sanitarios equipados con biodigestor y tinacos multicapa. ¿Cuál es la importancia de los equipos con biodigestor? Que permiten el proceso de descomposición adecuado de los desechos de uno como ser humano. Esto fue para beneficio de 80 habitantes de las comunidades indígenas de San Nicolás Cebolletas, Laguna del Cerrito y San Vidal. La entrega fue encabezada por el titular de la Comisión Estatal para el Desarrollo de Pueblos Indígenas en Hidalgo, Prisco Manuel Gutiérrez, quien reconoció al gobierno de Tulancingo por su permanente labor de gestión. Asimismo informó que la inversión destinada por el gobierno del estado asciende a 1,448,228 pesos con un centavo, recursos que permiten la instalación de 6 módulos sanitarios en San Nicolás Cebolletas, 5 en Laguna del Cerrito y 5 más en San Vidal. Reitero, comunidades todas identificadas con presencia de población indígena. Estas acciones, por lo tanto, de acuerdo que señala el comunicado del gobierno de Tulancingo, reflejan compromiso compartido de los gobiernos estatal y municipal por impulsar el desarrollo sostenible de los pueblos y comunidades indígenas mediante obras que atienden necesidades prioritarias y generan mejores condiciones para una vida más digna, saludable y con mayores oportunidades. Los sanitarios cuentan con un sistema de biodigestor que permite, como le comentaba hace un momento, el tratamiento de desechos sin necesidad de conexión a la red de drenaje, contribuyendo al saneamiento básico, la protección de la salud pública y la conservación del agua, el suelo y los mantos freáticos. En comunidades que les hace falta drenaje, yo no estoy diciendo que esto sustituya al drenaje, pero finalmente es un apoyo ante la falta de infraestructura. Con esto, además de prevenir focos de infección, se incorporan soluciones sustentables para localidades rurales y de difícil acceso. Los principales beneficiarios son familias que habitan en condiciones de vulnerabilidad, quienes ahora disponen de infraestructura sanitaria moderna, segura y respetuosa del medio ambiente, fortaleciendo su bienestar y mejorando sus condiciones de vida. Esto, reitero, para 3 comunidades identificadas con población indígena en Tulancingo. Vamos a movernos a Taxquillo, donde hay un proyecto apoyado por la Secretaría Pública del Estado de Hidalgo.
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0: Y bueno, son concretamente estudiantes de la Universidad Tecnológica del Valle del Mezquital los que están llevando a cabo este proyecto de la licenciatura en gestión y desarrollo turístico de la Universidad Tecnológica del Valle del Mezquital en colaboración con la Asociación Civil INGEDES. En el diseño de propuestas orientadas al fortalecimiento del sector turístico, reitero, en Taxquillo, dentro del Valle del Mezquital también, mediante proyectos con enfoque sostenible y de beneficio comunitario. Esta colaboración tiene como objetivo diseñar, planificar, implementar y evaluar productos turísticos e innovadores, sustentables y socialmente responsables que contribuyan al desarrollo económico y social de la región a partir de la participación activa de las comunidades y la atención a las necesidades reales de este sector. A través de este proyecto, las y los estudiantes aplican conocimientos relacionados con la gestión turística, la planeación estratégica, las finanzas, la innovación y la mercadotecnia, además de fortalecer sus competencias profesionales mediante la atención de desafíos vinculados al desarrollo regional. El rector de la Universidad Tecnológica del Valle del Mezquital, Leoncio Marañón Priego, destacó que este tipo de iniciativas reflejan la esencia del modelo educativo de las universidades tecnológicas basado en la vinculación permanente con los sectores productivos y social. Básicamente, lo que están haciendo los chavos de la UTVM, corrigiendo, es de que a partir de un modelo que ya tiene, en este caso, Taxquillo, lo toman para hacer una propuesta para la difusión de los atractivos turísticos que tiene dicho municipio. La tienen facilita, muchachos, porque, híjole, Taxquillo es una maravilla de municipio en cuanto a atractivos, Indicó el director de la UTVM que la colaboración con organizaciones de la sociedad civil fortalece la formación profesional del estudiantado y contribuye al desarrollo sostenible de los municipios del Valle del Mezquital. Estas acciones se desarrollan en congruencia con la visión educativa impulsada por el gobernador Julio Menchaca Salazar. En este sentido, y el secretario de Educación Pública de Hidalgo, Natividad Castrejón Valdés, orientada a fortalecer la vinculación entre las instituciones educativas y los sectores social y productivo para generar bienestar y desarrollo regional. Finalmente, destacó el rector que la participación conjunta de la academia, la sociedad civil y las comunidades favorece la construcción de estrategias que impulsan un turismo más sostenible, inclusivo y competitivo, capaz de generar beneficios económicos, culturales y ambientales a la región, en este caso, el Valle del Mezquital y muy concretamente Taxquillo. Éxito, muchachos. Dice por acá, consideran que el término correcto es comandante supremo y no comandanta. Consideran que es aberrante, cito textual lo que dice, o no será aberranta. La equidad de género no está en cómo decimos las cosas, sino en las acciones que tenemos para con los demás. Ustedes como comunicadores necesitan hacer uso correcto del lenguaje. Entiendo que hay términos que no se pueden utilizar precisamente porque se consideran aberraciones al lenguaje, lo entiendo perfectamente, pero hay otros términos que son necesarísimos tanto desde el punto de vista lingüístico como de inclusión de género: presidenta, ingeniera, arquitecta, abogada, entre otros, para que vayamos entendiendo también. Me parece que va por ahí el tema, si me permite el comentario, de la inclusión en labores en donde la diferencia es únicamente el género sexual. Gracias también por la aportación. Reiteran, insisten, en la colonia Vicente Guerrero y concretamente en la calle Claudio Rodríguez, acerca de un negocio que, pues, de plano, le quitaron los conos, Entiendo que le quitaron los conos porque la semana pasada eran conos los que estaban, nos mandaron en la imagen. Ahora puso llantas la persona que está enfrente de este negocio. Ahora sí que están como que en el asunto de ver quién se aburre primero, pues, de qué se trata. Fuga de agua, señalan que tiene 25 días, ubicada en la calle Progreso, frente a la tienda departamental que está en la carretera o sobre la carretera Tulancingo, Cuautepec. Dicen, es una fuga de agua potable enorme y preocupante por el lamentable desperdicio de agua, el daño al concreto y el reblandecimiento del subsuelo de resumideros que pueden provocar socavones. El agua llega aproximadamente a las 5 de la tarde hasta las 5 de la mañana del día siguiente, 12 horas tirándose agua. Y pues bueno, en este sentido están solicitando de que ya se le ponga atención. Reitero, es frente a la calle Progreso, sobre la carretera Tulancingo Cuautepec, y para mayor referencia, ahí está una tienda departamental que ya son varias ocasiones en las que nos reportan precisamente esta tienda. Respecto a la selección, me dolió mucho la derrota. Por último, quisiera comentar que a lo mejor es tiempo de soltar un poco el fútbol y voltear la cara hacia otros deportes. Muchísimas gracias. Coincido, y creo que hay otros temas y otros asuntos en los que se tiene que tocar base también. Y bueno, al final de cuentas también me parece que tenemos que ver al deporte en general como un asunto de atención social, de prevención del delito. Por ahí tiene que ir la cosa. 2 semanas sin que funcione el el elevador de la clínica 34 del Seguro Social, que ya se han hecho las observaciones correspondientes y no han hecho caso, y hay situaciones muy complejas en que la gente de veras literal se tiene que arrastrar para poder subir esas escaleras. Central de Abastos, nuevamente el asunto de cómo es posible que sigan permitiendo de que se deje la basura en la vía pública. Y finalmente, que si se puede regular la velocidad del transporte colectivo de pasajeros, no es concretamente en el tramo de La Esperanza a Coautepec, entre otros, porque a veces vienen a vuelta de rueda, y a veces vienen, pero yo ese es agregado de su servidor, a veces vienen fortísimo, a veces que van tratando de recoger pasaje. No hay ningún fundamento legal que regule ir a velocidad baja. A alta velocidad sí, pero a velocidad baja, que yo sepa, voy a echarme un clavadito, pero no lo recuerdo en este momento. 9:58, cerramos la edición matutina de Ultra Noticias Hidalgo de este lunes 6 de julio del 2026. Estamos encontrándonos en cuestión de 4 horas aproximadamente contigo, Isa, contigo, Jess, en la edición vespertina.
2: Es correcto, Daniel, en punto de las 2 de la tarde regresamos con más información en la segunda emisión de Ultra Noticias Hidalgo. Mientras tanto, como siempre, el agradecimiento al auditorio, muchísimas gracias, gracias, Jess, gracias, Daniel.
0: A ustedes, gracias, Isa, excelente semana en lo personal y lo profesional.
2: Muchas gracias. Igualmente.
0: Por supuesto, también para ti, Jess, excelente semana en lo personal y profesional, siguiéndote en redes sociales y plataformas digitales.
3: Igualmente, que tengan un excelente inicio de semana. Nos escuchamos más tarde a las 2, pero quedamos pendientes en nuestras redes sociales. Nos encuentran como Ultra Noticias Hidalgo.
0: A tus órdenes, Jess, cuídate.
3: Excelente día.
0: Le dejamos con Víctor Sandoval, viene All This Time, la música, entretenimiento, la información, todo lo que usted está buscando está en señal de 102.9 de frecuencia modulada por aire, ultra.com.mx a través de internet. Gracias a nombre de Eric Guevara, director general de Ultra de Tulancingo, por este acompañamiento y sobre todo por la confianza. Ánimo siempre, excelente semana.
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8: Gentlemen. 10:01 a.m. Bienvenidos. Gran inicio de semana para todos. Aquí está Prince en All This Time. 70s, 80s y 90s. Es parte del soundtrack de Batman. La primera, la de Tim Burton. Quédense con nosotros de aquí hasta las 11 de la mañana. Únicamente clásicos. Bienvenidos a All This Time.

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0: Cerramos escuchando a The Police con Every Little Thing She Does Is Magic. 4:11 a.m. Siguen aquí en Ultra FM, viene Rubén Darío. Los clásicos vuelven mañana justamente en punto de las 10, inmediatamente después de Ultra Noticias Hidalgo. Gracias a todos, muy buenos días. Esto fue All This Time, 10:56.
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4: Rubén Darío in the house, baby, ¿cómo estás? Muy buenos días, qué gusto saludarte. Inicio de semana, el lunes 6 de julio, a través de la frecuencia verde. Te voy a acompañar con grandes canciones. Tenemos por acá Azul, también Baby Doll, Luz de Día, Sorry, La Semana. Grandes artistas para acompañarte. Éxito en el trabajo, que te vaya genial al volante. Y también vive, disfruta al máximo, mucho éxito en la escuela. Donde quiera que nos estés escuchando, un abrazo enorme. No olvides el número de WhatsApp, 775-771-1029, para que puedas dejarme tu saludo, comentario, felicitación. Todo se vale a través de la frecuencia verde. Y además también vamos a iniciar con la recarga de energía positiva. Pero antes, música en voz de Morat y Silvestre Dangond, Lo Poco Que Yo Quiero.

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1: 11:09, escuchamos Azul con Zoe.

Escuchamos a Zoé con Azul, ya son las 11:11 y bueno, León Larregui ha confesado en diversas entrevistas que la letra de la canción no está basada en una experiencia propia de desamor, sino en el sufrimiento amoroso por el que estaba pasando un amigo suyo. El vocalista se involucró tanto con el dolor ajeno que canalizó esa empatía para componer la canción. Además, eligieron lanzar la rola a finales de febrero e inicios de marzo debido al fenómeno astronómico de la luna azul, la segunda luna llena en ese mismo mes, una fecha elegida cuidadosamente por la banda para hacer el estreno más especial. ¡Órale! ¿Cómo se fijan en esos pequeños detalles para hacer la diferencia? Y bueno, vámonos con un pensamiento compartido por Sofía Reyes. Esto en una entrevista. Ella dijo: el amor propio tiene que venir antes que el resto de amores. Totalmente de acuerdo con ella, ¿eh? Todo esto habla del empoderamiento femenino, de la salud mental. Y vamos a platicar cómo ella enfatiza que le encanta priorizar el amor propio. Y obviamente esto implica relaciones sanas, una vida plena, una filosofía de autenticidad y lealtad a sí misma que vale mucho la pena replicar. Vámonos con Dominic Fike, Baby Doll, aquí en Ultra.

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Escuchamos a J Balvin y también a Justin Bieber con Sorry aquí en Ultra. Y por cierto, aunque la rola se convirtió en un himno mundial interpretado por miles de personas, ambos artistas nunca habían cantado el tema juntos en vivo hasta varios meses después de su lanzamiento. El encuentro se dio de manera sorpresiva en enero de 2016, cuando Bieber apareció como invitado especial en un concierto completamente agotado que J Balvin estaba ofreciendo en la ciudad de Los Ángeles. Igual una época en la que J Balvin prácticamente tenía colaboraciones con la mayor parte de artistas y era un artista muy reconocido a nivel global. Prácticamente en todo el mundo coreaban sus canciones. Tenemos por acá un saludo.

Para toda la cuadrilla del mayor Ismael y para todo el rancho de Norcal hasta Salinas, California, de parte de Alejandro Rangel, que siempre escucha en Ultra. Gracias por sintonizarnos. Y vámonos con más acerca de Sofía Reyes, ya que ella está en una etapa de lealtad radical a sí misma, siendo más honesta y sin preocuparse por opiniones externas. Incluso su álbum más reciente demuestra cómo ha priorizado ser fiel a su verdad y a lo que siente. Incluso ella cree que el amor propio debe preceder cualquier otro tipo de amor. Habla de alejarse del ruido externo para reconectarse consigo misma y también convertirse en una mejor versión. Y es muy cierto, ámate primero para que entonces realmente puedas amar a los demás como corresponde. Si no te amas tú, entonces también ¿cómo esperas que los demás te puedan amar? Vámonos con Enanitos Verdes y Marco Antonio Solís, Luz de Día.

0: Escuchamos a Madonna y también a Sabrina Carpenter con Bring Your Love aquí en Ultra, 11:39, y aunque la rola se lanzó oficialmente en abril, su primer gran impacto ocurrió por sorpresa en el festival de Coachella en 2026. Madonna apareció de manera inesperada durante el set estelar de Sabrina. En ese momento solo interpretaron juntas Like a Prayer y clásicos, lo que hizo que la noticia de una colaboración inédita en su nueva música se mantuviera como el gran secreto de la temporada, que al final se hizo realidad. Saludos para Kurumi, que siempre está escuchando Ultra, y gracias por acompañarnos como siempre. Y bueno, vámonos con más acerca de Sofía Reyes. Resulta que ella usa su plataforma para impulsar a las mujeres a ser su mejor versión. Habla abiertamente de competencia saludable, salud mental y no compararse, además promover la sororidad. Y también recomienda paciencia con uno mismo, con los sueños. Cree que todo llega en su momento perfecto y que el crecimiento personal requiere tiempo y confianza. Sí, nada se da de la noche a la mañana, todo requiere dedicación, que todos los días te comprometas contigo mismo y con aquello que quieres realizar. Así que siga adelante, no te rindas, seguramente la vida te irá colmando con los éxitos que te mereces. 11:40.
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1: Son las 11:42. La temperatura cambia, pero tú sigues en Ultra 102.9 FM, 19 grados centígrados.
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11:50, acabas de escuchar Confess con The Neighborhood aquí en la frecuencia verde. Y bueno, las letras de las canciones del proyecto To Imagine, incluyendo este tema, están profundamente inspiradas en el concepto de la brújula y también las coordenadas vitales. En esta canción que acabas de escuchar, Jesse Rutherford aborda la idea de tener a su pareja o interés amoroso como su brújula, literal y metafóricamente, utilizándola como un ancla emocional y su principal guía para mantener el rumbo en su vida personal. Es una de las canciones donde el vocalista explora su vulnerabilidad, hablando de cómo la dependencia emocional hacia una persona lo mantiene en línea. Y es que cuando una persona puede ser muy positiva para ti, puede tal vez simplemente significar muchas cosas en tu camino, tener una química y una conexión especial. Obviamente, esa relación puede ser tu brújula, puede hacerte sentir comprendido, tener un sentido, tener un camino, querer compartir cosas en un futuro. Y si pierdes a esa persona o simplemente ya no está contigo, puedes sentirte perdido o perdida. Vámonos con el cierre de nuestro tema acerca de Sofía Reyes. Ella proyecta sin duda una mentalidad auténtica, empoderada y también en constante evolución. Ella prioriza el amor propio, la honestidad y también el empoderamiento femenino mientras celebra su verdad sin miedo. Una voz fresca y positiva en el pop latino. ¿Qué rolitas son tus favoritas de Sofía Reyes? Artista que tocamos obviamente aquí en Ultra. Vámonos con Rauw Alejandro, Dando Vueltas.

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1: 11:55, vámonos con Maroon 5, Heroin.

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0: Son las 11. Con 59 minutos. La temperatura cambia, pero tú sigues en Ultra 102.9 FM, 20 grados centígrados.
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Continúas en Ultra y bueno, seguimos platicando acerca de los artistas que les gusta este storytelling cinematográfico, unas canciones que abandonan de alguna forma la estructura convencional y comercial. Otro ejemplo interesante es el de Rosalía, que lo logró hacer contando historias íntimas y surrealistas en tracks que hasta eso no son tan largos, pero que tienen una estructura libre, sin coro pegajoso. Por ejemplo, Hentai es un relato erótico y vulnerable. Sakura, una reflexión poética. Un disco que fue aclamado por la crítica y millones de streams, mostrando que el storytelling experimental funciona también en español. Otro caso interesante es el de Bad Bunny, que ha narrado recuerdos personales y emociones complejas en canciones largas sin estribillo dominante. 2016 es una carta nostálgica de más de 3 minutos y álbumes con récords de streams y número 1 en el Billboard 200, demostrando que el storytelling en español conecta globalmente. Y aunque son artistas que regularmente puedes relacionar con canciones de reggaetón más comerciales, más hit, pues también tienen este rollo de a veces experimentar y hacer cosas diferentes. Vámonos con Kisha, Origami.

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11: Son las 12 con 23 minutos. La temperatura cambia, pero tú sigues en Ultra 102.9 FM, 20 grados centígrados.
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Escuchamos a los Caligaris y también Paty Cantú con Viento a tu Favor, 12:35. Seguimos platicando acerca del storytelling en el mundo del pop. Y resulta que los lanzamientos ya no son meras colecciones de sencillos, sino proyectos monumentales donde cada pista es un capítulo. Los artistas acompañan sus álbumes con cortometrajes o películas completas que extienden el universo narrativo de sus letras. Además, el relato también se desborda de la canción. Las narrativas se expanden a través de las redes sociales, plataformas digitales, Easter eggs, escondidos en videos y experiencias interactivas que invitan a los fanáticos a armar el rompecabezas de la historia, similar a seguir el trama de una serie de televisión, y todo esto lo van dosificando en diferentes sencillos dentro del disco. Además, la producción musical actual a menudo incorpora arreglos orquestales, crescendos dramáticos y contrastes de audio extremos, pasando de un susurro íntimo a una explosión de sonido para simular la tensión emocional propia de una película. Y alejándose también de las letras genéricas, el pop actual utiliza detalles cotidianos muy específicos, locaciones concretas y nombres propios. Esta técnica del detalle hiperlocal permite a los oyentes visualizar mentalmente la escena, logrando una conexión emocional mucho más profunda. Y un ejemplo claro de esto es esta rolita que viene de Ariana Grande, Hey Dad, I Made You Love Me, que también el video tiene este toque cinematográfico.

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8: Son las 12:41. La temperatura cambia, pero tú sigues en Ultra 102.9 FM, 20 grados centígrados.
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0: 102.9. 12:50 escuchamos Abusadora con Yorgaki y BL.
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8 minutos y ya la una a través de Ultra. El storytelling cinematográfico está redefiniendo el pop. Los ejemplos que hemos platicado al momento: Taylor Swift, Lana del Rey, Billie Eilish, The Weeknd, Rosalía, hasta Bad Bunny. Todos estos demuestran que una canción puede ser una película de 5 minutos sin necesidad de un coro pegajoso. Este enfoque prioriza emoción, narrativa y profundidad y sigue ganando terreno en la actualidad. ¿Qué opinas? ¿Prefieres canciones con estructura tradicional y coro pegajoso o las que cuentan una historia completa como una mini película? ¿Cuál de estos tracks cinematográficos es tu favorito? Pues a mí me encanta, la verdad, este rollo cinematográfico en la música se me hace muy interesante, y sobre todo cuando va acompañado de buenos videos, de una historia detrás, de un lore particular, como sucede por ejemplo con 21 Pilots y todo lo que han hecho con Dima, Trench y toda esa historia, pues llama mucho la atención y es algo que hace que los fanáticos se claven más y pasen más tiempo precisamente tratando de descifrar lo que sucede detrás del video musical, detrás de la historia, detrás de la canción. Vámonos con Isabella Rosa, I'm Yours, en Ultra.

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0: Son las 12:57. La temperatura cambia, pero tú sigues en Ultra 102.9 FM, 20 grados centígrados.
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Escuchamos a 21 Pilots con Chlorine, 1:11. Y por cierto, el nombre de la canción referente al cloro, pues es un químico que se utiliza para limpiar y purificar, pero en grandes cantidades es tóxico y corrosivo. Tyler usa esto como una analogía para su creatividad y el arte. Escribir música ayuda a Tyler a limpiar su mente de impulsos oscuros y pensamientos depresivos, pero el proceso en sí mismo es emocionalmente doloroso, tóxico y también exigente. Y además, todo esto dio origen a Ned, una famosa y tierna criatura animada que aparece en el video musical oficial de Chlorine, introducido a la base de fans en este tema. Tyler confirmó en una entrevista que Ned representa la encarnación literal de su creatividad y la inspiración. El hecho de que las pequeñas astas de Ned crezcan cuando se sumerge en el cloro simboliza cómo el artista florece y se empodera al sumergirse de lleno en su proceso creativo. Sin duda, una de las mejores bandas que existen, 21 Pilots. ¿Qué te pareció este tema a través de Ultra? Vámonos con las tendencias que tenemos en redes sociales. Y bueno, en nuestro Facebook Ultra 102.9 FM tenemos un meme de un perrito con una playera de México que dice: claro que sé de fútbol, fuera de lugares cuando alguien dice algo que no tiene nada que ver. Y sí, ¿verdad? Así de fácil sabemos de fútbol. Y bueno, resulta que ya es oficial, Rafa Márquez es el nuevo director técnico de nuestra selección. Resulta que ya con la despedida del Vasco, pues él se quedará a cargo del nuevo proceso. Así que a ver qué tal le va, y ojalá que el próximo ciclo sea mucho mejor que este, que bueno, ya platicaremos más al rato sobre ello. Y ya es 1:13, así que vámonos con más música. Saludos para Esme, que siempre nos anda escuchando, que es fanática a morir de Ultra, con la siguiente canción, Balcón, de Dimitri y las Brujas, por la Frecuencia Verde.

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0: Es la 1:22. La temperatura cambia, pero tú sigues en Ultra 102.9 FM, 20 grados centígrados.
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8: 1:24, vámonos con Nicki Minaj y Jason Derulo, Suala.

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Escuchamos a Pitbull y también Jennifer López con On The Floor aquí en la Frecuencia Verde. Y el inmenso impacto y popularidad de la rola se reflejó en que fue el primer video musical interpretado por una artista femenina en superar los 500 millones de reproducciones en YouTube. Un hito absoluto durante el año de su lanzamiento, que por cierto fue el 2011. ¿Qué te pareció este tema? Espero que te hayas puesto a bailar en la Frecuencia Verde. Y bueno, vámonos con más tendencias que tenemos en redes sociales. Resulta que obviamente resultados de partidos: Marruecos 3-0 contra Canadá. Obviamente Marruecos, un equipo muy poderoso que seguramente va a complicarle la existencia a Francia, que por cierto derrotó 1-0 a Paraguay. Además, el resultado también de Noruega 2-1 frente a Brasil, que muchos marcan como sorpresa, pero a mi gusto realmente eran selecciones muy parejas en varios aspectos y detalles mínimos fueron lo que definió la victoria de los equipos, del equipo vikingo. Y también la calidad de Erling Haaland, que se notó, y en el caso también de lo que sucedió ayer con nuestra selección, que terminó por perder 3-2 contra Inglaterra en un partido que estuvo lleno de emociones, lleno de presión, que pareciera igual que los futbolistas mexicanos les pesó la cancha en ciertos momentos, en los momentos sobre todo cuando tenían que salir adelante y tenían la oportunidad tal vez de darle la vuelta a las circunstancias. Cuando Inglaterra tiene un jugador menos, ahí faltó un poco de carácter, creatividad, ganas de hacer las cosas. También obviamente cuenta el rival, ¿no? Inglaterra tiene una selección con jugadores de primer nivel, jugadores que juegan en los mejores clubes del mundo. Así que la calidad y también el carácter al final definieron este encuentro. Que aún así, hay que decir, México hizo un gran papel, dio lo que pudo, pero sin duda queda esa sensación, ese sabor amargo de que México pudo haber hecho más. Ya con el tiempo extra, que fueron más de 11 minutos, con el penalti a favor, obviamente con la expulsión, y obviamente la localía y tener a Inglaterra prácticamente con un partido dominado en cuanto a posesión del balón, parecía que México podría haber hecho más, pero simplemente no sucedió. Vámonos con Karol G y Bonnie Bonita.

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0: Es la 1:45. La temperatura cambia, pero tú sigues en Ultra 102.9 FM, 20 grados centígrados.
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Escuchamos a Alex Warren con Passenger aquí en la frecuencia verde. 10 minutos nada más y ya las 2. Qué gusto de verdad haberte acompañado a través de tu estación favorita. Te voy a dejar con Ultra Noticias Hidalgo en su segunda emisión para que estés bien informado, enterado de todo al momento con Isa y con Jesse. Y además, en punto de las 3 Ultra Seguidores, Diana Montiel y Héctor Rivera, para relajar tu tarde y disfrutar de buena música. Y en punto de las 6 regreso contigo por Ultra 102.9. Soy Rubén Darío, que te vaya espectacular.

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0: Mantienen bajo supervisión una fuga provocada por una toma clandestina detectada sobre la carretera Pachuca-Ciudad Sahagún, esto a la altura de Mineral de la Reforma, muy cerca del rastro municipal de Pachuca. Le vamos a contar por qué, bueno, están controlando una fuga por toma clandestina en Mineral de la Reforma, pero hasta el momento sí está, ahora sí que descartan completamente el riesgo para la población. Bien, entre también temas de, hablando de situaciones clandestinas, resulta que la extracción ilegal de material pétreo en la barranca de Metztitlán, pues fue detenida por autoridades ambientales federales, quienes clausuraron un banco de aprovechamiento que operaba sin autorización dentro de esta área natural protegida. También vamos a platicar de la clausura de un establecimiento en Santa Julia, esto por operar fuera de un horario permitido. Más adelante tenemos enlace con nuestro compañero Daniel Martínez porque otorga Semarnat autorización provisional para usar recinto ferial como depósito de llantas en desuso. Eso es parte de lo que nos adelanta nuestro compañero Daniel Martínez. Ya se otorgó esta autorización provisional para el depósito de llantas en desuso en la parte trasera del recinto ferial de Tulancingo. Así vamos comenzando con esta segunda emisión de Ultra Noticias Hidalgo y como siempre le damos la bienvenida. Bienvenidos.
1: 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En Ultra son las
2: 2:03.
3: Temperatura es
2: 20 grados.
3: Alerta verde.
1: Alerta verde.
2: En estos momentos se encontrará buena circulación vehicular en Avenida Riva Palacio, en Colonia La Escondida.
3: Alerta amarilla.
1: Alerta amarilla.
2: Aún con asentamiento vehicular en la carretera México-Pachuca, a la altura del monumento al Vigía.
1: Alerta roja.
3: Alerta roja.
2: No hay reporte de accidentes o incidentes viales en estos momentos.
1: Recuerda que no circula.
2: Le recordamos que el día de hoy no circulan los vehículos con color de engomado amarillo, terminación de placas 5 y 6. También le recordamos nuestras redes sociales, estamos como Ultra Noticias Hidalgo.
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0: Ya en ese momento, las 2 de la tarde con 5 minutos prácticamente, le damos la bienvenida en esta segunda emisión de Ultra Noticias Hidalgo y por supuesto le queremos agradecer. Muchas gracias por acompañarnos. Obviamente esta compañía tiene que ser hasta en punto de las 3 de la tarde. Tenemos mucho de qué platicar, tenemos mucho de qué hablar, por supuesto. Y también le comentamos, del otro lado del cristal se encuentra Diana Montiel en controles técnicos. Y de este lado no me encuentro, solo me encuentro con Jess Romero. Jess, muy buena tarde, tarde del lunes 6 de julio ya, 20 grados centígrados, como lo mencionabas hace un momento. Aunque debo decir que sí se siente bastante bochornito. Dicen por ahí que es cuando va a llover, ¿no? Digo, ahora sí que ya todas las tardes nos ha llovido. Ya no es algo como que muy raro. De hecho, más adelante vamos a hablar al respecto. Pero, pues mientras tanto te saludo, Jess. Muy buena tarde.
2: Muy buenas tardes, Isa. Buenas tardes también a todo el auditorio. Le damos la bienvenida a este espacio, a esta segunda edición de Ultra Noticias Hidalgo. Le invitamos a que se quede, a que nos acompañe hasta las 3 de la tarde. Y también le invitamos a que nos escriba, que nos mande su audio, nos mande su video y sus fotografías a través de nuestro WhatsApp. Ya los estamos leyendo en el 775-771-1029. Nuestras redes sociales nos encuentran como Ultra Noticias Hidalgo y nuestra línea en cabina que siempre está abierta para ustedes, 775-753-1110. Y efectivamente, Isa, el día de hoy hay pronóstico de lluvia a partir de las 5 de la tarde, hay 55%

0: 100% de probabilidad. Y pues prácticamente toda la semana, Isa. Prácticamente hasta el fin de semana hay pronóstico de lluvia para que usted también lo tome en cuenta. Tome en cuenta también las precauciones correspondientes.
1: Exactamente. Tome en cuenta estas precauciones. Y ahora sí que revisando por acá también, por ejemplo, el clima de la capital del estado. Pues también, o sea, por eso siempre les decimos, en la mayor parte del estado de Hidalgo, pues está la lluvia a todo lo que da, así que, pues a tomar sus debidas precauciones, y por supuesto, a quedarse también de este lado y en esta frecuencia. Oye, Jess, vamos a comenzar con información que ya tenemos por acá en lista. Vamos a platicar de la fuga por una toma clandestina en Mineral de la Reforma. Pues ya descartaron riesgo para la población, que esa es una de las partes que más preocupa y que más importa, por supuesto. Obviamente también el control de la fuga, pero las autoridades del estado pues mantienen sí bajo supervisión en este momento esta fuga provocada por una toma clandestina que se detectó sobre la carretera Pachuca-Ciudad Sahagún. Esto a la altura de Mineral de la Reforma, muy cerca del rastro municipal de Pachuca. Y pues la Subsecretaría de Protección Civil y Gestión de Riesgos informó que estaría trabajando de manera coordinada con Petróleos Mexicanos y también otras dependencias para poder controlar el incidente y asegurar también la zona, donde personal especializado pues está realizando maniobras necesarias para poder contener la derivación de combustible. Y pues tras la evaluación efectuada en aquel lugar, las autoridades determinaron que la situación no presenta algún tipo de riesgo para la población, por lo que no fue necesario evacuar a los habitantes de los alrededores, pese al intenso olor a combustible que pues se percibe en aquella zona. Mientras pues continúan los trabajos, el área permanece acordonada y bajo resguardo también para poder garantizar la seguridad y facilitar las labores del personal técnico. Y personal de Protección Civil se ha señalado también que este monitoreo del incidente va a continuar de forma permanente y pues pidió a la ciudadanía mantenerse atenta únicamente a la información emitida por canales oficiales. Asimismo, también recordó que cualquier emergencia puede reportarse directamente y a través del número 911, que es el número de emergencias. Y pues es de repente no dejarnos llevar por información que llegamos a ver ahí en los famosos grupos, ¿no?, de WhatsApp. Digo, hago la mención, Jess, porque finalmente sí es importante pues tener como tal una comunicación con los medios oficiales, con los canales oficiales. Pero bien, está controlada en ese momento y pues ahora sí vamos a estar ahí al pendiente, Jess.
0: Así es, por supuesto, estar al pendiente y, como ya lo comentabas, Isa, evitar difundir información falsa que no esté completamente verificada. Informarnos a través de los canales oficiales, pero bueno, aquí lo importante es que la fuga está controlada, uh-huh, y pues prácticamente no habría riesgo para la población, que repetimos, es lo más importante.
1: Exactamente. Oye, fíjate que esto que estamos platicando empata con una publicación del Universal Hidalgo, donde da a conocer que Cuautepec, Santiago, Tlantepec, Tepapulco, Nopala y Singilucan estaría entre los 20 municipios del país con mayor número de tomas clandestinas de hidrocarburo durante el primer trimestre del 2026. De acuerdo con la información que publicó el Universal Hidalgo, en conjunto estas cinco zonas hidalguenses concentran 391 perforaciones ilegales, que equivalen al 53% de las detectadas en todo el estado, de acuerdo con datos del Instituto para la Gestión, Administración y Vinculación Municipal. De hecho, también apunta que durante enero, febrero y marzo, Hidalgo registró 731 extracciones indebidas, un promedio de una cada 3 horas, y la cantidad representa también un incremento del 20% respecto a las 610 contabilizadas en el mismo periodo, pero de 2025. Entonces, bien, las cifras de alguna forma estarían posicionando a Hidalgo como la entidad con mayor incidencia nacional. Otra vez, Jess, al concentrar 21 de los 100 municipios del país con más perforaciones a ductos de hidrocarburo. Y pues Cuautepec no solamente encabezó el listado estatal, sino también el nacional con 202 tomas clandestinas. En esta demarcación, de hecho, autoridades estatales localizaron 4 túneles utilizados para el robo de combustible, algunos de ellos cercanos a zonas habitacionales, de acuerdo con lo que informó la Subsecretaría de Protección Civil y Gestión de Riesgos de Hidalgo. Y pues dentro del listado de los 5 municipios hidalguenses, figuró, como le mencioné, Santiago Tulantepec también con 52 perforaciones ilegales, seguido de Tepeapulco con 51, municipio donde también fueron detectados 2 túneles huachicoleros. Oye, es dato importante que, repito, publica el Universal Hidalgo el día de hoy, pues con estos municipios de Hidalgo que estarían en el top 20 nacional por tomas clandestinas.
0: Sí, y pues finalmente sabemos que Coautepec se ha destacado justo por este tema, por ser uno de los epicentros nacionales del robo de combustible, y repito, estamos hablando incluso a nivel nacional, en donde sabemos que se concentran tomas clandestinas. Esto ha provocado también fugas, incluso también algunas emergencias. Entonces, pues sí llama muchísimo la atención que continúa encabezando la lista como uno de los lugares, uno de los municipios con mayor incidencia.
1: Exactamente. Pues bien, ahí están los números, y el objetivo, obviamente, y como siempre lo ha dicho el gobierno del estado de Hidalgo, es bajar estos números. Finalmente, de acuerdo con este conteo, y lamentablemente, pues los números continúan arriba, aunque quizá a menor medida. O sea, los números sí son mucho menores que hace un par de años, no sé, o poco más, hace 3 años, pero sin embargo, pues ahí continúa, ¿no?, esta incidencia y esta situación ilegal. Mientras tanto, Jess, hablando de situaciones clandestinas, pero ahora nos vamos a trasladar a Metztitlán. Resulta que tú nos vas a platicar de la extracción ilegal de material petróleo en la barranca de Metztitlán, precisamente.
0: Sí, que justamente Isa ya fue detenida por autoridades ambientales federales, quienes clausuraron un banco de aprovechamiento que operaba sin autorización dentro de esa área natural protegida. Durante la inspección, el personal de la Procuraduría Federal de Protección al Ambiente aseguró una retroexcavadora y diversas herramientas utilizadas para la explotación del sitio, donde se afectaban más de 9,000 metros cuadrados de vegetación de matorral xerófilo. La intervención se realizó como parte del segundo operativo nacional de vigilancia impulsado en coordinación con la Comisión Nacional de Áreas Naturales Protegidas, el cual se desarrolló entre el 15 y el 20 de junio en 33 áreas protegidas de 25 entidades del país. A nivel nacional, el operativo dejó un saldo de 33 clausuras por actividades irregulares, además del aseguramiento de 171 orquídeas, 3 retroexcavadoras, 21 metros cúbicos de madera y más de 8 toneladas de carbón vegetal. Las acciones también permitieron desmantelar 15 hornos para la elaboración de carbón, retirar 13 construcciones ilegales, liberar un jabalí que se encontraba bajo resguardo, y en total participaron 555 elementos de corporaciones federales, estatales y municipales, con el objetivo de fortalecer la vigilancia y combatir las actividades que ponen en riesgo los ecosistemas y la biodiversidad dentro de las áreas naturales protegidas del país. Y es que recordemos, justo la barranca de Metztitlán, pues es un área protegida. Finalmente ya las autoridades ambientales clausuran este banco de aprovechamiento, que por cierto no contaba con ningún tipo de autorización, repetimos, en un área natural protegida.
1: Okay, entonces, bueno, ahora sí que la situación escala todavía, pues por el lugar, ¿no?, precisamente donde fue localizado, Jess.
0: Efectivamente, y también pues llama muchísimo la atención el tiempo en el que estuvo operando este banco de aprovechamiento. Finalmente ya se clausura, se pues aseguran diferentes materiales, diferentes herramientas que eran utilizadas para explotar el sitio, y ya se están haciendo también las investigaciones correspondientes.
1: Perfecto, muchísimas gracias, Jessy. Hablando de clausuras, clausuraron un establecimiento en Santa Julia por operar fuera de un horario permitido. Ahora sí que vamos a platicar de una clausura, pero completamente diferente. Fue un establecimiento que está ubicado sobre el Boulevard Luis Donaldo Colosio, en la colonia Santa Julia y en Pachuca, que fue clausurado por autoridades municipales tras detectar que operaba en un día no autorizado por la normativa local. De hecho, la acción fue encabezada por personal de reglamentos y espectáculos, eso con el apoyo de elementos de la Secretaría de Seguridad Pública, Tránsito y Vialidad de Pachuca, quienes brindaron seguridad durante este operativo. Y durante la inspección, alrededor de 110 personas que se encontraban dentro del inmueble fueron retiradas de manera ordenada para poder permitir la revisión del lugar. Luego de verificar el incumplimiento de las disposiciones municipales relacionadas con el funcionamiento de dicho negocio, los inspectores colocaron los sellos de clausura, esto conforme a la reglamentación vigente. Parte de lo que se dio a conocer, Jess, y es bien sabido y lo hemos platicado en diferentes ocasiones, que efectivamente en Pachuca se están haciendo operativos muy, pero muy puntuales respecto a esta situación, ¿no? Digo, obviamente, respetar los horarios permitidos, entre esos muchos otros datos también que en diferentes ocasiones lo hemos platicado, ellos.
0: Así es, en diferentes ocasiones, y bueno, pues sí llama muchísimo la atención que justamente pues esos operativos se están realizando de manera constante, y de hecho ya lo había dado a conocer el propio gobierno de Pachuca, que iban a continuar con estos operativos, sobre todo para brindar seguridad. Entonces, pues continúan, y finalmente estos son los resultados.
1: Exactamente, son los resultados, y pues bien, ahora sí que antes de que otra cosa suceda, Jess, por acá tenemos un reporte. Nos están comunicando desde Casochitlán que hay una caída de un poste en el camino de Ayemila, en el municipio de Casochitlán. Ya está atendiendo Protección Civil. Nos están mandando por acá imágenes que con gusto lo podemos compartir, por supuesto, también a través de nuestras redes sociales. Muchísimas, muchísimas gracias. Y bien, Jess, cambiamos de tema y nos vamos precisamente contigo, siendo ya las 2:17 p.m.
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0: Vamos a cambiar de tema, Isa, y ahora le vamos a compartir lo que están dando a conocer aquí en el municipio de Tulancingo, y es que en el marco de la séptima sesión ordinaria del Sistema Municipal de Protección Integral de Niñas, Niños y Adolescentes, SIPINA, se tomó protesta a las y los 15 integrantes del Consejo Consultivo de Niñas, Niños y Adolescentes 2026, quienes participarán promoviendo que el interés superior de la niñez se coloque en el centro de la toma de decisiones. Durante la sesión, las y los consejeros presentaron diversas propuestas enfocadas en temas de gran relevancia social como inclusión y accesibilidad, salud mental, bienestar animal, tecnología, inteligencia artificial, seguridad pública, mejora y en los servicios también, en la pues visión y en la construcción de un municipio más seguro, equitativo e incluyente para todas y todos. Asimismo, se sometió a consideración la integración de la primera comisión para la protección de la primera infancia, cuyo propósito es garantizar el desarrollo integral de niñas y niños de 0 a 6 años de edad, contribuyendo al cumplimiento de 12 metas nacionales relacionadas con salud, nutrición, educación, inclusión, desarrollo y bienestar. Con las 6 sesiones ordinarias realizadas previamente, SIPINA Tulancingo ha consolidado acciones encaminadas a visibilizar a las niñas, a los niños y adolescentes como sujetos plenos de derecho, promoviendo su participación efectiva y sensibilización a los servidores públicos para que el respeto y la garantía de sus derechos formen parte de la planeación y ejecución de las políticas públicas municipales. Entre los resultados alcanzados mediante el trabajo permanente destaca también la reducción del embarazo adolescente, particularmente en grupos de edad de 10 a 14 años y de 15 a 19 años de edad, que también es un reflejo del esfuerzo coordinado entre instituciones para proteger el proyecto de vida de las y de las adolescencias y fortalecer el ejercicio pleno de sus derechos. Y bueno, pues esto es parte de lo que están realizando el SIPINA y de lo que da a conocer, en donde se está promoviendo también el interés superior de la niñez. Y bueno, Isa, vamos a hacer ya una pausa. Son las 2:20 p.m. Regresamos en momentos con más información.
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1: Son las 2:21. La temperatura cambia, pero tú sigues en Ultra 102.9 FM, 20 grados centígrados.
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16: Ya en este momento, a las 2:23, ya estamos de vuelta en esta segunda emisión de Ultra Noticias Hidalgo. Y antes de hacer enlace con nuestro compañero Daniel Martínez, porque ahorita vamos a hacer enlace con él respecto a la autorización provisional para usar el recinto ferial como depósito de llantas en desuso, pues les queremos recordar cómo se pueden poner en contacto con nosotras. Recuerden que es a través de WhatsApp al 775-771-1029. Platíquenos qué es lo que pasa en las calles de Tulancingo. Digo, obviamente para nosotros es de verdad muy, pero muy importante que nos comparta sus reportes correspondientes y que de esta manera pues le demos voz al mismo y que también pues las autoridades correspondientes hagan pues su parte, ¿no? Y así como nosotros tenemos nuestras obligaciones como sociedad, como habitantes del municipio que usted guste, pues así las autoridades también para poder atender el reporte correspondiente. Y precisamente tenemos por acá reporte, ¿verdad, Jess?
17: Así es, tenemos en reporte, si es que nos están compartiendo, que pues dice, el día de ayer estábamos sentados en el jardín, incluso, bueno, pues nos comentan que, pues, al parecer había una rata en el jardín. Que qué es lo que está pasando, que al parecer hay muchas ratas en esa zona. Están pidiendo a la presidencia que haga algo por temas, dice, de salubridad. Pues, afortunadamente, esta rata no mordió a mi hija. Pero ojalá pudieran hacer algo antes de que se ocasione un accidente mayor o que haya pues aquí algún tema. Entonces estamos pasando este reporte. Supongo que es que solo dicen el jardín. Quiero creer que es aquí en el Jardín La Floresta.
16: Exacto.
17: Ojalá no lo pudiera aclarar y regalarnos un mensaje.
16: O en qué municipio, ¿no? También.
17: Ajá, o en qué municipio. Ojalá nos pudieran ser más específicos y con gusto vamos a estar atendiendo su reporte. Y bueno, ya lo pasamos también al aire, Isa.
16: Exactamente, lo pasamos al aire y así como este, muchos otros pues mensajes, obviamente, que también nos hacen llegar acá a través de WhatsApp, son, pues, bueno, se comparten a través de este micrófono. Mientras tanto, Jess, pues nos vamos a ir con nuestro compañero Daniel Martínez porque nos va a platicar de esta autorización provisional, pero no les adelanto más porque él nos tiene toda la información. Ya tenemos en la línea en este momento a nuestro compañero Daniel Martínez, ¿verdad?
18: Sí, es, y el licenciado Daniel Martínez ya está.

0: espacios habitacionales cercanos al recinto ferial de Tulancingo señalaron su preocupación porque veían que estaban ingresando llantas en desuso, vaya, neumáticos que ya eran basura, a las instalaciones del recinto ferial, y la preocupación fue en el sentido de que se podría crear ahí fauna nociva, que podría ser un tema de contaminación, que incluso podría ser de riesgo para la población si a alguien se le ocurría meterle cerillo a los neumáticos, y pues crear un incendio que afectara tanto por los humos como por las propias llamas a la población de la zona. Entonces, lo que hicimos fue platicar con Alberto Santuario, secretario de Servicios Municipales, quien señaló que sí, que efectivamente sí estaban depositando llantas ahí de manera temporal, toda vez de que se cuenta con un convenio, se tiene un convenio con una cementera, la cual utiliza estas llantas para poder fabricar justamente el material de construcción, el cemento, y que pues encontraron como una, este terreno, este espacio, el recinto ferial, como una suerte de terreno de transición, es decir, donde se depositan las llantas que se recopilan cuando hacen la recolección los trabajadores de limpia en Tulancingo, se van al recinto ferial y de ahí llega a la cementera cuando se logra una buena cantidad de acopiar una buena cantidad de llantas y ya se las llevan, que en promedio es como un tráiler al mes aproximadamente el que están llevando, aunque en fechas cercanas, en fechas recientes, Santorio Elías señala que se han llevado hasta dos tráilers de estas llantas para ser usadas, insisto, para la fabricación de cemento. Y en este momento, estamos hablando, insisto, de mediados de febrero, y Salles, le preguntábamos que cómo estaba la autorización por parte de TMM y Recursos Naturales del Estado de Hidalgo, a lo que señaló el funcionario que estaban en el proceso de solicitar, que de hecho ya le habían avisado a Semarnat Hidalgo que estaban utilizando la parte trasera del terreno del recinto ferial para depositar las llantas, y que estaban a la espera, que había un aviso, y que sobre ese aviso la Semarnat había dado un permiso provisional. En este momento continúa de manera provisional ese permiso del que estamos hablando, esa autorización para poder depositar ahí las llantas de manera temporal, toda vez de que, sin entrar en detalles, el funcionario municipal señaló que todavía están revisando algunos puntos para ya otorgar el permiso de manera definitiva, pero que sí existe conocimiento de la Semarnat Hidalgo para el depósito temporal de las llantas, toda vez de que en este caso de servicios municipales a través de la Dirección de Limpias han podido comprobar ante la Semarnat Hidalgo que están haciendo un uso adecuado del espacio, que las están apilando de manera correcta para evitar de que generen problemas de contaminación o de riesgo, incluso, y que por lo tanto la Semarnat está otorgando esta suerte de permiso temporal. Todavía falta el permiso definitivo. Ahora, también nos quedamos pensando, Isayet, acerca de que pues ya está por iniciar la expoferia, de hecho inicia el 29 de julio próximo, a finales de este mes, pues, y qué va a pasar en este sentido, a lo que el funcionario municipal aclaró que el permiso que está solicitando la Semarnat Hidalgo y que tendría que estar en esos términos, significa que se va a utilizar la parte posterior del terreno del recinto ferial de los meses de septiembre a diciembre de cada año, así como de enero a junio, de tal manera que julio y agosto se queda libre, no se van a depositar llantas, tanto para la organización de la expoferia como para la celebración de la misma. Es decir, el permiso saldría bajo tres dinámicas. Obviamente que se haga un uso adecuado, que no genere fauna nociva ni contaminación, y mucho menos riesgos. El segundo, que efectivamente es que sea un espacio de transición en el cual las llantas se las va a llevar, en este caso, a la cementera. Y tres, los tiempos que les acabo de comentar, de septiembre a diciembre de cada año, así como de enero a junio del siguiente año.
1: Daniel, muy buenas tardes, gracias por compartir esa información, porque efectivamente, como ya lo decías, vecinos de esa zona sí nos expresaron en su momento el temor, uno, de que pudiera suscitarse algún accidente por temas de incendio, y dos, por el tema también de que la acumulación de agua pudiera favorecer la reproducción de los mosquitos y de ahí pues también transmitir más enfermedades. Entonces, qué bueno que nos comentas esta información, y pues también mencionar que es provisional y, como tú lo decías, pues está a la espera de saber qué es lo que va a ocurrir.
0: Eso es lo que nos comenta el funcionario Jess. De entrada, te digo, todo empezó por el asunto de los vecinos. De hecho, te digo, nos brincó que cómo le iban a hacer para la feria, ¿no? Ya lo aclaró el funcionario, el permiso es de septiembre a diciembre de este año, o de cada año, pues, así como de enero a junio del siguiente año. Va con la circunstancia de que en este momento, y es importante puntualizarlo, si me permites, Jess,

0: se trata de un permiso temporal a reserva de que Hidalgo en próximas semanas ya otorgue el permiso de manera definitiva al hacer la comprobación de que están utilizando protocolos adecuados para lo que tú decías, evitar fauna nociva, problemas de contaminación y posibles riesgos a la salud.
1: Oye, Daniel, y aparte, pues sí, ¿no? Digo, hay dos polos opuestos en esta información que nos estás compartiendo. O sea, por un lado, hablamos de lo positivo, que exista la autorización como tal provisional de Semarnat y que asegure que, pues, hay medidas para poder reducir riesgos ambientales. Y aparte del convenio, ¿no? Para dar destino como tal final a las llantas. O sea, esa parte, pues, hablamos de manera positiva. Pero la preocupación de los vecinos sigue siendo válida, Daniel. Un depósito de neumáticos siempre implica bastantes riesgos, pues sobre todo por la posibilidad de incendios, proliferación de fauna nociva, si no se maneja de manera adecuada, o sea, son muchas cosas. Entonces, esta autorización definitivamente debería ir acompañada también, pues, de supervisiones constantes, de comunicación clara con la ciudadanía, pues para no generar ahí molestias y garantizar de alguna forma también que el sitio, pues, realmente esté operando de una forma segura, Daniel.
0: Deberá de ser como un protocolo constante y no como un favor que nos estén haciendo, porque al final de cuentas, lo acabas de comentar, es una cuestión de seguridad para las personas que viven en esa zona, por una parte, y por otra parte, seguridad de tipo ecológico también.
1: Es correcto, Daniel. Pues bien, ahora sí que muchísimas gracias por la información y pues estamos en contacto por cualquier cosa.
0: Les agradezco a ustedes como siempre y a sus órdenes también como siempre.
2: Gracias, Daniel.
1: Buena tarde.
0: Que tengan buena tarde ustedes también. Hasta luego.
1: Igualmente, gracias. Igualmente.
0: Gracias.
1: Bien, pues ahí está la información con nuestro compañero Daniel Martínez. Mientras tanto, nos vamos con más datos, otra información importante también, siendo a las 2 de la tarde con 34 minutos.
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1: Le platicamos que las autoridades estatales mantienen la vigilancia ante la presencia del gusano arrendador aquí en el estado de Hidalgo, donde actualmente se tienen registrados 142 casos activos. Esto lo informó el secretario de Agricultura y Desarrollo Rural del estado. Estamos hablando de Napoleón González Pérez. El funcionario señaló también que las acciones para poder contener la plaga continúan en coordinación con el Servicio Nacional de Sanidad, Inocuidad y Calidad Agroalimentaria. De hecho, con el objetivo de evitar, pues, como tal, la propagación. Pero como parte de las medidas preventivas, la Secretaría de Agricultura y Desarrollo Rural de Hidalgo, pues, ha exhortado a productores, pecuarios y propietarios también de mascotas, pues, a inspeccionar, obviamente, de manera constante cualquier herida que, pues, presenten sus animales, sus mascotas, especialmente, ¿no?, las ocasionadas por el marcado después también del nacimiento, ya que pues estos son los sitios donde la mosca del gusano arrendador deposita sus huevecillos y pues ahí es donde de alguna forma sí se complican más las cosas. Pero sí, las autoridades insistieron en que la detección oportuna y la atención también inmediata de las lesiones son fundamentales para poder reducir el riesgo de nuevos contagios y proteger de esta manera la salud del ganado y también de otros animales susceptibles, e incluso de los mismos cuidadores, Jess, porque pues recordemos que sí, sí hay casos en humanos.
2: Así es, y incluso se han suscitado aquí en el estado de Hidalgo, y justamente también hemos platicado sobre este tema, hemos platicado también de los casos que se han registrado en animales domésticos, que tampoco están exentos, y también regresando al caso de personas que en los cuales se han registrado pues el tema del gusano arrendador, mencionaban que los adultos mayores sería el grupo de edad más susceptible, así que pues ahí está la invitación para tener muchísimo cuidado, sobre todo si sabemos que tienen heridas abiertas, revisarlas de manera constante para evitar cualquier situación.
1: Exactamente, y es así como lo acabas de mencionar, y pues ahora sí que estamos ahí al pendiente también que se den a conocer precisamente respecto a estos números, porque recuerde que pues muchas personas están expuestas, de hecho, y más, y lo hemos mencionado en diferentes ocasiones, ya es pues más en rancherías, en lugares donde pues hay ganado, ¿no? Donde de alguna forma sí, por una u otra razón, y aparte sí es mucha temporada de este animalito, entonces vaya, hay que cuidarnos y hay que cuidar obviamente también a los animales, que ellos finalmente dependen muchísimo del cuidado que le demos nosotros.
2: Efectivamente, Isa, así que estar muy pendientes y ya lo decíamos, revisar cualquier herida, revisar que no presente mal olor, incluso

0: pues tener mucha higiene, y si vemos que hay algún tipo de larva, algún movimiento extraño, pues acudir inmediatamente con personal médico para que puedan dar un tratamiento adecuado. Así que bueno, pues es parte también de las recomendaciones y parte también de la prevención.
1: Es correcto, Jess, así como lo acabas de mencionar. Tenemos en este momento reporte al aire, siendo las 2:37 PM. Les saludamos, muy buena tarde, su reporte anónimo, o con quién tenemos el gusto. Buena tarde.
2: Sí, ahorita, por ejemplo, voy a guardar mi nombre.
1: Ok, ok, no se preocupe. Adelante.
2: Hablo de la calle Artículo 123.
1: Ajá.
2: Arribita de Reforma. De que no tenemos agua, ya son varios meses en que se le ha dicho a nuestro enlace,
1: uh-huh.
2: Ha habido juntas ahí en la cancha de la colonia,
1: uh-huh.
2: Han ido los directores de agua, han ido los de reglamentos, han ido los de policía, y nadie hace caso por resolver todos los problemas que tenemos ahí.
1: Okay.
2: Nada más nos dicen que sí lo van a hacer, pero no tenemos ningún arreglo. El problema
1: pregunta...
2: que ahorita nos atañe...
1: Ajá, sí, sí, bueno, sí, adelante, dígame.
2: El que nos atañe más es la falta de agua. Tenemos un chorrito en el cual se le ha hablado al director Enzo, se le ha dicho lo que está pasando, Enzo Valdera,
1: okay.
2: Y no hace nada por solucionar el problema, ya que el que abre las válvulas dice que ya no hay agua ahí en ese pozo.
1: Okay, que, entonces esto es aquí en Tulancingo, ¿correcto?
2: Es aquí en Tulancingo, exactamente.
1: Perfecto, si nos puede repetir nuevamente calle, colonia, otra vez, por favor.
2: Sí, es en la colonia Nueva Morelos, desde la calle Constitución, artículo 123, artículo 127 constitucional, y otra, no recuerdo ahorita el nombre.
1: Ok.
2: Pero todas las cuatro son cerradas, y de las cuales para arriba de Reforma no tenemos agua, y abajo gozan con mucha agua.
1: Okay, muy bien. Una pregunta, digo, obviamente para completar este reporte,
2: sí.
1: Han sido varios meses por lo que nos está comentando.
2: Sí.
1: ¿Cómo le han hecho ustedes? ¿Cómo han solucionado ustedes como vecinos de dicha colonia o en estas calles, pues esto, ¿no? O sea, mediante
2: sí.
1: pipas, o cómo lo han hecho.
2: No, no nos han llevado pipas. Únicamente se ha logrado recolectar lo que es un chorrito de agua que no llega ni a 40 centímetros de alto.
1: ¿Y con eso?
2: La mayoría de las casas hay gente mayor enferma,
1: okay.
2: que necesita del agua y que no tenemos el servicio para poder. Pagamos lo de un servicio completo cada año, 2,000 y fracción de pesos.
1: Claro.
2: No es tandeado nuestro servicio.
1: Okay.
2: Pero más sin embargo, haga de cuenta que lo tenemos peor que tandeados.
1: Ok, muy bien. Pues sí. Muchísimas gracias por su reporte. Ya por acá nos están comentando que su reporte ha sido escuchado por la CAMT. Entonces,
2: sí,
1: bien,
2: sí.
1: Esperemos que pronto les den solución. Le agradezco muchísimo la confianza.
2: No, les agradezco a ustedes y bonita tarde para todos y para los habitantes de todo Tulancingo y los que nos escuchan. Muy amable,
1: bien.
2: Señorita.
1: Muchas gracias. Excelente tarde.
2: Hasta luego.
1: Hasta luego. Bien, pues ahí está este reporte que nos hacen llegar a través de nuestra línea en cabina. Pues sí, digo, finalmente estamos hablando de algo vital, ¿no? Estamos hablando de agua, que por cierto, regresando al corte, Jess, ya nos vas a platicar respecto a, pues, que no hay sequía. Hidalgo, el estado de Hidalgo se queda sin municipios en sequía, entonces ahí está el dato interesante. 2:40 PM, hacemos una pausa en este momento y regresamos con más información.
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14: Son las 2:41. La temperatura cambia, pero tú sigues en Ultra 102.9 FM, 20 grados centígrados.
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0: Ya son las 2:43 PM. Estamos de regreso en esta segunda emisión de Ultra Noticias Hidalgo y vamos a continuar también con más información que tenemos aquí preparada para ustedes y pues le vamos a estar platicando lo que se nos quedó pendiente antes del corte, el tema de la sequía, cómo vamos aquí en el estado de Hidalgo. Y es que como parte de las acciones preventivas ante la temporada de lluvias, la Conagua concluyó un operativo de mantenimiento en la red de drenaje de Francisco y Madero con el propósito de reducir el riesgo de encharcamientos e inundaciones en la zona. Las labores incluyeron la limpieza de casi 11 kilómetros de tuberías, así como el mantenimiento de 149 pozos de visita y una fosa séptica. Durante los trabajos también fueron retirados más de 46 metros cúbicos de sedimentos y se extrajeron alrededor de 84 metros cúbicos de aguas residuales, acciones que favorecerán a cerca de 25 mil habitantes. En otro tema, la dependencia federal informó que el más reciente reporte del monitor de sequía del Servicio Meteorológico Nacional indica que Hidalgo ya no presenta municipios con algún grado de sequía. La mejora en las condiciones se atribuye a las precipitaciones registradas durante las últimas semanas en la entidad. Conagua destacó que este tipo de operativos permite mantener en mejores condiciones la infraestructura hidráulica, disminuir riesgos para la población y sobre todo prevenir problemas sanitarios ocasionados por la acumulación de agua y residuos durante la temporada de lluvia. Y bueno, pues es parte de lo que está haciendo la Conagua y se está trabajando y se está dando mantenimiento en esta ocasión a la red de drenaje de Francisco y Madero. Pero bueno, Isa, ya siendo las 2:45 PM, vamos a cambiar totalmente de tema.
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1: Pues sí, cambiamos de tema porque ¿qué cree? Vamos a hablar de las repatriaciones de hidalguenses desde Estados Unidos durante pues este 2026. Resulta que las repatriaciones de personas originarias de Hidalgo provenientes de Estados Unidos muestran una tendencia a la baja durante este año. De hecho, entre enero y mayo de este 2026, un total de 2.365 hidalguenses fueron devueltos al país. De acuerdo con datos de la Dirección General de Atención al Migrante de la Secretaría del Bienestar e Inclusión Social, pues el titular del área, estamos hablando de Manuel Aranda Montero, explicó que la disminución responde en parte a que cada vez menos personas pues intentan cruzar precisamente la frontera de manera irregular. No obstante, reconoció que sí se ha observado un aumento en las detenciones de migrantes y que ya residían dentro del territorio estadounidense, incluso de quienes llevaban décadas pues viviendo en ese país. De hecho, el funcionario aseguró también que las cifras actuales pues no reflejan como tal un escenario de deportaciones masivas. Esto señaló también que al considerar que entre 470 mil y 480 mil hidalguenses viven en Estados Unidos, el número de personas repatriadas representa menos del 1% de esa población.
0: Sí, de hecho también el gobierno estatal, pues es importante mencionar que no contaría con un registro exacto de los hidalguenses que permanecen bajo custodia de las autoridades migratorias estadounidenses, ya que los casos son notificados una vez que las personas ya son retornadas a México. Aranda Montero también informó informó que algunos connacionales

0: Son enviados primero a estados del sur del país, como lo son Tabasco, Chiapas o Yucatán, antes de regresar a sus comunidades de origen en Hidalgo. Como referencia, recuerdo que durante 2025 se contabilizaron alrededor de 4.600 repatriaciones de hidalguenses, una cifra que también fue menor en comparación con años anteriores. Y bueno, pues finalmente, aquí lo importante es destacar que estarían bajando las repatriaciones en aquí de hidalguenses desde Estados Unidos en este 2026, en lo que vamos del año, haciendo un recuento de enero a mayo de este año, y pues en total serían 2.365 hidalguenses los cuales fueron devueltos al país. Repetimos, esos son datos oficiales y es lo que se está dando a conocer al respecto.
1: Y que, por cierto, Jess, pues esperaba más, ¿no? Digo, con la entrada de Donald Trump desde... pues hace ya más de un año, ¿no? ¿O estoy perdida? Sí, ¿no?
0: Sí, más de un año. Sí.
1: Fue en enero del año pasado.
0: Sí, justamente se esperaba que incluso hubiera un retorno masivo de hidalguenses. Bueno, no solo de hidalguenses, sino finalmente sí hubiera varias repatriaciones. Estas son las cifras que se están presentando y sí habría una baja.
1: Ok, bien. Interesante saber que... pues no es lo que parece, porque si de repente vemos las redes sociales y nos imaginamos otra cosa, ahí es donde yo creo que si aplica el no se dejen llevar por lo que ven a través de las redes sociales, pues mejor los números reales, ¿no?
0: Así es, los números reales y las cifras actualizadas que se están compartiendo. Pero hablando de cifras, Isa, vamos a compartirle más cifras, pero ahora... ¿cómo vamos con temas de viviendas del programa federal? Y es que Hidalgo estaría figurando entre las entidades con mayor participación en el programa Vivienda para el Bienestar, al concentrar 20.090 viviendas proyectadas, lo que lo ubica en el sexto lugar nacional en número de casas contempladas dentro de esta estrategia impulsada por el Gobierno de México. Del total previsto para el estado, 12.616 viviendas serán edificadas por el Instituto del Fondo Nacional de la Vivienda para los Trabajadores, el Infonavit, mientras que 7.474 restantes estarían a cargo de la Comisión Nacional de Vivienda, de la CONAVI. A nivel nacional, el programa reporta 434.319 viviendas en proceso de construcción. Tiene como meta alcanzar 1.100.000 casas durante el sexenio. De este objetivo, 600.000 corresponden a Infonavit, 500.000 a la CONAVI. En este listado nacional, Tamaulipas encabezaría el número de viviendas proyectadas, seguido de Yucatán, Veracruz, Quintana Roo y Tabasco. Hidalgo está en la sexta posición, por encima de entidades como Baja California, Guanajuato y Chiapas. En territorio hidalguense ya se tienen contemplados desarrollos habitacionales en varios municipios. Estamos hablando de San Agustín Tlaxiaca, Mineral del Monte, Progreso de Obregón, Mixquiahuala, Huejutla, El Arenal, Tepeapulco, Tepeji del Río, Atotonilco de Tula y Tulancingo. Las viviendas tendrán una superficie cercana a los 60 metros cuadrados, contarán con dos recámaras, sala, comedor, cocina, baño completo, patio de servicio. Además, estarán ubicadas en zonas cercanas a escuelas, hospitales, centros de trabajo. Incorporarán equipamiento básico como calentador y otras ecotecnologías. Para acceder al programa, las personas deberán cumplir con los requisitos establecidos por la modalidad correspondiente. Quienes no sean derechohabientes del Infonavit o Fovis deberán acreditar ingresos de hasta 2 salarios mínimos mensuales, que no hayan recibido previamente un apoyo federal para vivienda, que pertenezcan a alguno de los grupos de atención prioritaria. En tanto, los derechohabientes en ambos organismos deberán cumplir con los criterios de antigüedad laboral, aportaciones y financiamiento vigentes. Pero bueno, pues sí, Hidalgo estaría en este sexto lugar entre los estados con más viviendas de este programa federal y se proyectan más de 20.000 hogares.
1: Ok, fíjate, y hablando de este, bueno, de apoyos, ¿no? Vamos a platicar también por acá que el Gobierno de México ha comenzado el día de hoy la entrega de recursos correspondientes al bimestre julio-agosto de las pensiones y programas para el bienestar, cuyos depósitos se van a realizar de forma escalonada hasta el próximo 29 de julio, es decir, a partir de hoy hasta el 29 de julio. Durante la conferencia matutina, la presidenta Claudia Sheinbaum destacó que este año se destina una inversión de 1 billón de pesos para los programas para el bienestar, Eso con el propósito de fortalecer los apoyos dirigidos a los sectores más vulnerables del país. Y por su parte, la Secretaría del Bienestar, estamos hablando de Leticia Ramírez Amaya, pues señaló que actualmente más de 16.5 millones de personas reciben la pensión para adultos mayores y la pensión Mujeres Bienestar.

0: Estos programas, que representan una inversión superior a los 378,000 millones de pesos entre enero y julio, y pues los apoyos económicos vigentes son de 6,400 pesos para personas adultas mayores, 3,100 pesos para mujeres bienestar, 3,300 pesos para personas con discapacidad, 1,650 pesos para el programa de apoyo para madres trabajadoras y 6,450 pesos para las y los beneficiarios de Sembrando Vida, cuyo depósito mensual correspondiente se estaría realizando el 9 de julio, entonces, o sea, esta misma semana. Las autoridades federales recordaron que los beneficios podrán consultar la fecha de su depósito de acuerdo con su calendario, con el calendario oficial publicado por la Secretaría del Bienestar. Pues ya comenzó esta dispersión de depósitos que se van a realizar pues a partir de ya y hasta el 29 de julio, ya es una situación que, por cierto, nos habían estado preguntando mucho.
1: Así es, ahí está la información, porque sí, justamente había muchísimas dudas al respecto, y ahí está también el calendario oficial para que también usted lo tome en cuenta. Y pues lo hemos dicho, pues finalmente, si el día que le toca a usted recoger el apoyo no puede acudir por cualquier tema, no pasa nada. Uh-huh. El dinero ahí se queda.
0: Exactamente, Jess, así como lo acabas de mencionar. Oye, Jess, hace un momento, bueno, hace unos minutos recibimos una llamada, un reporte anónimo respecto al servicio de agua en la colonia Nuevo Morelos. Nos están informando por acá por parte de la CAMT. Le damos también ya la respuesta de la CAMT. Que personal de la CAMT ha acudido en diversas ocasiones para poder revisar la situación, y en algunos casos se ha detectado que pues una sola toma de agua abastece a varios domicilios, lo que puede afectar la presión a la distribución del servicio, lo que nos comentaba la persona. Y pues nos comentan que para poder brindarle atención puntual le solicitan que le compartan el domicilio, que compartan el domicilio completo, también un número telefónico de contacto, y sí se puede comunicar directamente, o se pueden comunicar las personas que nos estén escuchando de aquella zona al 775-75-584-50 extensión 2126, donde el personal pues le estará dando seguimiento. Repito, es la respuesta de la Comisión de Agua y Alcantarillado del municipio de Tulancingo, que da ante este reporte, ¿ok? Ahí está. Ahora sí que ha atendido el reporte, pero finalmente también necesitan los datos completos para, pues, ahora sí que continuar con el trabajo correspondiente. Jess, ya estamos prácticamente en la recta final de esta segunda emisión, ¿verdad?
1: Así es, ya prácticamente estamos despidiéndonos por el día de hoy, pero vamos a darle salida a los últimos reportes que nos hacen favor de llegar. Nos están compartiendo que en la colonia Estrella, casi con el bulevar Jorge Márquez, hay un taller de aluminio por todo, pero todo el día se la pasan haciendo muchísimo ruido. De hecho, también pues nos mandan un video. Agradecemos también su reporte, lo estamos pasando al aire. Y justamente del reporte que dábamos hace un momento, Isa, de el jardín que estaba invadido de ratas, nos llegaron varios reportes también en donde están confirmando esta situación. Uh-huh. Nos dicen que efectivamente están hablando del jardín La Floresta, y que no solo son en ratas, sino en algunos reportes nos mencionan que también otros en bichos como cucarachas. Entonces pues están pidiendo atención porque podría derivar de un problema incluso hasta de salud, así que bueno, ahí estamos pasando ya el reporte. Ahora sí, Isa, tenemos que despedirnos, pero les recordamos que seguimos en nuestras redes sociales, nos encuentran como Ultranoticias y Algo, para que vayan a seguirnos, para que también ahí nos dejen sus reportes, sus fotografías, sus videos, con gusto le damos atención. Les deseamos que tengan una excelente tarde, si está comiendo, muy buen provecho, y mañana nos escuchamos nuevamente a las 8 en la primera emisión de Ultranoticias Hidalgo.
0: Es correcto, Jess, muchísimas gracias, gracias a todo el auditorio, muchas gracias por escucharnos, y quédese con Diana, con Héctor, por supuesto, en pues esta frecuencia, Ultra 102.9, y también el agradecimiento en nombre del licenciado Eric García Ibarra, director general de Ultra 102.9, pues que tenga un excelente lunes, 6 de julio, con 20 grados centígrados, nos estamos despidiendo, y aparte también, pues, parece que va a llover, ahora sí que parece que va a llover, entonces bien, pues, tome sus debidas precauciones, y también pase la voz, por si alguien tiene que visitar el Valle de Tulancingo, lo más seguro es de que sí llueva, y si no, es que ya en muchos puntos del Valle de Tulancingo está la lluvia todo lo que da. Mientras tanto, el agradecimiento, gracias. Ahora sí, hasta mañana.
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7: Son las 2:58. La temperatura cambia, pero tú sigues en Ultra 102.9 FM, 20 grados centígrados.
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13: Hola, hola, ¿cómo están? Espero que se encuentren súper, súper bien. Al micrófono les saluda a su amigo Héctor Rivera, que los voy a estar acompañando hasta las 6 de la tarde, pero evidentemente no me encuentro solo como cada tarde.
1: Así es, yo los acompaño también, ya saben, en la programación, su programación favorita del 102.9. Mi nombre es Yara Montiel y hasta las 6 de la tarde estaremos con buena música, temas y muchas cosas más. Así que quédate con nosotros en este espacio en vivo y pues vamos a arrancar con buena música, por cierto, con algo de Manuel Turizo. Se titula Inglés en Miami. Sube a tu radio 3 con 1.

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5: Son las 3 con 18 minutos. La temperatura cambia, pero tú sigues en Ultra 102.9 FM, 20 grados centígrados.
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10: Vámonos con algo de los Enanitos Verdes con Los Ángeles Azules. Esto lleva por título Lamento Boliviano. Ya son las 3 de la tarde con 20 minutos.

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4: Son las 3 con 39 minutos. La temperatura cambia, pero tú sigues en Ultra 102.9 FM, 20 grados centígrados.
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0: Escuchaste el segundo himno de México con el mejor artista que ha dado la luz, al cual ha dado luz México, Siddhartha, evidentemente, en nuestra 102.9. Oigan, vamos a estar platicando un ratito y queremos escucharlos. Oigan, estamos muy tristes, Montielita.
1: Sí, es un día triste, deprimido para México un poco.
0: Exactamente. Hay que reconocer, sinceramente, que jugaron bastante bien, ¿no?
1: Verdad es que sí. ¿Qué crees? Que yo he visto ejemplo muchos, principalmente como centros de entretenimiento, bueno, plataformas de entretenimiento y en este caso programas que ni siquiera tocaron tanto el tema de que pues sí se siente esa como de chin. Ya no es festejar, ¿no? Ahora sí, es como, no. Pues, la tristeza. Pero bueno, yo en lo personal, para empezar, yo este Mundial 2026 me llevé una gran felicidad. Viví cosas que en otros mundiales no viví.
0: Sí.
1: Lo disfruté como nunca. Sigo ronca. De verdad, ayer ni siquiera podía hablar. Bueno, no tenía ni siquiera voz. Ayer. Okay. De tanto que grité, me traían, híjole, peor que mi ex en las emociones. Peor que la serie buena japonesa que les conté y les recomendé que la vieran. Creo que, de verdad te lo digo así, nada en la vida en una hora, me había, en dos horas, ¿no? Prácticamente, que son los 90 uh-huh. minutos más lo agregado. En dos horas nada en la vida me había tenido con emociones como una montaña verdaderamente rusa. De arriba, abajo, en medio. No, yo decía, Dios mío, me va a dar un infarto aquí.
0: Ay, no. La verdad es que yo igual, es lo que, bueno, ahorita platicaba yo con Diana, de que no manches, yo creo que todos nos quedamos de a seis cuando metieron los dos goles.
1: Sí, no manches.
0: Estaba platicando con mi hermano lo estaba viendo con tus amigos. Y y dice que pues ya metieron el gol, que estaban platicando como de no, es que cómo hace eso, que no sé qué, etcétera.
1: Y mangos.
0: Y en eso vuelven a meter otro y dice mi hermano que le dijo a su amigo, ¿estamos soñando? ¿O ya metieron otro? Y le dijo, no, acaban de meter otro, es que fue en minutos.
1: Sí.
0: Ay, no.
1: Se confiaron un
0: demasiado.
1: Poco.
0: Demasiado. ¿Y qué crees? Me salen puras Bueno, en redes, en threads, me salen varios, varios, pues sí, memes, pero tirándole muchísimo, muchísimo, muchísimo hate a México.
1: ¿En serio?
0: Sí. Por ejemplo, está, muchos de Ecuador le ponen así de que sí. Cosas feas a México uh-huh. y le contestan, sí, pero disculpa, ¿quién perdió contra Inglaterra? México, porque ustedes no pudieron, cositas así. O de Argentina igual. Los argentinos, ni hemos jugado con los argentinos, que yo sepa ahorita, uh-huh. ¿no? Y sí ponen igual varios memes medios
1: pasadito.
0: Rancios. Ajá, exactamente. Uh-huh. Pero igual, por ejemplo, en Argentina hay varios comentarios que pusieron. Ustedes están tranquilos porque ya tienen comprada la copa, cositas así, es como de... Uh-huh. ¿Quién sabe? Todo eso lo deben ver igual, pues los jugadores, ¿no? Yo creo.
1: Pues ya cuando se hacen tan virales como lo de Memita con Morita, pues sí, ¿no? Sí, sí lo ven. Pero bueno, o sea, yo lo que te decía ayer, de verdad que fue un día cardíaco. Y todo el Mundial 2026 yo lo disfruté demasiado. Creo sí. que es un Mundial en el que se vivió totalmente diferente a lo que hemos estado acostumbrados. Se hizo todo tendencia viral. La gente, el pueblo mexicano lo disfrutó demasiado. Se nos olvidaron problemas, situaciones de la actualidad en ciertos momentos. Por disfrutar tantas familias mexicanas ayer unidas disfrutando de este momento sí. tan increíble y que me doy cuenta de que un deporte, ¿qué es lo que puede llegar a lograr? Y justo veía un video que decía, y si sí, no solamente para el fútbol, y si sí te animas a hacer una empresa, uh-huh. y si sí te animas a lo mejor a hablarle a esa persona que a lo mejor y no quieres porque te da miedo, y si sí...
0: ¿Qué me estás queriendo decir? ¿Que le marquemos? A ver, vamos a marcarle.
1: ¿Y si sí?
0: Y sí.
1: Y sí, sí para todo eso. Entonces hay que ponernos, no puedo decirlos ellos, pero fregones de todos los mexicanos con eso y que nos quede de experiencia. Sí. Creo que más que un juego, que al final yo ayer lo decía, es un juego. Hay que aprender a ganar, a perder. ¿Y qué creen? O sea, en esta vida todo es así, ¿no? A veces se gana, a veces se aprende, no a veces se pierde, a veces se aprende. Uh-huh. Y lo importante, pues, es seguir adelante. Y que nos sintamos orgullosos de ser mexicanos con orgullo. Yo ayer andaba en la Ciudad de México y me dio tanto gusto ver que, claro, el ánimo no era el mismo a lo mejor a cuando ganan. Me queda claro que, ejemplo, muchas personas comentaban que no era lo mismo a cuando ha ganado. pero mucha gente bailando el payaso del rodeo, en una esquina veías ejemplo, pues principalmente yo creo que a la gente de Ciudad de México con el sonidero bailando, disfrutando, uh-huh, echando espuma, aunque ya había perdido, ¿eh? O sea, pero traían, y todos de quieres volar, quieren volar, y traían una fiesta.
0: Sí.
1: Impresionante.
0: Que claro, nada que ver como cuando gana, evidentemente. Claro, no. Pero aún así está
1: la gente, esa, no se agüitó chispita tanto. Ajá. O sea, la gente aún así dijo, okay, ya se perdió en el marcador, pero esto todavía sigue y no significa que aquí se acabe todo. Ahora creo que tenemos para los próximos mundiales una gran selección que está por prepararse y dar mucho más todavía. Sí. Mucho más.
0: Sí, ya para el próximo mundial el Morita ya va a entrar a la prepa.
1: Ya se graduó.
0: Me aparecieron varios memes de, bueno, estaban hechos con inteligencia artificial, de así como que una entrevista con el Morita y decía, la verdad es que tuve que jugar así porque yo el día de mañana tengo clase temprano y no he hecho mi tarea y la verdad ya me quería ir para mi casa.
1: Otra cosa, Morita. O sea, también hay que sentirnos orgullosos de verdad del país tan hermoso que tenemos en todos los sentidos y que parte de eso, fuimos de los, o sea, mejores anfitriones en, sí, todos los mundiales.
0: Sí, en eso tienes mucha razón también.
1: Fuimos anfitriones, excepto pues por algunas personas de lo del tema de Ecuador, pero de ahí en fuera de verdad que, wow, qué impresionante todos los elogios que nos llevamos, ni siquiera entre nosotros, de lo que vivimos, ¿no? De la fiesta que crearon los mismos mexicanos, sino de los comentarios que nos llevamos de otros países, uh-huh, apoyando a México y que se quedaron con un excelente sabor de boca.
0: Exactamente, de hecho, pues sí, vi varios TikToks incluso de, por ejemplo, otras personas con la playera de su selección, uh-huh, y decía, hoy gana, y se quitaron su playera y todos tenían la de México, de Francia, de Corea, de varias selecciones, se quitaban la playera de su selección y se ponían la de México. Y dices, bueno, pues eso evidentemente habla de que pues si hay un apoyo, hay un cariño hacia este país, ¿no?
1: ¿Y qué crees? O sea, hablando del partido, no sé qué piense la gente, pero de verdad que se la rifaron. O sea, a mí desde el minuto número uno hasta el último segundo dejaron la piel en la cancha, como dice Javier Aguirre. De verdad nos traían de manera cardíaca, o sea, y que estuvieron a nada de meter muchos goles, sí, como unos 4 o 5 goles.
0: Sí, sí temblaron.
1: Sí, o sea, y también se la vieron canijo los de Inglaterra, porque no estuvo tan fácil, tampoco, tan solo Harry. ¿Cómo terminó en las entrevistas que no podía ni siquiera hablar?
0: Estaba bien afónico. A mí me dio mucha risa.
1: Terminaron muy cansados.
0: Sí, demasiado. Aparte, sí, pues jugaron muchas cosas en contra, ¿no? Están diciendo que la altitud, uh-huh, también vi varios videos donde se fueron a, bueno, no sé si es cierto, pero que también se fueron al hotel de los ingleses a festejar, a hacer fiesta, y pues también ellos deben decir, no manches, pues ni con todo esto perdimos y se pudo salir adelante.
1: Claro.
0: ¿No? Pero dice Huicho por acá, esta selección nos hizo volver a creer. Aunque no se logró ganar este partido, nos volvieron a sentir esperanza. Y la verdad, esta selección jugó mucho mejor que lo que fue la selección en el Mundial de Qatar, cuando fueron dirigidos por Gerardo el Tata Martino.
1: Claro.
0: Yo la verdad no me acuerdo mucho de los partidos de Qatar, de México.
1: No, yo tampoco.
0: Creo que este ha sido de los partidos que más, bueno, de los mundiales que más he disfrutado. Digo, a lo mejor no me fui a algún fanfest o cositas así. Uh-huh. Pero yo que te digo que no soy así tan super fan del fútbol, la verdad es que en esta ocasión sí me emocioné, sí lo viví, sí quise ver partidos. El último mundial que yo me acuerdo que estuve así, uh-huh, fue el de Sudáfrica, con la de Waka Waka. Y eso porque lo poníamos en la escuela.
1: Ajá.
0: Pero no había sentido tanta emoción desde aquel mundial, sinceramente.
1: Sí, yo tampoco,
0: Dice claro. Terminación 46. Portugal fuera. Sí, oigan, ya perdió Portugal 1-0 contra España. Dice Kurumi. Hola, buenas tardes, saluditos y abrazos, Yanita y Héctor. Espero que se encuentren muy bien y que estén bien. Dios los bendiga y proteja, cuida siempre. Bendiciones también para todo el equipo de Ultra. Saludos como siempre. Estamos sintonizando desde las 10 de la mañana hasta las 12 de la noche. La verdad, hubieran defendido más al portero como lo hicieron como lo hicieron con Ecuador, estaban más vivos. Pero bueno, también se también perdió Portugal su último partido. Sí, el bicho Siu ya perdió. Sí. Jeito, antes que nada, buenas tardes, señorita Dianita y Héctor. Cuídense mucho, bendiciones. Saludos a Berito. Muchas gracias,
1: Jeito. ¿Qué crees? Hablando del bicho, me gustó mucho la entrevista que dio, no sé si un día antes, horas antes, pero donde él dijo, pase lo que pase, yo sé que ya no posiblemente lleguemos a más. Porque pues también...

0: reconoce el trabajo que traen otros equipos, ¿no? Uh-huh. Otros países, pero pues que él estaba muy contento con lo que había dado en todo el tiempo de su carrera y que él lo estaba haciendo realmente por amor, porque ama jugar fútbol, ya no tanto por otra situación, uh-huh. y que se quedaba muy satisfecho. Entonces, pues sí, muchos están sufriendo en este momento la salida de el bicho, otros no, otros pues ya sabes, atacan, las burlas, todo, pero recordemos que al final esto es un juego y todos somos seres humanos, ¿no? Y también, sí. pues, simplemente hay que respetar tanto a los equipos, los países y pues a los jugadores también.
1: Que no te creas igual, ahorita vamos a platicar de eso, pero yo sí vi varios videos donde sí se agarraron a golpes, ¿eh? Vi uno en Canadá, donde uh-huh. celebraron el triunfo, se empezaron a decir de cosas y sí se salieron a uh-huh. darse en su Mauser.
0: No, ¿y qué crees? Que también hay demasiados videos que pues obviamente la adrenalina, la frustración, muchas personas rompiendo pantallas.
1: Sí,
0: infartándose casi casi. Hay un video súper viral que sacó un periódico muy, muy importante de la Ciudad de México, en donde se hizo viral este señor porque sentían que casi se estaba infartando en casa, de que estaba incontrolable. De hecho, ya te lo mandé el video.
1: Ahorita lo voy a ver.
0: Y que de verdad dices, wow, es que sí, la adrenalina. Yo, ejemplo, este Mundial 2026, les puedo decir que me volví FIFA, investigué de los jugadores, me emocionaba, me encantó y todo. Pero, ¿qué crees? Algo que les puedo decir, o no sé tú qué piensas, Rivers, pero, ejemplo, aprendimos muchas cosas y que todavía vamos a seguir aprendiendo muchas cosas de este Mundial. Pero de Quiñones aprendimos que en este caso el hogar puede ser, pues en este caso el lugar que tú elijas, uh-huh. y donde te hace sentir parte, ¿no? Ejemplo, él es de Colombia.
1: De Colombia.
0: ¿No? Pero al final se pone la playera y lloró ayer y todo, uh-huh. porque se siente mexicano y es mexicano.
1: Sí, exactamente.
0: Hermano, Quiñones, eres mexicano, te amamos. Y cuando lo sacaron me puse a llorar, dije, ¿por qué?
1: ¡Que metan bocina al Canelo! Ahí está.
0: Sí, sí, pues ya mismo me hubiera metido, caray. De bocina aprendimos que nunca el portero de Cabo Verde nos dio una gran lección, que en este caso es aprender que nunca es tarde para vivir el sueño por el que tanto trabajaste, porque él muchos años, 4 décadas trabajando para poder estar en un mundial.
1: Mecha.
0: Y que no fue tarde, al final cumplió su sueño y que fue hecho jugar con Messi, ¿no? También, ejemplo, Jiménez, Raúl Jiménez, orgullosamente
1: sí.
0: hidalguense. De Tepeji del Río,
1: sí,
0: para empezar.
1: El lobo de Tula.
0: Otra, pues que cada caída no define el resto de tu historia. O sea, es la historia que tiene tan pues impactante.
1: Tan marcada todo esto.
0: Y tan hablando, nos enseña la resiliencia. Uh-huh. Y que aún así lo vimos ayer entregando la vida, y lo dijo su esposa. Yo sé que pusiste la vida en el juego, ¿no?
1: Sí.
0: Y eso está súper bonito. Y bueno, mi hermoso y precioso, amado, chulo. No puedo. No sé por qué, Rivera. Que alguien me diga de nuestro radio, ¿escuchas por qué? ¿Qué me pasó? Pero es que estoy enamorada de este hombre que no...
1: Del Morita.
0: No es payasada ni nada, pero se los juro. Cómo me encanta, me la vivo viendo videos.
1: Yo lo puedo confirmar.
0: Cada que veo un video, me saca una sonrisa este hombre. Y es Erling Haaland. De verdad, que fue mi descubrimiento más hermoso de este mundial. Y bueno, el ejemplo también nos ha enseñado muchas cosas. Aprendimos con él que hacer las cosas con alegría, porque es lo que uh-huh. nos ha enseñado. Es como un niño hermoso.
1: Sí, es un niño. Es un
0: que
1: niñote.
0: Con alegría también es una forma de poder destacar demasiado, y que a nivel mundial todos los ojos y los reflectores en este momento están con Erling Haaland también.
1: Exacto.
0: Su forma tan auténtica, porque no es guapo físicamente como tal, pero es tan masculino, uh-huh. es tan
1: no. tan que, oye, había visto que él quería tener una carrera en la industria musical,
0: uh-huh.
1: ¿no?
0: Sí, estuvo en un equipo de música, de hecho.
1: ¿Sí?
0: En un equipo, en un grupo de música.
1: Ajá, en un grupo de música.
0: Más joven, sí. Aparte está súper joven. Pero también uno de sus sueños es el tema de la granja.
1: Ah, sí, no sabía. Uh-huh. Sí, sí lo investigaste.
0: Ay, sí, yo sí, ya sé qué hora
1: todo. Oigan, síganos platicando a través de nuestro WhatsApp.
0: Oye, dice justamente Mariana.
1: ¿Qué dice?
0: Dice, buenas tardes, chicos, escuchando Ultra desde las 4 de la mañana, Dianita. Coincido contigo con ese futbolista y eso que no está muy guapo. Es que de cara no tiene así facciones tan así, tan finitas o así, pero es tan
1: muy varonil.
0: Masculino. Ajá. Dios mío, qué hombre.
1: Exactamente, es lo que te iba a decir, es muy varonil.
0: Cañón. Tiene todo lo todo lo masculino que le falta a mi país. Ah, no es cierto.
1: Ay, no es cierto. No, no es cierto,
0: Es que es como un león en la cancha. Pero bueno, y dice, y eso que no está muy guapo, también me llegó a gustar este niño, Gil Mora, pero por su forma de ser, porque está muy chiquito para ser... Está muy chiquito, dice, linda tarde, besos Héctor, buenas tardes a todos. Gil Morita tiene mucho carisma, ¿no?
1: Sí.
0: Pero ayer siento que se vio chiquito.
1: Me da mucha ternura el Morita, no sé por qué. Uh-huh. Como ternura. Aparte, como, no sé, la verdad, la amistad que se ve que existe ahorita en la selección mexicana, uh-huh, es muy fuerte. Entre ellos hacen bromas, los entrenamientos, varios memes que decían, yo no sé qué tengan esos entrenamientos, pero por favor no le muevan para absolutamente nada. Entonces creo que igual eso es una gran enseñanza, que aparte de ser un gran equipo, también hay que también saber preservar la amistad, uh-huh, conectar de esa manera, ¿no?
0: Y que al final se acabó tal vez la parte en el mundial, pero no se acabó justo eso, la amistad que ellos crearon, el equipo, sí, que crearon tan lindo, y todas las los recuerdos maravillosos que nos llevamos todos los mexicanos, porque nos dieron muchos y que vamos a llegar a más, ¿no?
1: Exacto.
0: Esto no es el final.
1: Pues mira, tenemos que aprender noruego de aquí a... ¿Cuándo juega el siguiente partido Noruega?
0: Noruega el sábado.
1: De aquí al sábado ya tenemos que decir mínimo vamos Noruega.
0: Les prometo que voy a aprender ahora palabras.
1: Sí, definitivamente.
0: Dice Huicho, Haaland tiene sangre vikinga. De hecho, hay como ciertos datos por ahí que dicen que sí realmente es de descendencia vikinga.
1: ¿Haaland?
0: Sí.
1: A ver, ahorita nos por vamos a contar esos datos.
0: Pero bueno, ahorita vamos a platicar más cosas de esto. Ustedes cuéntenos, ¿cómo están viviendo esta depresión que tenemos en México? Hasta el clima, todo. No se siente, no se respira igual. Pero bueno, ustedes cuéntenos cómo se sienten.
1: Mientras tanto, nos vamos a hacer un pequeño corte comercial. Regresamos con más en Ultra Seguidores.
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1: Son las 4 con 22 minutos. La temperatura cambia, pero tú sigues en Ultra 102.9 FM.

0: 20 grados centígrados.
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Escuchaste a Gente de Zona con Juan Magán, con Isla Viva. Oigan, vámonos de rápido a un corte comercial de la mano de Playa Limbo. Y esto que ya bonito lo piérdeme el respeto. 4 de la tarde ya con 34 minutos.

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7: Son las 4:40. La temperatura cambia, pero tú sigues en Ultra 102.9 FM, 20 grados centígrados.
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0: Escuchaste a Maroon 5 con esto que lleva por título This Love en Ultra 102.9 FM. Oigan, síganse poniendo en contacto con nosotros al teléfono 775-771-1029 o también a los teléfonos en cabina 753-1110 y 755-1029.
1: Así es, y bueno, tenemos mensajes de parte de los radioescuchas. Richard dice por acá, Dianita, bonito lunes, ya en sintonía con mucho gusto. Gracias, igualmente. Por acá Mariana, que estábamos leyendo sus mensajes, muchas gracias por ponerse en contacto. Los de Jeito ya los leímos, ¿verdad?
0: Ya.
1: Huicho dice, pues no estoy deprimido porque pues nos regresaron a nuestra realidad. O sea, no dudé en que íbamos a avanzar a la siguiente ronda, pero pues es algo que ya me acostumbré a vivir en las elecciones después de vivir 5 mundiales. Dice, me compré esa playera, nos manda una foto súper linda. Y pues gracias, Huicho, por igual compartirnos tu sentir de estos días. También por acá nos dice Kurumi, buenas tardes, saludos, abrazos, Yanita, espero que se encuentren bien, Dios los bendiga, que siempre nos escucha desde las 10 hasta las 12, y dice, la verdad hubieran defendido más como lo hicieron con Ecuador. Dice, pero bueno, también perdió Portugal su último partido. Qué triste, que bueno, eso sí es una... Ayer México, señores, y hoy Portugal. Ya no quiero, ¿qué más sigue?
0: No, pues de hecho ya se acabó el Mundial, ¿no? Creo.
1: Ay, no, ya, pero ya. Mientras el sábado no sea Noruega, todo está bien. Yo seguiré contenta, sí, y feliz.
0: Nos tienen que vengar el Haaland.
1: Que yo sé que va a ganar Francia, o sea, eso ya me dice la realidad.
0: No, pero... juega contra Inglaterra, ¿no?
1: No, pero el Mundial lo va a ganar Francia. Ah. Bueno, si todo es legal y todo es claridad, va a ganar Francia.
0: Si siguen, si quitan el favoritismo hacia Messi y Argentina, va a ganar Francia.
1: Mientras quiten el favoritismo a la esposa, no inventes, ¿no has visto todos los memes que hacen de cómo está besando el dueño de la... Bueno, de... el dueño de quien organiza del todo torneo. Esto.
0: Del que organiza el torneo.
1: Ajá. ¿A Messi?
0: No.
1: No me mentí, es un buen de memes y todo.
0: He visto algunos pasados de tono donde lo andan, está...
1: Que le insinuan otras cosas, ¿no?
0: Exactamente.
1: Sí.
0: Pero bueno, quién sabe. Dicen los argentinos que no.
1: Pero bueno, fuera de eso, yo creo que ya, o sea, hablando en serio, Francia lo gana. Pero que Noruega nos venga, por favor.
0: Por favor, sí.
1: No, no es cierto, vengar no, jugaron muy bien.
0: Pues sí que lo saque, ¿no? No, sí que los vengue, que nos vengue.
1: ¿Cómo lo saben, George? Semitor, por favor, por México.
0: Semitor.
1: Sálvame.
0: A la mecha, tiene el cabello bien larguísimo, déjalo.
1: Ay, tiene el cabello más bonito que yo. Mis risitos de oro.
0: Toca pedirle receta para la mascarilla y por tratamiento del cabello,
1: Dice el novio de Dianita joven, jajaja, se hizo muy famoso, nuevo jugador famoso 2026. Ya era muy famoso, porque de hecho es muy reconocido principalmente pues en donde juega en Europa. Creo que está en el Manchester.
0: No, la verdad sí no sé.
1: O en el Múnich, algo así, no sé. Desconozco un poco de eso, Huicho. ¿Tú que sabes bien de fútbol en dónde juega? Eso me falta. Es que sí lo he escuchado, pero la verdad eso sí no se me ha quedado.
0: No se te queda.
1: No, pero sí sé en qué equipo juega. Dice Huicho, cualquiera que gane menos Argentina, ya sé. ¿En dónde juega Erling Haaland normalmente? Creo que
0: no La sé. Verdad sí no sé. Es un equipo con playera amarilla, ¿no? Y azul.
1: No siempre.
0: Ay, no, ahorita no sé. Bueno, ahorita vamos a investigar dónde juega justamente.
1: Pero ya era famoso, pero fue el descubrimiento para muchos en el 2026.
0: Pues que fue su primer mundial, oye.
1: Se volvió el novio del mundial 2026. Andes, ya que lo supere la Dianita.
0: Estás enamorada. Estás
1: Manchester, ajá.
0: Enamorada.
1: Equipo actual, Manchester City. Dios mío, me manda la foto y digo, ¡qué preciosura! Es que cada que veo un video, ¿verdad, Rivers?
0: Sí.
1: De verdad que puedo tener un día malo, pero veo videos de él y me saca una sonrisa y ahí estoy como tonta, embelesada viendo sus videos. Ay, cosita. Y aparte veo sus posts de Instagram, digo, qué hermoso.
0: ¿Ves sus posts?
1: Obvio. Todo el tiempo veo sus historias.
0: No, sí, de verdad sí está enamoradita.
1: Sí.
0: Sí está enamorada. Y eso que esa es la foto real del Haaland,
1: ¿Cómo?
0: Miren. La que te mandé. Se parece un buen.
1: Ay, sí, pero ves que la otra vez me la enseñaste y hasta te dije, ay, ¿quién es el muñequito?
0: Es el Tom.
1: ¿El Tom
0: de
1: y Jerry?
0: Tom y Jerry.
1: Está bien preciosito.
0: Les voy a, bueno, a quien mande corazoncito.
1: O luego
0: verle,
1: lo comparan con Majin Buu, ¿no?
0: ¿Con Majin Buu?
1: Sí.
0: El de Dragon Ball, ¿no?
1: Ajá.
0: Este sí no lo he visto.
1: Sí, o sea, con cositas así, pero no importa. Se ve bonito.
0: No importa. Es guapo. Es guapo.
1: Es bonito, precioso, hermoso.
0: Toca mandarle un videito al Haaland. Hay que hacer una cadenita. Sube un TikTok.
1: Sí,
0: mencionan al Haaland.
1: No más. Me anda dando un paro cardíaco. Como ayer a los hombres porque perdió México, a mí porque me contestó el Haaland.
0: Yo ayer por primera vez experimenté lo que sintió Ludovico Peluche.
1: Yo igual, ¿eh?
0: Cuando perdió el Cruz Azul.
1: Yo gritaba, estaba rezando, lloré, reí. Les decía, ¡eso, Carl! Y todo el mundo se me quedaba bien. Bueno, todo el mundo andaba como que...
0: Todos en silencio y tú, ¡vamos!
1: Pero sí andaba muy eufórica.
0: Sí, ayer... Por eso ya no voy a juzgar a Ludovico Peluche.
1: No, ni yo a los hombres. Ahora los entiendo, su modo FIFA. Ahora entiendo por qué se desvive por un equipo. Los entiendo.
0: Pues, de hecho, unos amigos... Estaba platicando con mis amigos en la mañana por mensaje. Y ponen... lo que sienten hoy por México lo sentimos, ¿qué dijo? Cada año, no me acuerdo qué.
1: O cada cuando, partido, ¿no?
0: Cuando como pierden mis Chivas, ellos le van a las Chivas y al Cruz Azul.
1: El Cruz Azul,
0: la dice, lo que sienten hoy, lo sentimos creo que sí cada torneo, con mis Chivas y el Cruz Azul.
1: Pero normalmente tú de locales, ¿a quién le vas?
0: Literal, yo aplico la de le voy al que gane. O sea, no, te digo, o sea, no es como que yo diga, ay, hoy va a jugar... Pachuca, lo voy a ver.
1: Sí,
0: ¿no? Es como de, ¿qué andan viendo? Ah, está jugando Pachuca. Ah, bueno. ¿Y a quiénes van? No, pues a Pachuca. No, pues al América. Ah, pues hay tres de a favor de Pachuca. Pues le vamos al Pachuca.
1: Sí, o sea, no eres fan del fútbol.
0: No, que ahora probablemente cambie, ¿no?
1: Yo locales
0: me gustó mucho esa
1: ninguno,
0: mención.
1: Pero soy casada con mi esposo Erling Haaland. O sea, de toda la vida seguiré sus pasos de su carrera.
0: Te buscaré. Bandido.
1: Algún día lo tendré frente a mí. Como fan, obviamente.
0: Claro, claro, sí, obviamente. sí, claro. Nadie dijo otra cosa.
1: ¿Eh?
0: Nadie dijo otra cosa. No. Lo irás a ver un partido.
1: Claro, obvio.
0: Claro.
1: ¿Te imaginas?
0: Cuando estén diciendo.
1: Pero es que ahorita le toca en Miami, ¿no?
0: ¿Qué
1: no
0: jugar?
1: No tengo visa, si no
0: sería. ¿Jugar? ¿Le toca jugar?
1: Sí, ¿no?
0: La neta no sé.
1: Sí, me parece que es el Miami.
0: Chale, perdimos el último partido del Azteca.
1: Sí, eso es lo único que me entró mi frustración. Que dije, mira, todo hubiera estado tan perfecto. Para empezar, hubiera sido histórico. Bueno, fue histórico, pero hubiera sido totalmente histórico que hubiera sido el último partido ganado en el Azteca. Y pues a cuartos, que en este caso pasar a cuartos México nunca.
0: Exactamente.
1: Pero bueno. Por algo la vida y Dios lo quiso así, no pasa nada.
0: Por algo pasan las cosas.
1: Sí, lo hicieron muy bien.
0: Oigan, nos vamos a ir a un pequeño corte comercial. Regresamos con más en Ultra Seguidores. Ya son las 5:05.
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3: Son las 5:08.

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5: Son las 5:23. La temperatura cambia, pero tú sigues en Ultra 102.9 FM, 18 grados centígrados.

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0: Escuchaste a Pablo Alborán con Paso de Cero en Ultra 102.9 FM. Oye, ya a las 5 de la tarde con 37 minutos. Y vamos a seguir platicando, también leyendo sus mensajes. Así que por favor pónganse en contacto con nosotros al teléfono 775-771-1029. Por acá dice Kurumi: los videos con IA, ¿se imaginan la IA haciendo edits de que besas a tus esposos? Como si fuera real. ¡Oye, de veras! Hay que hacerle un video de Anita.
1: ¿De qué?
0: Que del Haaland pidiéndote matrimonio o algo así.
1: Ay, sí, por favor.
0: Estaría cool, ¿eh?
1: Sería estaría la mujer cool. Más feliz del mundo.
0: Dice...
1: Y no sé, me voy a hacer una con... No voy a hacer una con... Pues así, con inteligencia artificial, como que me está abrazando.
0: Ándale, una así. Dice: yo cuando vi jugar fútbol los sentí enanitos y los de Inglaterra bien altotes, pero se hubieran cambiado de portero porque no supo defender la portería y luego se quedaban bien atrás los jugadores y luego a meter gol. Yo te dije, Héctor, no creo que gane México. Una pregunta: ¿cómo funciona Telcel? 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Sí, sí se puede usar exactamente sí. 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Dice Terminación 67: mándame tu foto y te hago el video de Anita, de Haaland.
1: Va. Ahorita la buscamos, ¿no?
0: Ahorita vamos a buscarla.
1: 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Y por acá dice, no, dice, mi mamá viviendo en un monte, no tiene señal. Pues créeme que aquí yo, tan solo la ganadora del teléfono, cuando fue lo del aniversario de Ultracel.
0: Ajá.
1: Bueno, que fue el aniversario de Ultra y llegó la compañía telefónica a Tulancingo. No sé si recuerdes que la señora a la que entrevistamos, o no sé si estabas tú.
0: No me acuerdo, creo que no estaba yo. Me la tocó ganadora, el sorteo, pero...
1: La ganadora del teléfono comentó que ella es maestra, docente de una comunidad y que probó con todas las compañías telefónicas y que de verdad no tenía éxito con ninguna. O sea, todos los días que se iba para tener clases, pues realmente estaba incomunicada con su familia todo ese rato porque pues no tenía cómo, ¿no? Uh-huh. 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
0: 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Y es fuera de juego, fuera de juego, sí son experiencias que bueno, comentarios buenos que me he llevado por parte de la compañía.
1: Sí.
0: Pero bueno, dice Dianita, y Dianita no es para publicidad o anuncio.
1: Sí, no, pero de verdad sí es como un comentario de que de verdad sí tiene señal en lugares donde no hay ningún, exacto, tipo de cobertura.
0: Sí, ahí sí.
1: Ay, ando de muchos antojos. ¿Será de hambre? ¿Ustedes cómo están en este inicio de semana? Dice Héctor, es de embarazo, pero no creo. No creo, la verdad es que no creo. Por cierto, ¿qué dije que te iba a quemar ahorita al aire, Rivers?
0: Mi sombrilla.
1: ¿Qué le pasó a tu sombrilla?
0: Nada, se cayó y se rompió.
1: Se llamaba pegamento tu sombrilla. Ay, pobrecita, sí. Se cayó y se rompió. ¿Por qué se rompió?
0: Pues ya ves, un poquito frágil. La sombrilla.
1: ¿Por qué? ¿Por qué frágil?
0: Pues no aguantó una caída.
1: Se rompió como princesa.
0: Se rompió como princesa, justamente. Es que es... La hicieron ahorita en la generación de cristal.
1: No, sí.
0: Y pues como cristalito se cayó y se rompió.
1: Dicen que todo se parece a su dueño.
0: Sí, es lo que dicen, ¿verdad?
1: Sí.
0: Puede ser.
1: Y por eso eso le pasó. ¿Qué?
0: Véala, ¿eh?
1: Di la verdad. Dilo porque de ahí viene a que te voy a quemar.
0: No, sí, se cayó y se rompió.
1: Ah. ¿Qué dijiste de las mujeres que cómo que deberían de qué?
0: Que deberían confiar más en ellas.
1: No.
0: ¿Sí?
1: Dijiste, las mujeres, voy a hablar como macho, dijiste, deberían de tratarlas, ellas están diseñadas para aguantar golpes, dijiste. Ellas están diseñadas para eso, para que les den unos buenos guamazos, con otras palabras me dijiste. Y yo dije, ah, sí, muy seguro.
0: Yo no dije, muy voy salsa, a hablar como macho.
1: Muy dijiste, salsa, pues ahorita lo voy a decir al aire, a ver qué piensan.
0: Tú me dijiste, sé un macho. Oiga, no manchen. Estaba yo viendo unos videitos aquí. De nada llega esta dama.
1: Esta dama. Híjole, sí, que se le salga lo.
0: Y no manches, me pegó con la sombrilla en la costilla, pero neta me dolió un buen. O sea, fuera de juego sí me dolió. También me dice, ¿qué estaba princesa? Jugando. Yo igual estaba jugando. A pesar de que me dijiste, pórate como macho.
1: A ver, ¿y qué dije?
0: Que los hombres somos unas princesas. Que ya no aguantamos los golpes. Sí, dijiste. No, ya, ustedes ya son unas princesas, ya no aguantan nada.
1: Estaba jugando.
0: Ah, pues yo también.
1: ¿Y luego tú qué dijiste?
0: Pues eso, dije, bueno, pues si quieres que me porte como un macho, me voy a portar como un macho.
1: ¿Y qué dije yo?
0: No, yo dije como hombre,
1: ¿Y qué dijiste tú?
0: No, me dijiste como macho.
1: ¿Y qué dije yo?
0: Te voy a quemar.
1: ¿Y luego qué dijiste tú?
0: Pues quémame.
1: ¿Y qué hice?
0: Me cambiaste el tema.
1: ¿Y qué dije?
0: Dijiste... ¿Qué dijiste? ¿Qué dijiste? Ah, que todavía sirve la sombrilla.
1: ¿Y luego qué dijiste tú?
0: Sí, todavía sirve, úsala.
1: ¿Y qué te dije?
0: Ya, y sí, ya no me acuerdo.
1: Nada más te estoy haciendo batallar. Soy como el Ludoviquito.
0: Mi Ludoviquito.
1: ¿Nunca viste esa escena? ¿Tú que eres fan de la familia Peluche?
0: A ver, ¿cuál?
1: El de, pero ¿y cómo? ¿Y qué dije? ¿Y qué dijiste tú?
0: ¿Ese no es el Chavo del Ocho?
1: No, es familia Peluche.
0: ¿Y yo qué dije? Esto. ¿Y cómo es? Esto. ¿Y yo qué dije? Sí.
1: ¿Y yo qué dije?
0: Ya no manches, ya. Es el Chavo del Ocho, gallo.
1: Dice Héctor, no, y metes, Kurumi, se pasó Kurumi, ¿eh? Dice, suele pasar Héctor en estos momentos y es un muñequito bajando como toda una princesa del castillo.
0: No manches, no aguanté. Diana me iba...
1: Nada más fue un picazón con la sombrilla.
0: Me iba a quemar como este anuncio del periódico que dice, no aguantó 3 balazos en la cabeza. No aguanto una picada de costillas con una sombrilla.
1: Nada más eso. ¿A poco
0: y
1: es
0: me picó? No, pero es que el primero sí me lo diste, me dolió, o sea, sí me lo diste bien fuerte.
1: Ay, pobrecito.
0: Ya los otros me lo diste en la panza, en la cara, aquí atrás de la oreja. Aquí atrás de la oreja me diste uno.
1: Ah, sí. En la cara no. Porque bueno, se maltrata a la princesa.
0: Me querías picar el ojo con la sombrilla. Oigan, sufro violencia, pero bueno. En las audiencias dice que yo soy el violento.
1: ¿Qué dice? Huicho dice, Dianita es la chava 102.9, ¿por qué?
0: Ah, sí, en vez de la chava, el Chavo del 8, es el Chavo del 102.9.
1: ¿Pero por qué? ¿Qué dije yo?
0: ¡Ay, otra vez! Dice, ¿qué mandó un sticker con un minuto? No me maltrate, no manchen, me estaban maltratando.
1: Ay,
0: la voy a denunciar a la FEPADE.
1: A la FEPADE.
0: Yo me acuerdo que con eso chantajeaba a mis papás.
1: ¿Sí?
0: Sí, cuando me pegaban y así.
1: Yo les decía, yo me voy a ir de la casa. Ah, y un sí, día que me llevo una maleta.
0: Yo igual dije varias veces.
1: Pero mi mamá sí se puso bien intensa. ¿Cómo que te vas a ir? Que no sé qué. O sea, porque tú me contaste que un día sí te dijeron, pues vete.
0: No, que me iban a llevar al orfanato. Y dije,
1: se te quitó lo manipulador. Desde ese día, no, algo cambió en mi historia.
0: No,
1: me dejé de volver manipulador.
0: Deja de eso. Ni siquiera fue por un berrinche mío. Fue por una pelea entre mi hermano y yo. Y que había empezado mi hermano, pero pues
1: sí,
0: obviamente
1: ya nos contaste que tu hermano te quiso matar cuando tenía su cabellito de hongo.
0: También esa.
1: Y que entonces tu mamá te regañaba a ti. Y que entonces terminabas tú regañado. Y que entonces te decían a ti de ¿por qué? ¿Qué le hiciste a tu hermano? Porque entonces tu hermano lloraba.
0: Sí, es sí, era manipulador.
1: Y como dos veces, una vez y ya te iban a llevar al orfanato, de verdad.
0: Una vez.
1: De verdad.
0: De a Davis.
1: O sea, no era broma.
0: No.
1: Que tu mamá estaba bien enojada contigo.
0: Ya una vez si le preguntamos de grande.
1: Lo hubiera llevado, señora.
0: Una vez si de grande le preguntamos, oye, mamá, ¿neta me ibas a llevar un orfanato? Sí. Yo esperaba que dijera, ay, obviamente no. Ajá. Pero cuando dijo sí, pude. ¿Por qué? ¿Por qué?
1: No,
0: es que se peleaban mucho.
1: ¿Eh?
0: Es que se peleaban mucho. Llévate al otro, a mí, ¿por qué?
1: Era el Conce.
0: Ah, claro, es el consentido. Es el menor, ¿qué te digo? Dice Kurumi, Héctor, ya por favor no me pegues.
1: No, yo siento que a ti te quieren más tus papás.
0: Ay.
1: Sí. Ay, tu mamá cómo te habla bien bonito.
0: Ah, sí, sí,
1: hola,
0: sí.
1: Hola, mi vida, mi amor.
0: Pero es el consentido es el menor siempre.
1: No, tú eres el consentido de su mamá. Ay. Digo, de tu mamá.
0: Uh-huh. Ni de lejos.
1: Sí, y de tu papá también.
0: Ay. Ni de Max lejos. Igual. A lo mejor del Max, tal vez.
1: No.
0: Del Max, tal vez. Pero de mis padres, no.
1: De tu papá y tus papás, de. ¿Eh? ¿Qué?
0: Qué bueno que lo acepte, dice.
1: qué bueno que ya se hizo la idea.
0: Vaya, hasta que entendió.
1: Ay, hasta que entendió la indirecta.
0: Oigan, ya estamos llegando al bloque final de Ultra Seguidores. Pero nos vamos a ir a un pequeño corte comercial y regresamos con más ya, el último bloque.
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4: Son las 5:51.
3: La temperatura cambia, pero tú sigues en Ultra 102.9 FM, 18 grados centígrados.
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0: Gracias por habernos acompañado hasta las 6 de la tarde. Nos toca despedirnos, pero ya te va a estar acompañando Rubén Darío de 6 a 9 de la noche. Y yo regreso de 9 a 12 en Cómplices. Montelita, espero que pasen un excelente lunes, inicio de semana, por cierto, y un placer compartir micrófonos contigo.
1: Así es, y bueno, por acá yo quiero invitarlos, ya sabes, a que se queden todavía con el resto de la programación del 102.9. Porque ya llegó Rubén Darío, justo como lo comentas. Y yo los veo mañana de 6 a 8 en el Madruguete Morning Show, por supuesto. Los últimos días de clases de todos los pequeñitos, yo los acompaño. Y pues que sigan pasando una tarde espectacular, fenomenal. Que sigan disfrutando de esta tarde con el clima en Tulancingo, aquí en Tulancingo Hidalgo, con una temperatura de 18 grados centígrados. Así que va a ir descendiendo la temperatura. Abríguense bien y pórtense bonito.
0: Exactamente. Nos despedimos con esta canción de Camila. Ya, por ahí los cianuro y miel, ya son las 5:56. Cuídense mucho. Bye, bye.

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3: Son las 6:02. La temperatura cambia, pero tú sigues en Ultra 102.9 FM, 18 grados centígrados.
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9: Muy buenas tardes, ¿cómo estás? Qué gusto acompañarte otra vez en tu estación favorita con grandes temas de Benson Boone, Chayanne, Charlie XCX. Lo mejor de lo mejor para ti, donde quiera que estés, échale muchas ganas, éxito, donde vayas, un abrazo enorme, no olvides el número de WhatsApp, 775-771-7773.